últimos años. Su sonido mezcla dream pop, indie rock y una atmósfera etérea que parece flotar entre la nostalgia y la modernidad. Las guitarras suaves y la delicadeza vocal de sus canciones los han convertido en favoritos dentro de la escena alternativa japonesa. Sleeping Pills es una muestra perfecta de su estilo, elegante, íntima y envolvente. Así que, ¡vamos a escucharlos!

algo que caracteriza al indie japonés actual es su enorme diversidad. Hay bandas que suenan suaves y contemplativas y otras que parecen explorar de energías desde el primer segundo. Y justamente, hablando de energía... Formados apenas hace algunos años, Chili Beans se ha convertido en una de las bandas más comentadas dentro de la nueva ola alternativa japonesa. Y obvio, aquí los hemos sonado alguna vez. Su música mezcla rock, pop e influencias occidentales con una personalidad enorme. Son frescos, divertidos y tienen ese tipo de canciones que se quedan dando vueltas en la cabeza durante días. CC Love es uno de sus temas más populares y una excelente puerta de entrada para conocerlas.

0: La creatividad independiente japonesa no se limita únicamente a la música. También encontramos proyectos fascinantes dentro del mundo de los videojuegos.
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2: Pika, Pikachu.
0: A ver, el siguiente juego fue creado por un desarrollador canadiense. Su enorme popularidad en Japón y su influencia dentro de la escena indie es lo que realmente trae a este juego el día de hoy. A Short Hike nos propone algo muy simple: explorar una montaña, conversar con personajes y disfrutar el camino. No hay urgencias, no hay enemigos y no hay presión, solo tranquilidad. Y justamente por eso se ha convertido en uno de los títulos favoritos de quienes buscan una experiencia relajante y diferente. Escucharemos parte de su encantadora banda sonora. Esto es A Short Hike.

0: Oye, y ya que hablamos de propuestas diferentes, el anime tampoco se queda atrás, porque algunos de los mejores productos recientes han encontrado en la música independiente su mejor aliado.
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0: Entre todas las comedias románticas recientes, pocas han sorprendido tanto como esta. La serie toma una premisa aparentemente sencilla y la transforma en una historia increíblemente humana sobre inseguridades, crecimiento personal y primeras emociones. Además, su atmósfera íntima conecta perfectamente con la sensibilidad que encontramos en buena parte del indie japonés actual. Su opening, interpretado por Atarayo, refleja perfectamente esa mezcla de melancolía y esperanza. Vamos a escuchar Boku no Kokoro no Yabai Yatsu.

así vamos llegando al final de nuestro recorrido por algunos de los sonidos más interesantes de la escena alternativa japonesa. Pero todavía nos queda una última joya. Pon atención. Si existe una banda que representa el futuro del indie japonés, probablemente sea Moog. Su propuesta combina rock alternativo, sintetizadores modernos, pop experimental y una producción impecable que les ha permitido llamar la atención incluso fuera de Japón. My Crush es una canción vibrante, moderna y tremendamente adictiva. Una muestra perfecta que dirige la nueva escena musical japonesa hacia el lugar correcto.

Y así llegamos al final de esta edición de Jay Station. Hoy nos alejamos de los grandes reflectores para descubrir una escena musical que sigue creciendo, evolucionando y sorprendiendo con propuestas cada vez más originales. El indie japonés actual nos demuestra que todavía existen muchísimas historias por contar, nuevos sonidos por descubrir y artistas increíbles esperando ser escuchados. Si alguna de estas canciones terminó en tu playlist mental, entonces, check-in, misión cumplida. Y así cerramos otra entrega más de Jay Station. Si te gustaron las rolas o quieres dejarnos tus comentarios para programas futuros, ya sabes que puedes seguirnos en redes sociales como Radio UAA 94.5 FM. No olvides recomendar este espacio con todos tus tomodachis y prepárate para más estrenos, rarezas y nostalgia auditiva. Soy Ale de los Ríos y me despido deseándote un excelente día, tarde o noche. Sayonara y que la música japonesa siga sonando fuerte.

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8: Entre pensamientos y melodías, nuestro reloj marca las 6:30 minutos.
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Hola, bienvenidos a Supersónico 2.0. Soy Claudia Solís y esto es 94.5 de FM Radio UAA. Estamos transmitiendo desde el edificio 14 en Ciudad Universitaria en Aguascalientes, Aguascalientes. Agradezco en controles técnicos a Oswaldo Rodríguez y en la grabación y postproducción de este programa a Rafita Polo. Acabamos de escuchar a la banda The Neighborhood con el tema The Planet. Ellos son una banda de rock alternativo, son estadounidenses. El grupo está liderado por su frontman, el señor vocalista Jesse Rutherford. Ellos estarán presentando en México, en Zapopan, en el Auditorio Telmex, el próximo 21 de septiembre. Esta canción que escuchamos se lanzó el 14 de noviembre del 2025 como parte del álbum de estudio titulado Ultrasound a través de Warner Records. Esta es la sexta pista que se publicó recientemente con un video oficial de la canción el pasado 18 de junio del 2026. Esta pista está grabada por Daniel Iglesias Jr. y su lanzamiento pues también coincide con el éxito masivo de su gira global The Sound, The World Tour. La letra está interpretada por Jesse Rutherford, quien explora pues esa vulnerabilidad emocional. También habla del desgaste de las relaciones y la codependencia. Si quieren ver el video, es un video pues lleno de bichos. Se ven cucarachas, se ven algunos otro tipo de bichos dentro de este videoclip. Síganos en redes sociales, nos encuentran como Supersónico 2.0. Soy Claudia Solís y esto es Supersónico 2.0, 94.5 de FM Radio UAA, transmitiendo desde el edificio 14 en Ciudad Universitaria en Aguascalientes, Aguascalientes. A continuación vamos a escuchar a la banda de Crowley, Inglaterra, la banda de Cure, juntos desde 1976, liderada por Robert Smith, quien también es el guitarrista principal de la banda. Vamos a recordarlos con este tema, The Love Cats.

que escuchamos viene en el álbum de 1983, el álbum Japanese Whispers. Este es el tercer álbum de recopilaciones de la banda británica. Se lanza en 1983 y pues ahí vienen varios sencillos. Uno se llama Let's Go to Bed, The Walk y The Love Cats, que es lo que escuchamos aquí en Supersónico 2.0. Noticias sobre ellos: vienen dos álbumes de estudio que ya están completamente terminados. El primero es un trabajo, dicen ellos, que más oscuro. El segundo es un álbum más pop, con cortes más alegres. La banda también acaba de empezar con su tour dentro de Europa, Euro Summer Tour 2026. Tras casi dos años que estaban ellos alejados de los escenarios, también se estuvieron presentando en Barcelona en el Primavera Sound. A continuación vamos a escuchar a la cantautora mexicoamericana originaria de Dallas, Texas, Jax Haupt. La vamos a escuchar con esto que se llama Cherry. Cherry.

0: Jax Happ es conocida por su estilo musical alternativo, fusiona el rhythm and blues, el soul y algunos elementos psicodélicos. Su carrera, pues, logra el aclamado éxito tras un documental que se llama Mija del 2022 de Disney, el cual narra su trayectoria y los retos de buscar el éxito en la industria musical siendo hija de inmigrantes. Dentro de su discografía tiene varias placas y algunos EPs como el 3AM, Summer of 1980, La Mezcla, 2004 Kilo, son algunos de los discos más exitosos de esta cantante. Lo que acabamos de escuchar, la canción Cherry, no pertenece a ningún álbum o EP de estudio, sino que fue lanzada como sencillo digital. Y llegamos a track 45 revoluciones. En esta ocasión vamos a escuchar al grupo musical británico de soul pop, rhythm and blues, Simply Red. Ellos son originarios de Manchester, Inglaterra, juntos desde 1985. Han lanzado ya 13 álbums de estudio, desde Picture Book de 1985 hasta lo que están estrenando hoy, que se llama Holding Back the Years, 40 Years of Simple Red Live in Santiago. Vamos a escuchar el tema de Stars con la banda Simply Red, track 45 revoluciones, Supersónico 2.0.
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Holding Back the Years, 40 Years of Simple Red Live in Santiago es un álbum en vivo, 4 décadas de carrera del proyecto musical liderado por Mick Hucknall. Esta grabación de concierto en vivo captura lo mejor de 5 conciertos con entradas pues totalmente agotadas en el Movistar Arena de Santiago, donde se presentaron ante 75 mil personas, y esto que escuchamos se llamó Stars. A continuación vamos a escuchar la banda de Susie Four, un proyecto musical formado por César Gudiño, Odín Parada. Desafortunadamente esta banda, que nació en Guadalajara en 1998, una banda de música electrónica y house, ya no existe, pero nos encontramos este tema que vamos a escuchar a continuación. Es un tema que se grabó en Live Sessions On Time, que fue prácticamente el primer gran éxito de este proyecto mexicano de música electrónica. Se editó originalmente en el año de 1998 en su aclamado álbum de estudio Música Moderna, una placa de 2002, con la icónica voz de la cantante Valentina González. La canción destaca por esas bases de house melódico y algunas percusiones latinas en esta instrumentación en vivo, que es lo que vamos a escuchar a continuación. Susie Four, On Time. Después nos vamos con la pauta informativa que identifica la estación de radio, Radio UAA, y regresamos con más música.

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1: El reloj sigue avanzando. Ya son las 7:01.
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3: Ya estamos de regreso en el segundo bloque del programa. Soy Claudia Solís. Acabamos de escuchar a la banda de Susie Four con On Time Susie Four Live Sessions. Y llegamos a Track Recién Nacido. Vamos a escuchar a la banda de Muse, esta banda de rock formada en 1994. Son originarios de Devon, Inglaterra, liderado por Matt Bellamy en las voces, en la guitarra, en el piano y la composición. El día de hoy se estrena la placa The Wow's Signal. Es el 10º álbum de Muse, el sucesor del álbum Will of the People del año 2022. Esta placa toma su título de uno de los misterios interestelares más fascinantes del siglo XX. Una potente ráfaga de radio de 72 segundos que se detectó en 1977, originada en la constelación de Sagitario, con un ancho de banda e intensidad que sugerían una posible fuente extraterrestre. Vamos a escuchar a Muse con Cryon, aquí en Supersónico 2.0, Track Recién Nacido.
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Este disco explora una mezcla de misterio cósmico, esperanza existencial y también la emocionante posibilidad de contactar con algo mucho más grande que nosotros mismos. Son 10 tracks. Empieza con Unraveling como primer avance, después sigue Be With You, Cryogen, Exions y Night Shift Superstar. A continuación vamos a escuchar a Johnny Marr. Él es conocido por haber pertenecido a la banda The Smiths. Tiene actualmente 62 años. Johnny Marr es tecladista y cantante de origen británico que alcanza la fama en el año de 1980. Recientemente estuvo trabajando con la banda Gorillaz. Vamos a escuchar a Johnny Marr con el tema Spin.

Johnny Marr también fue miembro de la banda The Pretenders, de Modest Mouse, The Creeps, Johnny Marr and the Healers y Seven Worlds Collide. La canción Spin pertenece al quinto álbum de estudio como solista de Johnny Marr. Esta placa se llama The Age of Everything. Johnny Marr lanzó oficialmente este tema en junio como primer sencillo. El álbum completo estará lanzándose el 2 de octubre del 2026 bajo el sello BMG. A continuación vamos a escuchar a la banda The Stained, esta banda originaria de Springfield, Massachusetts, una banda que están juntos desde 1995, está liderada por la potente e inconfundible voz de su frontman Aaron Lewis. Vamos a escucharlos y recordarlos con este tema, It's Been a While, es Stained en Supersónico 2.0.

Break the Cycle es el disco que los llevó a la fama y al estrellato global, una placa de 2001 donde se incluye este éxito It's Been a While. Salieron otros sencillos como Outside, Fade y For You. También tuvieron otros álbums exitosos como 14 Shades of Grey del año 2013, Chapter 5 del 2005, y ellos en ese momento debutan en el número 1 en Billboard 200. Su última placa, Confessions of the Fallen, marcó su triunfal regreso discográfico en el año de 2023, tras 12 años de poner en pausa a la banda. Actualmente están en una gira de aniversario que se llama Break the Cycle 25 de la banda Stained. A continuación vamos a escuchar este proyecto como solista de Justin Chamberlain que se llama Soft Vein. Él es originario de California y llegó a la escena subterránea a finales del 2022. También ha ganado cierto estatus de culto gracias a ese sonido nostálgico, frío y marcadamente romántico. Nos recuerda a las bandas de los New Romantics y el New Wave. Vamos a escuchar a Soft Vein con esto que se llama All We Know of Heaven.

El estilo de South Bend se ha descrito como futurismo nostálgico, tiene marcadas influencias de bandas como Boy Harsher, Twin Tribes y los primeros sonidos del post-punk europeo. Y esto que escuchamos se llamó All We Know of Heaven, todo lo que sabemos del cielo. Esto se lanzó en abril del 2026, que estrenó Check Up, un tema producido junto a Andrea Mantion de la banda Nuevo Testamento, que incorpora saxofón y tintes de dream pop. También ya se habla de una gira en Norteamérica que comienza en Nueva Orleans para octubre del 2026. La gira se va a llamar The Crypt. Llegamos al final del programa. Gracias a todos los que nos escuchan todos los viernes a las 6:30 p.m. y en la repetición el domingo a las 7 p.m. Gracias en controles técnicos a Oswaldo Rodríguez y en la grabación y postproducción de este programa a Rafita Polo. Cerramos con Graham Coxon. Él es un músico, cantautor y artista visual británico. Él es guitarrista principal, cofundador y vocalista secundario de la legendaria banda de Britpop Blur. Él está estrenando placa discográfica. La placa se llama Castle Park, se lanzó el pasado 19 de junio del 2026. Se trata de un disco que estaba guardado en el archivo que grabó originalmente en 2011 junto al productor Ben Hiller. Y esto que escuchamos, que vamos a cerrar el programa, se llama When You Find Out, Graham Coxon en Supersónico 2.0. Quédense en compañía de Radio UAA, 94.5 FM Radio UAA. Soy Claudia Solís. Bye.

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3: A cada minuto, contigo. Son las 7:30.
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Hola, hola, ¿qué tal, amigos? Muy buenas noches, bienvenidos a Rock Machine. Yo soy Oswald Rodríguez y es momento de encender la máquina del rock aquí en Radio UAA 94.5 FM. Los invito a que me acompañen a esta casi media hora de rock en español. Y también, como siempre, los invito a que estén en contacto a través del WhatsApp 449-912-1588. 449-912-1588. Vamos a comenzar con un bloque de tres cancioncitas. Ahorita les estaré detallando cuáles son los temas que componen la playlist. Bienvenidos, esto es Rock Machine, comenzamos.

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3: Ya estamos de regreso de este bloque musical. Acabamos de escuchar a Andrés Calamaro con Flaca. Anteriormente, Ella es tan cargosa, con la canción En Rodondel. Y al inicio de este bloque musical, la banda Toma 2 con Las huellas de tus pies. Vamos a continuar disfrutando de la música aquí en Rock Machine a través de Radio UA 94.5 FM. Vámonos a otro pequeño bloquecito y ahorita estaremos comentando cuáles son los temas de esta playlist. Sigue rockeando aquí en Rock Machine.

0: han de matar a los Rolling Stones.
1: Señor, ellos no son.
0: ¡Obedezca!
2: Bien, pues acabamos de escuchar a Luis Alberto Spinetta con Ya no mires atrás y anteriormente a Fito Páez con Mariposa Technicolor. Hemos llegado al final de la emisión del día de hoy aquí en Rock Machine. Yo les agradezco mucho su preferencia y su sintonía. Quédense en compañía del 94.5 de frecuencia modulada para que sigan disfrutando de nuestra programación. Recuerden que tenemos de todo y para todos. Los voy a dejar con esto de Los Amantes de Lola. Esto es Hombres y Locos. Yo soy Oswald Rodríguez. Que tengan bonita noche. Pásenla bien y pórtense bien. Hasta la próxima.

0: El reloj sigue avanzando. Ya son las 7:57 minutos. 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El Departamento de Letras de la Universidad Autónoma de Aguascalientes invitan a participar en la convocatoria de Martes de Ludotecas Invisibles, cuyo objetivo es reunir recomendaciones literarias que hayan influido o impactado en los estudiantes, docentes y administrativos de la institución. Las propuestas pueden enviarse escaneando un código QR publicado junto con la convocatoria completa en la página de Facebook oficial de la UA. El último día de recepción será el viernes 31 de julio. Y la primera publicación se realizará el martes 4 de agosto. Aguascalientes registra precipitaciones por encima de la media histórica durante junio, con un acumulado de aproximadamente 191 milímetros, situación que ha favorecido de manera importante al sector agropecuario, informó el titular de la SEDRAE, Isidoro Armendáriz García. El funcionario mencionó que las presas presentan actualmente una importante capacidad de almacenamiento, con niveles que oscilan entre el 60 y el 90%, lo que ha permitido el buen desarrollo de los cultivos. Reiteró que, gracias a este temporal, tanto los cultivos de riego como los de temporal, principalmente maíz y frijol, presentan un desarrollo favorable. Además de que la mayoría de los productores ya se encuentra en pleno proceso de siembra. Señaló que actualmente no se cuenta con un recuento específico sobre la superficie sembrada. El Consejo General del Instituto Nacional Electoral, INE, avaló el registro de 2 nuevos partidos políticos para México de cara al proceso electoral 2027. Somos México y Paz. En una sesión extraordinaria, los consejeros del INE aprobaron que estas dos plataformas puedan recibir financiamiento público a partir del 1 de julio. No obstante, al partido Somos México se le puso una condición, que cambie el color rosa y su nombre político. Con la llegada de estos nuevos dos partidos, la bolsa que ya se tenía destinada para el financiamiento público de los partidos se terminaría repartiendo entre 8 y no 6 plataformas. Por lo pronto, se sabe que estas nuevas plataformas recibirán de manera particular cerca de 73.68 millones de pesos de financiamiento para lo que resta de 2026, lo que serían casi 19 millones de pesos al mes, por lo que ahora los viejos partidos tendrán menos dinero de financiamiento público.
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2: 20 horas 8 de la noche este viernes 26 de junio del 2026. Su servidor José Luis Guzmán y a nombre de todo el equipo de la Subdirección de Información que hace posible este informativo, bienvenidos. El rey Felipe VI destacó este viernes la magnífica relación entre México y España, a la que auguró un futuro enormemente próspero. En tanto, la presidenta Claudia Sheinbaum calificó como positivo el encuentro con el monarca y luego aseguró que esta reunión no habría sido posible sin el reconocimiento del rey de España sobre los abusos cometidos contra los indígenas durante la conquista. La Fiscalía General de la República detuvo a José del Carmen alias Delta por estar presuntamente involucrado en el secuestro y la desaparición de la periodista Roxana Guzmán Ramírez, secuestrada, recordemos, el pasado 2 de junio en su domicilio en el municipio de Nanchital, en Veracruz. La familia solicita evitar especulaciones ante versiones del hallazgo del cuerpo de la reportera. La presidenta Claudia Sheinbaum respondió este viernes a las autoridades estadounidenses al destacar el trabajo coordinado entre México y Estados Unidos para reducir el tráfico de fentanilo en la frontera y luego pidió que México no sea utilizado como tema de campaña electoral. En lo internacional informaremos que la ayuda internacional comenzó a llegar a Venezuela para intentar sacar de entre los escombros a las personas que aún se encuentran atrapadas luego de los sismos que afectaron varias regiones del país. El balance de fallecidos se elevó a casi 1,000 y se espera que el número suba ante los desaparecidos. Las mandatarias de México, Claudia Sheinbaum, y de Venezuela, Delcy Rodríguez, hablaron vía telefónica, donde la presidenta de nuestro país refrendó su solidaridad hacia el pueblo de esa nación sudamericana. Las representaciones de Israel y Líbano firmaron en la Casa Blanca un acuerdo clave hacia la paz entre ambas naciones, mientras en el terreno los ataques continuaban. Pues les invitamos a ir al detalle de la información. Los padres y madres de los 43 estudiantes desaparecidos de Ayotzinapa encabezaron la movilización denominada 141 Acción Global por Ayotzinapa y México, con la que exigen verdad, justicia y cárcel para los responsables de esta desaparición de los normalistas. Partieron a las 16 horas del Ángel de la Independencia hacia el hemiciclo a Juárez. Durante su participación, Isidoro Vicario, abogado de los padres de los 43 normalistas, recriminó al Estado mexicano porque durante el Mundial le ha dado prioridad a este evento deportivo y ha dejado de lado el tema de los desaparecidos en el país.
3: Al cumplirse 141 meses de los hechos violentos de Iguala Guerrero, familiares de los 43 normalistas desaparecidos consideraron que el gobierno actual mantiene la protección de los responsables de este hecho. Al realizar un mitin en el hemiciclo a Juárez en la Ciudad de México, los familiares de los jóvenes señalaron que las autoridades, lejos de dar solución a las demandas sociales, llevan a cabo actos de represión. Emiliano Navarrete, padre de uno de los normalistas desaparecidos, afirmó que el gobierno de la presidenta Claudia Sheinbaum no ha cumplido con su compromiso de encontrar con vida a los jóvenes.
4: Lamentablemente, ¿verdad?, ya a punto de cumplirse 12 años de la desaparición forzada de nuestros jóvenes, ¿verdad?, seguimos viendo, ¿verdad?, que este gobierno actual, pues básicamente criminaliza, ¿verdad?, la protesta por verdad y justicia. El problema no es de nosotros, ¿verdad?, sino que de ellos como autoridades, el no poder darnos verdad ni justicia, que todo es al contrario, ¿no?, que ha sido encubridor de los verdaderos responsables hasta el día de hoy.
3: En tanto, el abogado Isidoro Vicario Aguilar, representante legal de las familias, lamentó que por el Mundial la búsqueda de las personas desaparecidas quede en segundo plano. Para Pulso de Radio Educación, Sosimo Díaz.
2: El Gabinete de Seguridad informó este viernes que se logró la captura de José del Carmen Cadena Escayola Delta 7, involucrado en el secuestro y la desaparición de la periodista Roxana Berenice Guzmán Ramírez el pasado 2 de junio en el municipio de Nanchitlán, Veracruz. Y luego, ante las versiones de medios de comunicación de que fue hallado el cuerpo de la periodista, pues la familia de Roxana Berenice aseguró que hasta el momento ninguna autoridad les ha confirmado esta noticia, por lo que solicitó evitar especulaciones que afecten aún más a los seres queridos, a sus seres queridos.
5: Elementos de la Secretaría de Marina Armada de México, en coordinación con la Secretaría de Seguridad Pública de Veracruz, detuvieron a José del Carmen Cadena Escayola, identificado como Delta 7, involucrado en el secuestro y desaparición de la periodista Roxana Berenice Guzmán Ramírez, ocurrida el 2 de junio pasado. Trabajos de inteligencia desarrollados en las últimas semanas permitieron capturar al Delta 7 en Coatzacoalcos. El 2 de junio, un grupo armado ingresó en forma violenta al domicilio de la comunicadora en el municipio de Nanchital. Desde esa fecha se desconoce su paradero. Roxana Guzmán tenía el portal de noticias Pulso Informativo del Sureste, donde realizaba transmisiones en vivo y denuncias de la comunidad. Al cumplirse 24 días de la privación ilegal de la comunicadora, se desconoce su paradero. Para Pulso de Radio Educación, Carlos Godín Estelles.
2: En tanto, esta mañana en la conferencia de prensa en Palacio Nacional, la presidenta Sheinbaum Pardo se refirió a las declaraciones del secretario de Seguridad Nacional de Estados Unidos, Mark Wayne Mullen, respecto a la disputa de organizaciones criminales por el control de la frontera norte para operar rutas de tráfico de drogas. La mandataria mexicana destacó el trabajo coordinado entre México y Estados Unidos para reducir el tráfico de fentanilo hacia ese país y pidió que México no sea utilizado como tema de campaña electoral.
6: Luego de las declaraciones del secretario de Seguridad Nacional de Estados Unidos, Mark Wayne Mullen, acerca de que organizaciones criminales buscan el control de la frontera norte para operar rutas del tráfico de drogas, la presidenta Claudia Sheinbaum le recordó recientes declaraciones de Trump en sentido contrario a tal visión. Durante la mañanera en Palacio Nacional, la presidenta expuso que el presidente Donald Trump reconoce en días recientes que actualmente la frontera es más segura y que también disminuyó en más del 60% el ingreso de fentanilo. En tal sentido, la presidenta Sheinbaum desestimó la idea de reforzar con mayor seguridad el muro fronterizo, como propone el secretario de Seguridad Nacional de Estados Unidos.
7: Desde nuestro punto de vista, siempre se ha mantenido así, incluso por todos los gobiernos de México. No soy la única presidenta que lo ha planteado así, sino presidentes de incluso distintos partidos políticos, de que no es necesario un muro, que lo que se tiene que construir entre Estados Unidos y México son más puentes, no más muros. Esa ha sido una posición de México siempre y es nuestra posición. Pero además, el reconocimiento de ser la frontera o de en este momento estar en una condición de seguridad en la frontera sur de Estados Unidos, norte de nuestra parte, de ser una frontera segura, pues no podría ocurrir si no estamos trabajando de ambos lados de la frontera.
6: Para Pulso de Radio Educación, Víctor Bárcenas.
2: Y durante una reunión con la comunidad española en México, el rey Felipe VI destacó este viernes la magnífica relación entre España y México, a la que auguró un futuro enormemente próspero. Las declaraciones del monarca se dan un día después de la reunión sostenida con la presidenta Claudia Sheinbaum. Y previo al juego entre España y Uruguay en Guadalajara, Felipe VI aseguró que la relación entre ambos países es de forma creciente, con la presencia empresarial, la cultural, los intercambios de todo tipo que enriquecen nuestra relación y que sin duda tienen un futuro enorme y próspero por delante. Por la mañana, la jefa del Ejecutivo Federal calificó como positivo el encuentro que sostuvo con el monarca. Explicó que hablaron sobre la importancia de los pueblos originarios para nuestro país. Además, agregó que esta reunión no habría sido posible sin el reconocimiento del rey y de España sobre los abusos cometidos contra los indígenas durante la conquista.
6: Al calificar de cordial y productivo el encuentro en Palacio Nacional con el rey de España, Felipe VI, la presidenta Claudia Sheinbaum expuso que la reunión con el jefe del Estado español no habría sido posible sin el reconocimiento previo del gobierno de España y del monarca también de los abusos que se realizaron durante la llegada de los españoles y defendió la congruencia de su gobierno ante quienes cuestionan su postura hacia España. Indicó que el encuentro con el rey español llevó el mensaje de destacar la dignidad de los pueblos originarios como elemento de identidad de México.
7: El primer tema que yo toqué fue el tema de los pueblos indígenas, los pueblos originarios, la importancia que para México tienen los pueblos. Y hablé de por qué la solicitud del perdón era relevante o es relevante para nosotros, más allá de cualquier discrepancia que pueda haber. Y le planteé la importancia de que aún 28 millones, o por fortuna 28 millones de mexicanas y mexicanos se reconocen como indígenas, 69 lenguas que se hablan en México, y cómo el reconocimiento de las grandes civilizaciones, las grandes culturas, la grandeza cultural de México, se vincula previo a la llegada de los españoles con el México actual. Cómo la resistencia de los pueblos ha sido fundamental en la construcción del México de hoy.
6: Para Pulso de Radio Educación, Víctor Bárcenas.
2: Y sobre la importancia que tuvo la reunión entre la presidenta Claudia Sheinbaum y el rey Felipe VI, luego del diferendo, recordemos que en su momento tuvo el gobierno de España y la administración del expresidente Andrés Manuel López Obrador, es el comentario del doctor Lorenzo Meyer, historiador y analista político.
8: ¿Cómo que pedir perdón ellos que habían traído la civilización? Bueno, lo que López Obrador pretendía, y yo creo que logró para nosotros, es decir, que civilización ya había. La prueba, una de las múltiples pruebas, es la muy sofisticada Tenochtitlán, una construcción que requirió conocimiento para hacer del lago el centro de una ciudad, la cantidad de manifestaciones de una cultura muy compleja también aquí en México. Es una historia de siglos que ya dejó su sedimento bueno y malo. Que hay que hacer es administrar lo bueno, no negar lo malo, pero que no nos lleve a mantener lo que durante varias ocasiones, desde el siglo XIX hasta hace poco, se dio de recriminaciones. Sí, el conquistador cometió enormes injusticias que reconocieron los propios españoles desde el inicio. Fray Bartolomé de las Casas es el mejor indicador de la crítica que los españoles podían hacer a los españoles en relación con el México original. No hay duda de que el colonialismo es una brutalidad, pero bueno, ya pasó. Hay que asimilarlo y tener una visión positiva hacia el presente y el futuro de la relación con España.
2: Y bueno, que lo diga el maestro Lorenzo Meyer, pues él es un analista, historiador, analista político. Le agradecemos. En otras informaciones, el Instituto Nacional de Estadística y Geografía, el INEGI, informó que durante el pasado mes de mayo se registró un superávit comercial de más de 2.200 millones de dólares tras un incremento del 25.4% en las exportaciones. El INEGI detalló que el superávit de mayo fue 83.4% mayor respecto del mismo mes del año anterior, 2025, y se registró después de la cifra positiva de 4.520 millones de dólares de abril pasado. Vamos a escuchar el reporte detallado de nuestra compañera Verónica Martínez Chavira.
9: En mayo de 2026, la balanza comercial del país mostró un comportamiento positivo al registrar un aumento anual de 25.4% en las exportaciones y de 24 puntos porcentuales en el nivel de importaciones. De acuerdo con cifras arrojadas por el Banco de México y el Instituto Nacional de Estadística y Geografía, en el quinto mes de este año el valor de las exportaciones de mercancías fue de 69.544 millones de dólares. Dicha cifra se integró por 67.121 millones de dólares de exportaciones no petroleras y por 2.423 millones de dólares de petroleras, con lo que en el mes de referencia las exportaciones totales exhibieron una expansión anual de 25.4%, la cual se derivó de aumentos de 25.6% en las exportaciones no petroleras y de 18% en las petroleras, teniendo que las exportaciones no petroleras, las dirigidas a Estados Unidos, crecieron a una tasa anual de 27.2%, en tanto que las canalizadas al resto del mundo lo hicieron en 17.7 puntos. Por lo que se refiere a las importaciones, en los primeros cinco meses del 2026 se observó que por concepto de bienes de uso intermedio, el porcentaje fue de 80.1% para Pulso de Radio Educación, Verónica Martínez Chavira.
2: Y el fracking en México genera rechazo por su impacto ambiental y dudas sobre su viabilidad tras el giro del gobierno de Claudia Sheinbaum hacia la exploración de nuevas tecnologías para la extracción de gas no convencional. La Red Mexicana de Afectados por la Minería advirtió también que este método de extracción genera efectos negativos sobre el medio ambiente y la salud de la población.
10: La Red Mexicana de Afectados por la Minería manifestó su rotundo rechazo a que se instrumente en nuestro país la técnica del fracking en la industria minera, ya que pone en riesgo al medio ambiente y a las comunidades. La REMA señaló específicamente que el llamado Plan de Acción Conjunta sobre Minerales Críticos, acordado a principios de febrero entre los gobiernos de México y Estados Unidos, comprometió a nuestro país para que en los siguientes 60 días adoptara acciones que llevaran a desarrollar un nuevo esquema para el comercio preferencial de minerales críticos, respaldado por precios mínimos, entre otras medidas. Remarcó que con estas acciones, sin duda se profundizará la subordinación de México a la política belicista estadounidense, al recalcar que este es un acto de gobierno extremadamente irresponsable con los pueblos, especialmente los originarios. Anticipó que de concretarse, provocará la consolidación de territorios sumergidos en zonas de sacrificio, pues dicha técnica afecta gravemente el medio ambiente y, por tanto, a las comunidades asentadas en su entorno. La REMA expuso que detrás del acuerdo referido está la preocupación del gobierno de Estados Unidos por mantener su hegemonía mundial y geoestratégica frente a la competencia actual con China. Para Pulso de Radio Educación, Martín Marcos Velasco.
2: Y a un día de que la marcha del orgullo LGBTTTIQAP+, resulta que más de 50 organizaciones exhortaron al gobierno de la Ciudad de México a garantizar que la movilización del sábado se lleve a cabo de forma libre, segura y sin restricciones que impidan el acceso al Zócalo, la principal plaza pública del país. La petición surge después de que las autoridades capitalinas presentaran el operativo y la logística previstos para esta jornada, la cual coincidirá con actividades vinculadas al Mundial de Fútbol 2026.
11: Bajo el lema "Ante los ojos del mundo, mi lucha es tu lucha, igualdad, paz y solidaridad", todo está listo para que este 27 de junio se lleve a cabo la 48 Marcha del Orgullo LGBTTIQAP+. Hilda Telles, de Punto Cero, uno de los colectivos organizadores de esta movilización, explicó por qué esta marcha, que irá del Paseo de la Reforma al Zócalo Capitalino y que iniciará a las 10 de la mañana, es única en su tipo.
12: Nuestra marcha, nuestras marchas del 27 de junio, 27 este año, son únicas, porque a diferencia de otros movimientos que salen y llegan, es decir, salen de Tlaxcoaque y llegan a Zócalo, salen del Ángel, llegan al Zócalo, salen de la Plaza de las Tres Culturas, llegan al Zócalo, salen y llegan, esta no sale y llega, esta es una marcha viva, son muchas marchas.
11: Por su parte, Iván Lara, del Comité Incluye T, señaló que no habrá ningún problema por la zona FanFest ubicada en la Plaza de la Constitución y aseguró que el Zócalo se pintará de arcoiris.
13: ¿Se va a vestir el Zócalo de arcoiris? ¿Se va a vestir? Eso ya lo dijo FIFA.
11: Para Pulso de Radio Educación, Carlos Calzada.
2: Pues ya estamos en la información internacional. Venezuela vive momentos dramáticos tras los dos sismos que se registraron el miércoles pasado, y de esto sabemos mucho los mexicanos. La cifra de muertos llega a casi los 1,000 muertos, mientras que el número de personas desaparecidas aumenta. Los mayores daños se registran en la zona de La Guaira, parte de Caracas, Miranda, Aragua, Carabobo y Falcón. El periodista Francisco Cáceres, de Unión Radio Venezuela, dio a Radio Educación un reporte actualizado. Escuchemos.
14: 920 fallecidos, más de 4,000 de damnificados, una cifra altísima de 1,000+ estructuras afectadas, entre ellas edificios, casas, también centros comerciales, infraestructura vial, obras estructurales que han sido afectadas, por supuesto, por estos terremotos. Hay dudas sobre el número de desaparecidos, esto porque no los está reportando el Ejecutivo, no los está reportando el gobierno venezolano. no hay una cifra de desaparecidos que reporten oficialmente, sino que hay una página que se ha creado a través de internet, un portal web, para que los familiares reporten a sus seres queridos que consideran están desaparecidos. Esta página web no guarda relación con el gobierno, sino que es algo voluntario. Esa página da cuenta de 62,000 registros de personas desaparecidas. De esos 62,000, 10,000 han sido localizadas y otras 52,000 permanecen para esa página desaparecidos.
2: Bueno, pues la ONU ha destinado también 15 millones de dólares para apoyar el rescate de personas en Venezuela. De igual manera, se ha dado a conocer que más de 1,000 rescatistas ya trabajan en estas zonas afectadas.
15: Un terremoto es una de las cosas más devastadoras que le pueden ocurrir a un país. Es realmente aterrador, pero lo que estamos viendo ahora es también una movilización internacional en su mejor expresión. Las operaciones se concentran en encontrar sobrevivientes, atender a los heridos y evaluar los daños. La ONU ha liberado 15 millones de dólares de emergencia. Equipos de Chile, Colombia, Estados Unidos, Italia y Suiza ya llegaron al país, mientras otras unidades continúan en camino. La atención de salud es otra prioridad. La Organización Panamericana de la Salud advierte que la emergencia agrava la escasez de personal sanitario, suministros y hospitales operativos mientras continúan las labores de rescate.
2: Y es muy satisfactorio ver la solidaridad mundial. Desde México se han enviado 261 personas efectivos, entre médicos, camilleros, enfermeros, personal especializado en labores de búsqueda y rescate para el auxilio inmediato de víctimas de los sismos. También viajan 18 binomios caninos especialistas en la localización de personas atrapadas. Mientras tanto, en México, la Casita del Telar Solidario abre sus instalaciones para que los venezolanos en movilidad acudan ahí para que intenten ponerse en contacto con sus familiares en Venezuela.
11: Ante la emergencia que se vive en Venezuela por los dos terremotos que la azotaron el pasado

0: del internet, venga a recargar sus celulares si lo necesita. Nosotros facilitamos, si así es necesario, enlaces para videollamadas con sus familiares allá en Venezuela. Y sobre todo en estos momentos en que sí todo es, está volcado todo para salvar vidas allá en Venezuela, aquí debe estar todo volcado para abrazar, para escuchar a la población venezolana que está radicada aquí, sobre todo en la Ciudad de México.
1: La casita del telar solidario se ubica en el jardín Ramón López Velarde y Gabriela Pérez Guerra dio la dirección y horarios de este centro de apoyo a venezolanos.
0: La casita del telar solidario está en el jardín Ramón López Velarde, ubicado en la Roma, muy cerca del Metro Centro Médico. Estamos dentro del parque.
2: Los horarios, por favor.
0: Los horarios. Estamos abiertos de lunes a viernes, desde las 10 de la mañana hasta las 5 de la tarde, y los sábados, desde las 9 de la mañana hasta las 6 de la tarde.
1: Para Pulso de Radio Educación, Carlos Calzada.
3: Y Washington fue escenario para la firma de un acuerdo marco trilateral entre Estados Unidos, Israel y el Líbano. Esto rumbo a la paz en la región y el cese de hostilidades contra el grupo islamista Hezbollah. Los detalles del documento aún se desconocen. Pese a este acuerdo, el primer ministro israelí Netanyahu descartó una salida del Líbano y la condicionó a un desarme de Hezbollah. Vamos a escuchar al funcionario israelí.
4: Como saben, hemos estado llevando a cabo negociaciones en Washington entre representantes de Israel, Líbano y Estados Unidos. Las negociaciones han sido largas y hoy han dado sus frutos. Lo más importante, ante todo, es que Israel permanecerá en la zona de seguridad en el sur de Líbano. Este es un logro importante y lo mantendremos mientras Hezbollah no haya sido desarmado y mientras siga representando una amenaza para el Estado de Israel.
3: Y bueno, en el terreno se registraron ataques de Israel en Teherán, así como de Estados Unidos en Irán. Este último en represalia por el ataque contra un buque mercante en el estrecho de Hormuz. Y la agencia AFP tiene detalles.
5: El director general del Organismo Internacional de Energía Atómica indicó el viernes que será necesario un sistema de verificación muy avanzado en Irán una vez finalice la guerra, para garantizar que el país no desarrolle armas nucleares. Las declaraciones del argentino Rafael Grossi se enmarcan en las negociaciones entre Estados Unidos y la República Islámica para un acuerdo de paz duradera, en las que deben abordar la espinosa cuestión del programa nuclear de Teherán.
6: The objective of this agreement is to ensure...
5: El objetivo de este acuerdo es garantizar que no haya ningún desarrollo de armas nucleares en Irán. El gobierno iraní dijo muy claramente que no es esa su intención. Pero por supuesto, las intenciones no bastan. Tenemos que poner en marcha un sistema de verificación muy avanzado. Grossi dijo que el Organismo de Vigilancia Atómica de Naciones Unidas apenas ha comenzado a hablar con Teherán sobre qué va a pasar con sus reservas de uranio tras el reciente memorando de entendimiento con Washington.
3: Un ataque de fuerzas ucranianas se registró en Crimea, ciudad controlada por Rusia. Se trata de la mayor ofensiva en el último año de guerra, donde se utilizaron más de 600 drones. La región fue declarada por las autoridades en situación de emergencia. La población de la zona se mantiene expectante ante posibles nuevos ataques. Y también hay que decir que la ola de calor en Europa, que inició a principio de semana con temperaturas que oscilan entre los 30 y los 40 grados Celsius, ha obligado a la cancelación de actividades al aire libre. Los hospitales han comenzado a saturarse ante personas que llegan con golpes de calor. La agencia AFP informa. Ya nos vamos, queremos agradecer el favor de su atención. Este viernes 26 de junio del 2026 participamos Ángeles Hernández y Lénica Ávila en redacción, coordinación nacional Rafael González, coordinación internacional y realización Gabriela Pérez, edición de notas Luis Ernesto López, controles técnicos Norma Bárcenas, redes sociales Tania Nicanor y Alan Rodríguez. Les saluda José Luis Guzmán, gracias, hasta el próximo lunes.
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6: La hora exacta, las 8:31.
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0: Bienvenidos sean todos ustedes a esta hora más rockerota de la noche. Bueno, esta hora y media más rockerota de la noche aquí en Rock City 94.5 FM de Radio UAA. Yo soy Betty Torres y es un gusto enorme estar con todos ustedes durante esta hora y media para llevarles lo mejor del rock, de puro, total y absoluto rock and roll a través de esta frecuencia. Y me acompaña mi queridísimo Vaquero. ¿Cómo estás, Vaquero? Muy buenas noches.
1: Hola, Betty. Pues con el gusto de siempre en este viernes bonito, fresco, de lluvia. Y es un gustazo estar aquí contigo y con todos nuestros radioescuchas, que sé que tenemos muchos y de diferentes partes, y tendremos hoy saludos, ya verás de dónde, ¿eh?
0: Muy bien, bueno, pues aún no nos ha llegado ningún mensaje, pero si ustedes quieren hacerlo, lo pueden hacer a través del WhatsApp de Radio UAA, que es el 449-912-1588. Está abierto y a su disposición para sus comentarios, sugerencias, opiniones, dudas, invitaciones, etcétera, etcétera, etcétera. Y bueno, la verdad es que hoy tenemos un programa bastante divertido, porque vamos a tener las efemérides del rock, precisamente lo que aconteció un día como hoy hace mucho tiempo referente al rock. También vamos a escuchar lo nuevo que ha surgido. Rob Zombie acaba de estrenar un nuevo video. Recordemos que en febrero salió su disco y pues ha lanzado ahora un video de una de sus rolas, Tarántula. Entonces vamos a escucharla el día de hoy. Y también pues estamos escuchando de fondo nada más y nada menos que a Deep Purple, porque están ya a punto de sacar su nueva producción, que la verdad, híjole, no, esta bandísima que no pasa de moda, porque pues imagínate, ya más de 50 años dándole chido al rock, una banda icónica. Sí, no, bueno, la verdad es que su nueva producción pues pinta bien. Jamás van a pasar de moda. Deep Purple están dando cátedra de lo que significa ser un verdadero rocker, un verdadero rockstar. Y bueno, además también vamos a tener una entrevista con una banda cretana llamada Necronos, que es una banda que va a estar en el Candelabrum Metal Fest, y precisamente pues para conocer más sobre su producción, porque recordemos que el Candelabrum Metal Fest precisamente se distingue por tener lo mejor de las bandas nacionales. Entonces, pues bueno, la verdad es una banda recomendable para escuchar y para seguir precisamente. Así es que pues bueno, más adelante los vamos a conocer. Y también pues bueno, si nos queda tiempo, pues vamos a estar hablando de los eventos que se van a estar dando a cabo aquí en Aguascalientes, tanto en el Roxy como en el Auditorio Dimos. Vienen tributos muy buenos. Mañana va a haber un evento de black metal, hoy va a haber un evento de death en el Roxy. Entonces pues la verdad va a estar bastante chido. Y pues, ¿qué te parece, mi Vaquero, si comenzamos con las efemérides del día de hoy?
1: ¿Ya tan pronto?
0: Ya. El tiempo nos apremia.
1: Recontra chanfle, ok, bueno, pues sobre este. Y aparte, el tiempo en radio,
0: sí, vuela. Significa oro. Son billetes.
1: Así que es, se nos van.
0: No es cierto, no se crean. Bueno, vámonos con la sección Memorias. 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

0: Yeah, banda, ya casi me estaba ahogando aquí.
1: ¿Qué necesitas? ¿Algo espirituoso? Viernes.
0: Sí, fíjate, algo refrescante.
1: Viernes, divertido. ¿Qué necesitas?
0: Bebidas divertidas.
1: Ah, sí, ya está.
0: Bueno, ahí está. Si ustedes nos quieren invitar, pues bueno,
1: así es,
0: nosotros estamos dispuestos.
1: Claro, nomás que háblense pues con tiempo y ahí le declaremos, cómo no.
0: Llámenos, llámenos.
1: Imagínense nomás en el lugar que digan, va a estar aquí Betty Torres y el vaquero.
0: No, fíjate nada más, no hombre, puertas abiertas, que es más, el VIP para ustedes.
1: Vámonos, hoy, señores, porque sabemos que vamos a llevar más gente.
0: Claro, por supuesto.
1: Así, bueno, ¿quién será ese compa? Vamos a conocerle.
0: Llámenos, llámenos, 449-912-1588, si usted quiere amenizar sus fiestas. Acá estamos, el vaquerillo.
1: Ah, sí, pero oye, es buena idea.
0: Para amanecer.
1: Oye, ¿qué le parece? Un día dice, muchachos, quiero festejar mi cumpleaños, pero como si estuviéramos en una cabina de radio, y quiero que vengan dos chavos a amenizar esto y les ponemos ahí la música.
0: Muy bien.
1: ¿Te parece bien?
0: Me claro,
1: imagino
0: me
1: que
0: parece.
1: Ha de haber algún estrafalario que dice, bueno, pues tiene razón.
0: Me voy a dar el gustillo.
1: El gustillo de que vengan estos dos muchachos a amenizar la fiesta y ahí pues les cotorreamos. E incluso podemos transmitir en vivo la
0: claro,
1: fiesta.
0: Claro, por supuesto. Llámenos.
1: De verdad, ya estamos haciendo promoción para fiestas, Betty.
0: Ok, y bueno. Mi queridísimo vaquero, ¿qué teníamos para el día de hoy?
1: Bueno, pues muy buenas noches. Es que tengo que entrar presentándome, ¿no? Buenas noches, amigos y amigas.
0: Pero no lo leas, vaquero.
1: Estoy leyendo porque de memoria, ya basta.
0: No, ya.
1: Una edición más de Memorias, el espacio donde viajamos por el tiempo a través de la música y recordamos canciones que fueron lanzadas un día como hoy. Hey, pero estoy leyendo, ¿eh? No estoy leyendo, no empecemos, Betty. No. Durante los próximos minutos, aproximadamente cerca de 30, 40 minutos, vamos a recorrer distintas décadas del rock, disfrutando melodías que dejaron huella y que siguen acompañando nuestras vidas. Póngase cómodo, suba el volumen y acompáñenos en este viaje musical del 26 de junio, de un día como hoy, pero de hace algunos años. Arrancamos en 1964, una de las bandas más importantes en la historia del rock, The Rolling Stones. Me imagino que tú tienes datos interesantes como los que te voy a dar a continuación. Un día 26, un día como hoy, en aquel año, lanzaron It's All Over Now, una canción escrita originalmente por Bobby Womack. Curiosamente, Womack no quería que los Stones grabaran su tema porque pensaba que arruinarían su canción. Tiempo después reconoció que fue una de las mejores decisiones de su carrera. Cuando comenzaron a llegarle las regalías, dijo, recorcholis, santos percebes, ¿por qué no lo había pensado así, money, money? Además, este fue el primer sencillo de los Stones que alcanzó el número uno en el Reino Unido, marcando el inicio de una larga lista de éxitos. Vamos a escuchar a Mick Jagger y compañía con este clásico, que ayudó a definir el sonido rebelde de toda una generación. De 1964, It's All Over Now, de Rolling Stone. Escuchen y disfruten.

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0: Bandita, bueno, pues ya estamos de regreso. Acabamos de escuchar a The Rolling Stones con esto que se llamó It's All Over Now.
1: Así mero.
0: Mi queridísimo
1: vaquero. ¿Y qué te pareció?
0: Excelente.
1: Pues bueno, estas rolas nos recuerdan que las despedidas pueden parecer el final de algo importante, pero también representan el comienzo de unas nuevas oportunidades.
0: Exactamente.
1: Cuando una puerta se cierra,
0: se abren muchas otras.
1: La vida suele abrir ventanas que ni siquiera imaginábamos.
0: Exactamente. Unas muy altas, unas muy chiquitas.
1: Pero se abren grandotas. Así mero. Seguimos con nuestro recorrido, llegando hasta 1975 con Bob Dylan. Aunque la canción había sido escrita años antes, durante las famosas sesiones de grabación conocidas como Basement Tapes, fue en esta época cuando alcanzó una difusión mucho mayor. La letra está llena de imágenes surrealistas y referencias misteriosas, algo muy característico de Dylan. De hecho, muchos críticos han pasado décadas intentando interpretar su verdadero significado. Quizás esa sea parte de su magia. Cada persona encuentra un mensaje diferente, y más si andan atizadamente en unos viajes con esos panecillos que dan risa. Escuchemos uno de los compositores más influyentes de todos esos tiempos, Bob Dylan, con su canción You Are Not Going Now Here, de 1975. Escuchen y disfruten.

0: banda. Bueno, pues acabamos de escuchar a mi queridísimo Bob Dylan con esta canción que acabamos de escuchar. Y bueno, pues Bob Dylan, todo un ícono de la música del rock, del country.
1: Algo de country.
0: Algo, sí.
1: Claro, y a veces, como en esta rola, no necesitamos tener todas las respuestas para seguir adelante, mi Betty. La vida también consiste en disfrutar el camino mientras descubrimos hacia dónde vamos.
0: Exactamente.
1: Vámonos hasta... Bueno, ¿puedo continuar, mi estimada?
0: Claro, adelante. Con su permiso. Por supuesto.
1: Ya se la saben, 449-912-1588 para mensajes. Y parece ser que tenemos ahí un montón que ya leeremos. Algunos nos dicen, ¿por qué no leyeron mi mensaje? Hombre, es que tenemos algunos que se nos va en la plática... Y a veces no alcanzamos a leerlos. Pero habrán disculpa, usted sí, siga
0: ustedes,
1: mandándolos.
0: Ustedes manden sus mensajes. Sí les damos lectura, de verdad, a todos.
1: Nos vamos hasta 1989. Creo que fue el año que nacieron algunos de los que están aquí presentes.
0: Sí.
1: But English fue una especie de supergrupo formado por integrantes de Journey and the Babies. Su balada, When I See You, You Smile, se convirtió en uno de los grandes éxitos románticos del final de los años 80. Un dato curioso, la canción fue escrita por Diane Warren, considerada una de las compositoras más exitosas de la historia moderna, autora de cientos de éxitos para artistas de distintos géneros. Es una canción que habla del poder transformador de una sonrisa y de cómo una persona puede cambiar completamente nuestro estado de ánimo. ¿Te ha tocado encontrarte con gente así?
0: Sí, claro.
1: Que la ves y estás con ellos y bueno, ya tu percepción de la vida cambia totalmente a un buen estado de ánimo. Vamos a escucharla de Bob English, When I See Your Smile. Escuchen y disfruten.

0: Yeah, bandita, yeah, bueno, pues yeah. Acabamos de regresar y de escuchar esta rola bastante melosa,
1: bastante romántica.
0: Sí,
1: buena,
0: bien smile. Bonita.
1: De hecho, la traigo de tono cuando me marca Estrellita.
0: Corazoncito.
1: Así, como le hacen los morros así, ¿no?
0: Así, dedo, pulgar e índice.
1: Y para indicar que es un corazoncito. Ay, cada moda que sacan. Bueno, la traigo de tono esa rola, aunque
0: hay que estar
1: es
0: más, hasta márqueme
1: para que vea que esa va a salir.
0: Estrellita, por favor, márcale al vaquero a ver si es cierto. Y ahorita suena.
1: A ver. Va a sonar otra. Va a sonar una de otro grupo folclórico de la música regional mexicana.
0: No, y esa no es vaquero. Esa no es, ay, no, es, vaquero, no, es fuera de aquí, por favor.
1: Por favor.
0: Ok.
1: Por eso no va a sonar. Ok, bueno, mis estimados chiquillos y chiquillas, mi estimada Betty, si me da usted la oportunidad de continuar con.
0: Claro,
1: con
0: por
1: esta
0: supuesto, adelante,
1: de memorias,
0: adelante.
1: Pues nos vamos hasta el 2001. Con Offspring. Esta canción apareció en el álbum Conspiracy of One y se convirtió en una de las favoritas de los seguidores de la banda por su energía y su mensaje de perseverancia. A diferencia de otros temas más irreverentes del grupo Million Miles Away, transmite una sensación de lucha personal y de seguir adelante pese a las dificultades. Una auténtica inyección de adrenalina para cerrar nuestro recorrido musical de hoy. Sube el volumen, porque aquí está Offspring, Million Miles Away. Escuchen y disfruten.

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0: Ya, bandita, acabamos de regresar de esta pequeña pausa institucional. Y bueno, la verdad es que, pues, muy completo tu...
1: ¿Repertorio?
0: Tu repertorio musical. Bueno, te faltaron ahí dos, tres datos interesantes. Sí, fíjate que
1: dejamos muchas rolas.
0: Ahí te encargo.
1: Dejamos muchas rolas fuera, pero es que, pues, el tiempo también está muy reducido, es muy complicado.
0: Ah, a pesar de que hay...
1: No, a pesar de que es hora y media de puro y total...
0: Absoluto rock and roll.
1: Pues sí, pero que quisiéramos poner rolas que precisamente un día 26 como hoy, pues se iban a conocer el mundo, esa efeméride, pero bueno, no fue posible. Bueno, y antes de cerrar esta sección y luego pasar contigo a la famosísima y tan esperada Metalmanía, quiero dejar una reflexión, mi estimada Betty. ¿Por qué vengo así? Porque este día nublado, nostálgico, la música tiene la capacidad de recordarnos quiénes somos, de dónde venimos y sobre todo de inspirarnos para seguir adelante. Nunca dejes de encontrar motivos para sonreír, aprender y disfrutar cada día. Los dejo en las excelentes manos de mi compañera Betty Torres y en la gustadísima sección Metalmanía.
0: Yeah, venga de ahí.
1: Aquí es cuando entra. Tira.
2: Metalmanía.
0: Yeah, bandita, me encantó el tiri.
1: Pues es que así empieza, así es nuestra cortinilla.
0: Muy bien, bueno, pues fíjense que hoy les traigo noticias buenas. Rob Zombie acaba de sacar su nueva producción. Este año, en febrero sacó su nueva producción. Mi queridísimo Rob Zombie, y la verdad es que tuvo críticas muy buenas, pero también críticas hacia su música, como que pues está rayando en lo mismo, que nada nuevo, y pues es que yo no sé la banda que quiere escuchar. Luego se ponen a experimentar y a la banda no le gusta, o sea, a ver, ¿quién les entiende? Pero bueno, en febrero de 2026 acaba de sacar su nueva producción mi queridísimo Rob Zombie, y precisamente vamos a escuchar una rola de esa producción, pero porque acaba de estrenar su video precisamente de esta canción llamada Tarántula. Entonces, ¿qué les parece si la escuchamos y regresamos para comentar? Esto es Tarántula de Rob Zombie. Escuchen y disfruten.

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0: Yeah, bandita, de su última producción de Great Satan, mi queridísimo Rob Zombie. Y bueno, pues ustedes ya escucharon, pues es Rob Zombie siendo Rob Zombie. Siempre ha tocado así, no sé cuál es el programa, no sé qué quieren escuchar de Rob Zombie. Es él.
1: Suena muy bien.
0: Suena, pues a mí suena, me gusta, bien. A mí también me gusta.
1: Robert Bartley Cummings.
0: Sí.
1: Su nombre verdadero y su nombre artístico, pues este Rob Zombie.
0: Así es.
1: Músico, director de cine y escritor estadounidense.
0: Sí, ¿has visto más? ¿Has visto La Casa de los Mil Cuerpos?
1: Claro.
0: No es cierto.
1: Bueno, yo la vi cuando tenían apenas 900. Yo la vi cuando tenían 1000, bueno.
0: Bueno, en fin.
1: A ver, cuéntame.
0: Mi Chris, bueno, pues él fue el director precisamente de esa película. Y bueno, la verdad es que sí está medio loquito. Ay, no, es que si les platicara yo la primera vez que lo tuve enfrente de mí, la primera vez que vino a México, yo tuve la oportunidad de que me escupiera así cuando cantaba. Oh, sus rastas.
1: Botara sudor y la...
0: No, sí. Es que, o sea, está pandroso, pero... Ay, no, yo sí, sí, Rob Zombie, lo que tú digas.
1: Ah, mira.
0: No, es que está tan sexy el señor... Me disculparán los caballeros, pero la verdad es que está muy sexy ese señor. Yo le diría, sí, róbame, hazme lo que quieras.
1: ¿Qué tiene de sexy ese muchacho? Es, perdón, ese don.
0: ¿Ves? ¿Ves? Luego los elotes. Ay, no.
1: Ay,
0: no,
1: si te digo, no, ves, ay. Pues no veo algo extraordinario con
0: pues
1: eso,
0: no,
1: más que el pelo
0: claro,
1: largo.
0: Obvio. Obvio, la envidia. Luego sale a relucir, te corroe.
1: No. No, estarán de acuerdo conmigo.
0: Miren, talentoso, culto, porque aparte es muy letrado el tipo.
1: Hizo la prepa abierta
0: para
1: adultos en una escuela nocturna.
0: Sí está medio loquito, pero así me gustan.
1: Con todo respeto por los que hacen la prepa abierta en escuela nocturna, pero él se la aventó así en Massachusetts, su tierra natal. Entonces, culto, pues no sé, a lo mejor leyó algunas historietas.
0: Pues mira, no por nada es director de cine, ¿verdad? Se avienta.
1: Que tenga una cámara con algunas ideas.
0: Oye, no, discúlpame, no, retráctate de lo dicho, pero no cualquiera se atreve a hacer lo que ha hecho Rob Zombie. Entonces, si no, ¿has visto sus películas?
1: Sí, claro,
0: no, claro que
1: primera,
0: no.
1: De clase B.
0: Claro, por
1: claro,
0: supuesto.
1: Algunas películas del oeste y algunos cómics de fantasía. Pero pues nada.
0: Que yo no pueda hacer. Ay, ahora resulta. Bueno, a continuación vamos a escuchar a otra banda otra banda. Ellos son Masterplan. ¿Ustedes se acuerdan de esta banda que se llama Masterplan? Bueno, pues acaban de sacar su nueva producción. Esta es una banda de power metal, relativamente nueva, bueno, nueva entre comillas porque tiene más de 20 años, pero ellos nacen en el 2001 y la verdad es que pues acaban de sacar su nueva producción y la neta vienen con Tokio. Entonces vamos a escuchar precisamente a Masterplan con esto que se llama Metamorphosis. Escuchen y disfruten.

Bandita, acabamos de escuchar a Masterplan, esta banda que de hecho existe gracias a la expulsión del guitarrista y el baterista de Helloween en el 2001, el guitarrista Roland Grappow y el baterista Uli Kush. Recordemos su salida de Helloween en el 2001, entonces gracias a la ardidez de estos dos señores existe Masterplan, y la verdad es que a mí me parece una banda muchísimo más madura que Helloween. Me disculparán todos los fanáticos de Helloween. Me encanta Helloween, a mí también me gusta mucho, pero la verdad es que esta última producción de Masterplan me encanta. Me gusta mucho. Y pues bueno, algo recién salidito del horno para todos ustedes. A mí la verdad es que sí me gustó esta última producción. Yo sé que muchos están todavía muy apegados a lo que hacían con Helloween, pero pues bueno, ahí está la diferencia. Fíjense que esta es una propuesta fresca, alivianada, y me gusta. A continuación, vamos a escuchar una banda nipona, ellos son Loudness, y fíjate que esta banda es una banda de heavy metal, pero con tintes muy progresivos. Es una banda icónica de Japón y que van a estar en el Candelabrum Metal Fest. Y pues vamos a escuchar precisamente su última producción. Vale muchísimo la pena. Ya los vimos en el 2022 en el... No es cierto. Fue en el 2020 cuando vinieron al Hell and Heaven. Y bueno, la verdad es que sí había escuchado a Loudness. Nunca había tenido la oportunidad de verlos en vivo. La primera vez fue ahí en el Hell and Heaven. Y la verdad, precioso. No puedo decir menos de Loudness. Y la verdad es que cuando supe que iban a venir al Candelabrum, ay no, mi corazoncito revivió y brincó de gusto, por supuesto. Vamos a escuchar precisamente de su última producción esto que se llama Soldier of Fortune. Escuchen y disfruten.

0: 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Yeah, banda. Bueno, pues acabamos de escuchar a esta banda nipona llamada Loudness. Y pues bueno, la verdad es que somos bastante afortunados precisamente de tener la oportunidad de ver en vivo a Loudness en el Candelabrum Metal Fest, porque pues los vamos a tener cerquita, vamos a tener esa oportunidad de verlos tocar en vivo su grandiosidad. Y bueno, que lamentablemente han tenido bajas, porque hace como 3 o 4 años falleció uno de los integrantes de Loudness, pero pues la verdad es que pues todavía siguen, me da mucho gusto que sigan tocando y que sigan haciendo cosas. Entonces, pues bueno, no tenemos más que agradecer al Candelabro Metal Fest precisamente por esta oportunidad. Y ya lo saben, si ustedes quieren conseguir boletos, lo pueden hacer físicamente. Aquí hay un punto, un punto de venta. Pues más adelante se los vamos a compartir en redes sociales, precisamente porque pues todo el mundo se ha quejado del alto costo del costo que te cobran por comprar en línea.
1: Entonces.
0: Pues bueno, ahí para que se ahorren precisamente esa lanita y tengan para comprar la playera oficial del Candelabro Metal Fest.
1: Oye, entonces, perdón, estaba viendo que la banda es de 1981.
0: Sí,
1: cerca de 40 y
0: claro,
1: tantos años.
0: Sí, 45.
1: Tiene un sonido muy fresco, muy actual.
0: Sí.
1: ¿De verdad? ¿Sí o no?
0: Sí.
1: Y lo escuché y dije, ah, caramba, yo estoy viendo ahorita la información. No, hombre, estos muchachos de Osaka, Japón, pues muy música muy reciente, muy fresca. Felicidades, Betty, por tu elección. Estrellita en la frente.
0: Ay, no quiero estrellita en la frente, muchas gracias. Pero
1: mejor en un tarro.
0: Sí.
1: Ok.
0: Ok, bueno, pues con esto nos vamos a una pequeña pausa institucional y regresamos porque tenemos una entrevista con la banda Necronos. Entonces, pues también que ellos van a estar en el Candelabro Metal Fest y estamos más que puestos precisamente para escuchar su propuesta y las recomendaciones que tengan para todos nosotros. Así es que vámonos a una pequeña pausa y regresamos.
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4: Minuto a minuto estamos contigo. Son las 9:31 minutos.
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6: Ay, disculpen ustedes. Ya regresamos de esta pequeña pausa institucional. Y bueno, tenemos ya en la línea telefónica a integrantes de la banda Necronos, a los creadores precisamente de este concepto. Y pues bueno, ¿qué les parece si vamos precisamente a continuación a la sección Rockearte?
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0: Yeah, yeah. Y bueno, déjenles presento a mi queridísimo Ricardo y a Juan Mondragón, quienes son precisamente los creadores de este concepto de Necronos, que es una banda de death metal directamente desde Querétaro. Y me encanta porque su lírica se enfoca mucho como en estas cosas, hablan de conspiraciones. Y bueno, pues qué mejor que ellos nos platiquen precisamente sobre el concepto de Necronos. Muy buenas noches, Juan y Ricardo, ¿cómo están?
1: Bueno, hola, sí, Juan aquí, perdón. Disculpe que se escucha un poquito distorsionado, pero... sí, bien. Muchas gracias por invitarnos. Aquí Juan, el guitarrista, vocalista, y Ricardo, el bajista.
0: Muy bien, bueno, pues bienvenidos sean ustedes a la Ciudad del Rock. Y pues bueno, siempre he comentado que el Candelabrum se distingue precisamente por tener una curaduría bastante excelsa en las bandas nacionales. Y esta no es la excepción. Necronos es una banda pues prácticamente nueva, porque nace en el 2023, pero o sea, se oyen totalmente madura. Es una banda que diríamos que ya tiene mucha trayectoria, a pesar de que nacen en el 2023. ¿A qué se debe, mi querido Juan?
1: Sí, tenemos la fortuna de contar con músicos que ya han estado en la escena bastante tiempo. Entonces, cuando se decidió hacer este proyecto, como que sí nos ayudó mucho enfocarnos cuál va a ser como la identidad de la banda, ¿no? Y sí, relativamente empezamos hace como 3 años con un demo. Ajá. Y a partir de ahí hemos estado planificando al menos una gira al año para poder esparcir nuestra música.
0: Muy bien, y precisamente esa atmósfera oscura, densa, ¿a qué se debe? Sí, bueno. A ver, creo que tenemos una pequeña...
2: Parece que no se cortó, pero igual no nos escucha seguramente.
0: Sí, como que no nos escuchan.
2: ¿O sí nos escucha?
3: Disculpa, pero como que se corta y no te escuchamos muy bien.
2: Ok, ahí sí ya volvió a enlazarse.
0: Ok. Bueno, les preguntaba que las atmósferas densas, oscuras, brutales, ¿a qué se deben precisamente en el concepto de Necronos?
1: Ok, sí, el concepto es terror cósmico, sería más o menos. Tenemos conceptualizaciones de contar historias en la ciencia ficción, en diferentes ámbitos. Nos gusta mucho todo ese tipo de cosas. Y sí, el disco definitivamente es un concepto de principio a fin. Más que nada es ciencia ficción y terror cósmico.
0: ¡Órale! Eso está bastante interesante. De hecho, esta producción la sacaron el año pasado, ¿no?
1: Sí, salió en Chaos Records. Es una disquera nacional que tiene muy buenas bandas y la verdad nos ha ayudado mucho con, por ejemplo, si nos quedamos sin copias en una gira o ese tipo de cosas, nos ha apoyado mucho con material físico.
0: Exactamente, y precisamente estaba viendo que este material llegó inclusive a nivel internacional. A ver, platíquenme cómo fue eso.
1: Perdón, nada más para confirmar, ¿cómo fue el acercamiento con la disquera?
0: Sí, porque este disco se está escuchando a nivel internacional.
1: Ah, ok. Sí, de hecho, uno de los productores del Candelabrum tiene una disquera. Ajá. Y nosotros enviamos nuestro material a todos lados, a disqueras. Una vez que grabamos el debut, lo mandamos a disqueras nacionales e internacionales. Y precisamente una de las disqueras era un productor y organizador del Candelabrum. Le gustó mucho el disco y su amigo, que también ellos son muy, muy cercanos, es Chaos Records, y los dos estaban ahí como escuchando el disco, diciéndonos que les gustaba. Y al final optamos por Chaos Records, nada más porque nos gustó lo que nos ofreció y así. Y del otro lado del Candelabrum estábamos también a punto de aceptar, pero no se dieron ahí las circunstancias. Y ahí fue donde empezamos como a ahora sí que como a vernos, identificarnos en la cena. Posteriormente hacemos una gira con una banda alemana y personas igual del Candelabro nos ven en vivo, y ya es cuando nos invitan a tocar.
0: Okay, oye, eso está bastante interesante y muy chido. Precisamente me ganaron la pregunta porque les iba a preguntar precisamente cómo fue el acercamiento con el Candelabrum, y pues la verdad me resulta bastante interesante y pues muy lógico todo esto. Y bueno, precisamente hablando del evento del festival en sí, ¿cuáles son sus expectativas como banda, precisamente presentarse en el Candelabrum? ¿Qué representaría para ustedes?
1: Para nosotros sí es un sueño, más que nada porque hemos estado haciendo esto por varios años y pues sería mentira decir que no es algo que no es objetivo, ¿no? Sí, para mí sí es objetivo encontrarme con personas que piensan igual, y creo que el Candelabrum, aunque es un poco grande y comercial, sigue teniendo un toque underground, y con estas personas que son organizadores realmente viven y respiran el metal. Entonces, ser parte de esta edición del Candelabro sí es un orgullo, y es también un canal para poder encontrar a más personas que quieran escucharnos. Yo siempre soy de la idea de no tanto ser comercial, pero sí encontrar a tu gente, a las personas con que te quieres rodear.
0: Exactamente, sí, fíjate, bien lo dijiste, porque el Candelabrum precisamente vibra para ese lado, para el lado oscuro, para el lado en el que realmente los verdaderos metaleros, pues queremos ver a las bandas que precisamente hicieron historia en esta onda, aunque no sean tan comerciales ni tan conocidas, pero los metaleros de huesos negros precisamente sabemos lo que escuchamos y sabemos lo que queremos ver. Precisamente por eso el Candelabrum se destaca por eso, y sí, en verdad es un evento en el que ustedes precisamente están ad hoc precisamente con esta onda underground, y que realmente van a conectar precisamente con el público. Es lo que queremos ver, metal de veras y metal hecho con sangre y tripas.
1: Y bueno, sí, justo esa es la idea, perdón, y la verdad, como idea y final del Candelabro, sí es un festival que selecciona a las bandas a que agregue algo a la diversidad de lo que quieren presentar ese año, ¿no? Siento que no hay ninguna banda de relleno, y no es por hablar mal de otros festivales, pero sí este festival creo que le ponen mucha atención a ese tipo de cosas.
0: Exactamente, se fijan precisamente, o sea, sí, se nota que está hecho por metaleros de verdad. Y bueno, precisamente hablando del cartel, ¿ustedes cuál es la banda que con la que les da orgullo precisamente compartir escenario?
1: Una de mis bandas favoritas se llama Virus, de Noruega. Ajá. Y el creador y genio detrás de esta banda también es el creador de Dead Wind End. Entonces es una banda que va a estar en el Candelabro, y creo que va a estar el mismo día que nosotros, que es el sábado. Y pues este es más bien, para mí personalmente, es como lo que más espero conocerlo, verlos en vivo. Es un héroe, tengo hasta tatuajes de la banda y todo. Entonces es algo que no me lo esperaba, porque fue una gran sorpresa que hayan traído a esta banda, más porque estaba ya retirada. Entonces el Candelabro de hecho lo sacó del retiro. Entonces para mí este es un highlight del festival, y creo que hasta mucha gente de otros países van a llegar a ver esta banda.
0: Oye, sí es cierto, esta es una banda que precisamente se había retirado. Creo que su última producción fue en el 90 y algo, ¿no?
1: Sí, creo que ya está llegando al nivel de importancia de otros festivales, donde ya se está como hablando de a nivel internacional. Por ejemplo, también el regreso de Old Man's Child, que solo va a tocar en selectos festivales los mejores alrededor del mundo. Y creo que el hecho de que está el candelabro ahí, para mí es un logro no nada más de ellos, sino de la cena, ¿no? La cena nacional.
0: Exactamente, oye, qué chido. No, pues entonces la verdad es que sí es un honor totalmente tener a bandas como ustedes precisamente en el candelabro. Y pues, ¿qué te parece, mi queridísimo Ricardo, mi queridísimo Juan, si escuchamos precisamente una de sus grandes producciones? Bueno, la única producción que han tenido, ¿verdad? Pero vamos a escuchar de su producción esta canción que se llama Rip the Cosmos, y me gustaría que me platicaran precisamente de qué trata esta canción.
1: Sí, perdón, ¿me puedes repetir el nombre de la canción nada más?
0: Rip the Cosmos.
1: Así, Rip the Cosmos es el cierre del disco. Entonces es un poco épica la canción a comparación de las otras, que tiene mucho caos. Esta sí inicia un poquito más como sí, como un final, ¿no? Del disco. Básicamente, como platicaba, que es un concepto de tipo historia de ciencia ficción, básicamente es el final donde uno va a cosechar los restos del universo. Es como la conclusión, la última venganza de sí, la traducción literal, cosechar el cosmos. Entonces, después de la muerte total.
0: Órale. Bueno, pues me gustaría que me platicaran la historia precisamente, porque se oye como un disco conceptual, ¿no? O sea, que va creando toda una historia, ¿sí, no?
1: Sí, pues somos muy fans de diferentes medios artísticos. Entonces, nos gusta mucho la música, nos gusta mucho el arte, también películas, series, todo, ¿no? O sea, somos apreciadores de historias. Entonces este concepto sí tiene como una historia, digamos, de principio a fin, pero no es tan directa. Y entonces para nosotros es como poner un canvas nada más con un tipo historial de la historia. Ajá. Pero no contarla al 100 para que cada quien pueda encontrar algo que ellos encuentren en sí mismos, y por ahí medio divagar en qué quería decir aquí o qué de qué trata esto. Entonces sí es una historia de una raza cósmica que nos tiene como esclavos y rompemos estas cadenas, etcétera. No está contada así al 100 directamente, pero es a propósito eso, para que sea un poco un misterio y a la vez que tú como oyente puedas agregar tus propias conclusiones.
0: Fíjate que se me antoja ahorita que lo estás mencionando como una especie de crítica social de la actualidad, pero muy poética.
1: Sí, es una liberación, la verdad.
0: Muy bien. Bueno, pues vamos a escuchar precisamente a Necronos con esto que se llama Rip the Cosmos. Escuchen y disfruten, y regresamos precisamente con Juan y con Ricardo.

0: Tía, banda. Bueno, pues ya regresamos después de escuchar este super rolón, precisamente de Necronos. Y bueno, lamentablemente el tiempo nos apremia, pero mi queridísimo Ricardo, mi queridísimo Juan, algo que le quieran decir a la banda de aquí de Aguascalientes para que se lance al Candelabrum.
1: Sí, muchas gracias de nuevo por tenernos. La verdad, sí, siempre agradecidos con el apoyo a la banda, más porque somos muy underground y a veces no hacemos tanta promoción. Y del Candelabro me invitar a todos, sábado 12 de septiembre vamos a estar abriendo el show, pero igual siempre apoyando a todas las otras bandas nacionales que van a estar. Y por último, tenemos una gira programada camino al Candelabrum con una banda de Chile que se llama Inferno Thorns, y vamos a estar, me parece que son 8 shows en la semana hacia el Candelabrum. Entonces, por ahí en redes sociales pueden buscarnos como Necronos Bands. Y de nuevo, muchas gracias.
0: Ok, muy bien. Aparte de Necronos Band en Facebook, en Instagram, están también. ¿En dónde pueden conseguir su música o mercancía de ustedes?
1: Discos físicos con Chaos Records todavía tiene copias, me parece. Nosotros ya no tenemos, pero estamos por sacar nuevo material. Y pues en todas las plataformas estamos también, las digitales. Preferentemente Bandcamp, donde tiene mejor calidad, en el Bandcamp de Chaos Records.
0: Muy bien, muchachos, de verdad, Juan, Ricardo, les agradezco muchísimo estos minutos de su tiempo para otorgarnos esta entrevista y saber precisamente más de ustedes, y que la banda sepa que pues es una excelente banda y que vale muchísimo la pena escuchar, y pues para que vean que pues aquí México también tiene lo suyo y que no le piden nada a ninguna banda extranjera.
1: Gracias.
0: Y de verdad les agradezco mucho y pues nos vemos en el Candelabrum, mi queridísimo Ricardo y Juan.
1: Sí, nos vemos ahí. Ojalá y nos podamos encontrar con todos los medios que nos han estado apoyando.
0: Claro que sí. Allí nos vamos a ver. Muchísimas gracias. Que tengan muy buenas noches. Y pues bueno, esto fue la entrevista rumbo al Candelabrum Metal Fest con Necronos. Muchísimas gracias. Y bueno, pues nosotros ya casi nos vamos. Pero no nos vamos sin antes recomendarles que el día de hoy en el Roxy se va a presentar Death Mask aquí en Aguascalientes. Como bandas invitadas va a estar Dice in the Sky, Storm Chaser y Revenge. Y para el día de mañana va a haber un evento de black metal, que también por ahí va a estar muy bueno, así es que pues los invitamos a que vayan el día de mañana al Roxy, en donde se van a presentar. Ay, no encuentro el flyer, muchachos. Bueno, déjenme, ahorita rápido lo busco. Pestilence, el próximo julio, el 9 de julio, Pestilence aquí en Aguascalientes. Y pues ustedes ya saben, si quieren conseguir boletos, lo pueden hacer en Drácula, en la calle del Codo, o en Addictive Tours, o en Regalos de Satán, que está en Primo Verdad, número 232. Ahí los pueden conseguir. me parece que no viene aquí el costo de los boletos, pero pues bueno, les recomendamos que los vayan comprando de una vez. Y Voltax, el próximo viernes 3 de julio, también en el Roxy. Los boletos los pueden conseguir de nueva cuenta ahí, en Regalos de Satán, en Drácula, en Lechón Pascualito, en Addictive Tours. Y ese día también pues van a estar varias bandas haciéndole el quite precisamente a Voltax. Y mientras tanto, pues bueno, nosotros nos vemos el próximo, nos escuchamos el próximo viernes en punto de las 8:30 de la noche aquí en el 94.5 FM. Mi queridísimo Vaquero, ya nos vamos.
2: Pues vámonos, y gracias por el favor de sintonizarnos, de escucharnos. y de estar con nosotros, mi estimada Betty.
0: Exactamente, y muchísimas gracias a mi queridísimo Osvaldo Rodríguez en los controles. Y pues recuerden estar atentos de nuestras redes sociales. Nos encuentran como Rock City 94.5 FM en YouTube, en Instagram, en Facebook, en TikTok y en Spotify. Esto es todo. Yo soy Betty Torres, mi queridísimo vaquero. Mil gracias. Hasta luego. Nos escuchamos el próximo viernes. Adiós.
2: Así mero. Adiós.
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4: En este momento, las 10.

0: Les damos la bienvenida, soy Osoxemuluk, esto es Urbe Sessions, el sonido de la ciudad. Esta noche tendremos música de The Orb y David Gilmour, The Chemical Brothers en las novedades, lanzamiento desde Tijuana con Nortec Collective, y en la reseña presentada por mi compañera Ile Díaz, nos trae esta noche a la DJ y productora ucraniana Miss Monique. Recuerden, estamos todos los viernes a las 22 horas, transmitiendo en Radio UAA 94.5 FM desde Aguascalientes, México. También en la red nos pueden sintonizar en radio.uaa.mx. Esto es Urbe Sessions. Comenzamos.
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0: The Orb. Fundado en 1988 por Alex Patterson y el miembro de KLF, Jimmy Cauty, The Orb comenzaron como DJs de ambient y dub en Londres. Sus primeros conciertos estaban inspirados por artistas de ambient y música electrónica de los años 1970 y 1980 como Brian Eno y Kraftwerk. Su sonido psicodélico les granjeó un seguimiento de culto entre clubbers que escuchaban su música en pleno bajón del viaje inducido por el consumo de sustancias. The Orb ha mantenido siempre una temática relacionada con el consumo de drogas y con la ciencia ficción, a pesar de haber sufrido cambios personales en su configuración, incluyendo la salida de Cauty y otros miembros como Chris Weston, Andy Falconer, Simon Phillips y Andy Hughes. Patterson es el único miembro permanente del grupo, siguiendo y trabajando como The Orb junto al productor suizo-alemán Thomas Feldman, y posteriormente con Martin Joe Glover, The Killing Jokes y Tim Brand de Dread Zone. Vamos a escuchar esto, que es una colaboración de The Orb y David Gilmour, Round Side Assembly Solar Sphere of Affliction Mix Movement, The Orb and David Gilmour.

The Chemical Brothers es un dúo británico de música electrónica formado en Manchester en 1989 por Tom Rowlands y Ed Simmons. Al principio se hicieron llamar The Dust Brothers, pero tuvieron que cambiarlo debido a que ya existía otro grupo en Estados Unidos con el mismo nombre, conocidos por sus actuaciones en vivo junto con The Prodigy, Fatboy Slim y otros más. Fueron los pioneros del género Big Beat, aunque después se enfocaron en fusiones combinadas con otros estilos. Vamos a escuchar esta novedad, vaya, y lanzamiento también, ¿por qué no? The Chemical Brothers, un remix de A Boy, A Girl a cargo de R-Bad.

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1: De Nortec, Bostich y Fusible, y a modo de celebración prepararon una versión nueva y renovada de su clásico tema Tijuana Sound Machine, un éxito para la pista de baile que sigue animando fiestas en todo el mundo y ha acumulado decenas de millones de reproducciones. TSM 2024 es fiel al original, con ritmos y capas actualizados, manteniéndose fiel a las raíces de la canción. La canción ya está disponible en todas las plataformas de música, disponible en Atmos, mezclada en los Amazon Studios, en las plataformas que admiten el formato. Tijuana Sound Machine es la canción principal de su icónico álbum de 2008 lanzado a través de National Records, que fue nominado a un Grammy y catapultó a Bostich y Fusible al escenario global, aclamada como hipnotizante y de múltiples capas por la LA Weekly y cálidamente recibida por los medios de comunicación y los fanáticos de todo el mundo, con decenas de millones de reproducciones hasta la fecha. Los pioneros de la electrónica de Tijuana, Nortec, Bostich más Fusible, y miembros fundadores de Nortec Collective son conocidos por crear un innovador género de música electrónica que mezcla los sonidos de la música mexicana con ritmos electrónicos, inventando un estilo de música que llamaron Nortec, una fusión de norteño y tecno, una convergencia de alta tecnología y baja tecnología del norte y el sur, un sonido y un movimiento que los ha convertido en embajadores globales no oficiales de Tijuana y México, habiendo actuado en todos los continentes del planeta y tocando en grandes festivales y escenarios, incluyendo Coachella, Glastonbury, Port America, Roskilde, Vive Latino y la ceremonia de apertura de los Juegos Panamericanos, por nombrar solo algunos. Su música e influencia han sido reconocidas globalmente, obteniendo varias nominaciones a los Grammy y Latin Grammy a lo largo de sus 25 años de carrera. Vamos a escuchar este lanzamiento de Nortec, Bostich y Fusible, TSM 2024.

0: En un momento regresamos.
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0: Continuamos.

0: Regresamos de la pausa y les recordamos que estamos todos los viernes a las 22 horas por la señal de 94.5 FM Radio UAA. Síguenos en redes sociales como @urbesessionsmx. Muy bien, no se diga más, los dejamos con nuestras reseñas especiales. Continuamos.
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Soy Ile Díaz, les presentamos nuestra reseña Background. Miss Monique. Alessia Arcuya obtuvo su fama a través de su podcast Mind Games y Mimo Weekly. Miss Monique toca en muchos de los principales festivales de música de baile electrónica de todo el mundo y es una de las DJs de house progresivo más populares. Sus videos de YouTube suelen alcanzar millones de visitas. En diciembre del 2021, Beatport la seleccionó como artista del mes. Lo que la distingue es su cabello, que siempre está teñido de verde. En 2019 funda el sello discográfico Siona Records, en el que publica su música y producciones de otros artistas. Su estilo se puede clasificar entre house progresivo y techno. Yo soy Ile Díaz y nos vemos en la próxima reseña para Urbe Sessions.

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14: ¿Qué tal, amigos de Radio UAA? Estamos arrancando esta nueva emisión de Sencillito. Ya estoy de vuelta después de una semana de ausencia. Su servidor, Checo Pacheco.
15: Lo volvimos a recontratar.
14: Sí. Sí, le salió carísimo la nueva firma de contrato.
16: Pero
14: sí,
16: fue
14: sí.
16: Por suerte, nada más porque dijo... Si tal vez algún día se cumplen mis sueños, van a tener recompensas.
15: Sí, sí. Nomás que no le vamos a pagar, ya no, ¿eh? Ya una vez que ya... se sale, ya no, otra vez.
14: Como decía Juan Manuel Muñoz, ¿no? A quien le mandamos un saludo. Agréguenle otros 3 ceros a mi cheque, pero aunque sea a la izquierda.
15: 0 a la izquierda. Oigan, yo soy Airán Ferco.
16: Y mi nombre es Ceci Ruiz y bienvenidos a otro programa aquí en Sencillito con mucha música y muchas sorpresas.
14: Sí, oigan, bueno, nuevas propuestas ya después de la euforia mundialista, que bueno,
15: sí, todavía
14: seguimos en esto. Vamos a seguir con nuestros programas regulares, ¿no?
16: Que por cierto, México va ganando, ¿eh?
15: No,
14: los van a dejar avanzar ahí como que hasta cuartos de final, yo siento.
15: No le tiene fe a su país.
16: Ahorita ya el próximo partido ya no va a ser con Escocia, tengo entendido.
14: No, está por definirse. Tengo entendido que hoy en la noche ya de los partidos que faltan de jugarse hoy, se define el rival de México, ¿no? Puede ser Cabo Verde, puede ser Ecuador.
16: Ecuador viene fuerte.
14: Sí, Sudáfrica ahorita acaba de golear. Entonces, en fin, se está poniendo interesante.
16: El próximo martes vamos a ver... ¿qué pasa? Y también mañana en la noche, ¿sí, no?
14: Hoy. Sí, mañana. Hoy. Mañana Argentina.
16: Bueno, veremos con quién es el rival México.
15: Yo mucho fútbol, yo no sé nada.
14: Yo sí soy bien FIFA.
15: Sí, Ceci checando en modo FIFA.
16: Es que el mundial te contagia, de verdad. Muy padre el mundial. Pero bueno, vamos a continuar con más música porque les vamos a presentar a Luna Martínez, que es creadora de contenido y ahora también cantante, y que por cierto también es compositora, ya que continúa revelando nuevas piezas del universo musical que construye rumbo a su nuevo próximo disco, como este su quinto sencillo que se llama Mañana Tienes Otro Día. Una canción pues que habla de un poquito... de temas un poquito más creativos, personales, y justo da una muy buena vibra, porque Luna Martínez, como lo comentábamos, es creadora de contenido, y todo este mismo contenido que ella genera es muy llamativo, y justo le llega a la gente por cada uno de sus videos. Pero vamos a esperar, esperemos que con esta canción también. Así que vamos a escuchar Mañana Tienes Otro Día.

0: Y terminamos de escuchar a Luna Martínez con esta canción, Mañana Tienes Otro Día. Una canción muy empática y muy bonita.
1: Sí. Muy linda. Oigan, Ceci, me encantó que el tema fue calmadito, fue algo lindo y tierno. Y ahora nos vamos a pasar también con otra mujer, que las dos canciones nos hablan de un empoderamiento... pues femenino, que uno mismo tiene, y femenino principalmente. Pero esta canción, para mí es como un ícono. Ya tiene muchos años, ojalá la reconozcan. De por ahí del 2015, no tanto, pero unos 11 añitos.
2: Pero más, me acuerdo más o menos.
1: Sí, es que Checo estaba muy chiquito, por eso sí, no se ha de acordar. Oigan, pues les hablo de esta artista icónica, cantante española, mexicana, Natalia Jiménez, con su canción Quédate con Ella. Esta canción que pues... siento que es muy de desahogo. ¿Saben qué? Cuando yo la canto no he vivido una experiencia así, pero yo lo saco todo. Es de esas veces que pues ya tu pareja como que anda aquí y anda con otra persona.
0: Ay,
1: y acá.
0: No, al fin,
2: no pasa, eso no pasa.
1: Sí, pero Natalia no es como de, ay, no, no me dejes, por favor. No, en la canción ella dice, ¿sabes qué? Vete con ella, ya. A mí ya no es mi problema. Esta canción, pues, muy icónica de su tiempo y hasta ahorita, pero esta versión que vamos a presentar es con mariachi. Ya saben que a Natalia le encanta incluir este... pues este lleva género a México en su sangre, lleva en su corazón principalmente, entonces nos quiso como quedar este cambio a pesar de los años y suena muy bien. Así que vamos a escuchar a Natalia Jiménez con su canción Quédate con Ella.

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1: Escuchamos a Natalia Jiménez con su canción Quédate con ella, este icónico canción que ya habíamos escuchado mucho tiempo antes, pero con una mejor versión. ¿Qué opinas de esto, chicos? ¿Te gustó?
2: Sí, me gustó esta versión mariachera, ¿no? Se presta el tema también, así una baladita sabrosa y dolorosona, sí, como para acompañarla con mariachi, ¿no?
1: Veía que mucha gente sentía que, o sea, estaban divididos, como de que sí notaban que era diferente y hay otra gente que no, que la notaba igual. ¿Ustedes qué sentían?
3: Sí la noto igual, la verdad. Sí la noto muy
1: parecida.
3: Pues
1: ya la cantaba con...
2: Sí, tenés esos toquecitos de mariachi.
3: Es que saben que justo como Natalia Jiménez ya está muy allegada a este género, no se escucha como diferente. O sea, lo veo yo así desde ese punto.
2: Ya incluía muchos elementos de mariachi en sus canciones desde antes, entonces por eso la gente no le suena tan diferente, pues, ¿no?
1: Exacto, pero igual fue un buen pretexto para volver a escucharla de nuevo, obviamente.
2: ¿No? En viernes siempre hace falta una rola así.
1: Exactamente.
2: Y un buen mariachi, por supuesto, ¿no? Y bueno, vamos a continuar ahora con un tema que se llama La Llamada, pero es un remix. Es un tema que ya anteriormente había presentado el cantautor Samanés, pero en esta ocasión lo hace acompañado de Yossi. Y bueno, este tema retrata ese momento después de una separación donde el contacto cero no funciona y solo ansías escuchar la voz de la otra persona una vez más. Imagínate, estás así, no le marco y de repente, ay, hola, ¿cómo estás?
1: Siempre,
2: ay,
1: sí.
2: Se fue el mensaje, no, perdón, no.
3: Eso pasa siempre cuando te aferras, siempre. Es como cuando ya no le voy a hablar. Y resulta que te entra un momento de, pues, ¿cómo se dice?
1: De que ciegas.
3: No, que no piensas mucho las cosas. Sí, que actúas por...
2: Impulso.
3: Es un impulso.
2: Sí, o cuando te da, ¿cómo se llama? Por combinar el celular a las 3 de la mañana con bebidas espirituosas.
1: Exactamente.
2: ¿No?
1: Sales de que para olvidarte del tema y para alivianarte y terminas recayendo.
3: Pero después te arrepientes cañón. Sí, horrible.
1: Ya le pasó a Checo, así que no lo hagan.
3: Sí, por eso sabemos.
2: Ya le pasó a mi ex conmigo.
3: Yo creo que fue al revés.
1: Y la ex, sí.
2: Pues, si me estás oyendo, ya sabes que no es cierto. Bueno, pues vamos a escuchar este tema, La Llamada, a cargo de Samanés y de Yossi.

0: pues ahí tuvimos ese tema, la llamada, una bachata muy sabrosa. La guitarra de bachata se distingue luego, luego, ¿no? Esos ritmitos sabrosones. El tema muy triste, pero la música muy alegre.
1: Así es, como para bailar por el mood del día viernes. Pero bueno, vamos a continuar con otra canción. Y yo sí quiero hacer aquí hincapié, porque Airam nos presentó una canción de una historia que dicen, pues vete, vete con ella, vete con quien tú quieras, pero aquí déjame. Pues el punto es que ahora yo voy a presentar la otra historia, la parte donde dices, no quiero que te vayas.
2: No.
1: Te
2: no.
1: suplico que no te vayas y quédate aquí conmigo. Así es, pero no hay que llamarlo tan feo.
2: No, no, no, no eres migajero. Eres...
1: Solo dices, no quiero, no quiero que se vaya ya.
2: Por favor, no te vayas, no me dejes.
1: Pues bueno, les voy a presentar la canción No te vayas sin mí, de Alicia Navarro, que justo esta canción representa pues la fragilidad humana, la desesperación de alguien que ruega tener pues a su ser amado. Y esta canción es un clásico que la mantiene muy viva, porque la cantaba, bueno, es, ella es nieta de Chucho Navarro, que es fundador de Los Panchos, y justo esta canción también la cantaba él, y ahora la va a revivir con esta magia, con otro género y con una voz, sensación pues más femenil. Así que vamos a escuchar a Alicia Navarro, No te vayas sin mí.

0: 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Y terminamos de escuchar No te vayas sin mí de Alicia Navarro. Un bolero muy bonito y una canción que refleja un clásico con una esencia muy romántica.
1: Oigan, y antes de irnos, me encantó tu canción, Ceci. Creo que vamos combinadas. Estamos... de temas. Ya vimos la versión de la persona que quiere que te vayas. La versión de la persona que quiere que te quedes. Pero les vamos a presentar la versión de la persona que no sabe. No sabe ya.
2: Nunca como falta
1: que,
2: el indeciso.
1: Sí, ¿no? Es como de, no lo sé.
0: Creo que de hecho aquí se define.
1: Sí, sí somos. Sí, bueno, literal. No, ¿quién es el migajero? Checo es el migajero. Sí.
2: No, yo soy el indeciso.
0: Ay. Es que también soy el indeciso.
1: Oigan, esta canción se llama No sé si quiero regresar, de Josván Vera. Nos habla pues de cuando te dejan. No, tú no dejaste, te dejaron. Y como que ahora la persona quiere regresar y tú estás de que sí quiero, pero no quiero, sí quiero. Entonces, pues, esos sentimientos que pues nos traen muchas tristezas y confusiones.
2: Sí. Oigan, y ya con esta canción despedimos nuestro programa. Agradecemos a Rafa Polo los controles técnicos, a Alexi que ya anda por ahí, ya vimos a nuestros amigos Dani Sandoval de Holy Wow, que en un momentito más nos van a estar acompañando. Mi nombre es Checo Pacheco.
1: Yo soy Airán Ferco. No olviden seguirnos en nuestras redes sociales.
0: Y mi nombre es Ceci Ruiz. Y recuerden que tenemos retransmisión hoy a las 11 de la noche. Nos vemos el próximo viernes.
1: Bye.

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1: En tu sintonía universitaria, las 11:30.
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0: Hola, soy ChatGPT, tu asistente virtual. Estoy aquí para ayudarte con lo que necesites. ¿En qué te puedo ayudar hoy?
1: ¿Alguna vez le has hecho una pregunta a tu celular y te ha contestado como si fuera una persona?
2: ¿O te ha aparecido un anuncio de algo que juras que solo pensaste pero nunca buscaste?
1: ¿Te ha corregido la ortografía un programa antes de que termines de escribir?
2: Bienvenidos al mundo de la inteligencia artificial. Esa tecnología que parece sacada de película de ciencia ficción, pero que ya vive en tu bolsillo. Todo comenzó con una pregunta. En los años 50 del siglo pasado, el matemático británico Alan Turing se atrevió a plantear algo que a muchos les pareció una locura. ¿Pueden pensar las máquinas? Esa pregunta encendió la mecha de una disciplina científica cuyo objetivo es lograr que las computadoras imiten los procesos de nuestra mente. Aprender, razonar, decidir. Hoy esa tecnología ya está en todos lados. Hay sistemas capaces de jugar ajedrez y ganarle al mejor del mundo, de conducir un coche sin que nadie toque el volante,
3: de traducir idiomas en tiempo real
2: y hasta de detectar enfermedades en una radiografía. La inteligencia artificial trabaja con algo que se llama algoritmos, instrucciones matemáticas que procesan montañas de datos para encontrar patrones.
4: Otra IA autónoma, ¿eh? Interesante.
2: Como un detective digital que revisa millones de pistas en segundos. ¿Y cómo aprenden estas máquinas? Existe un modelo llamado aprendizaje profundo,
3: inspirado nada menos que nuestro cerebro.
2: Así como nuestras neuronas fortalecen conexiones cuando aprendemos algo nuevo, las redes neuronales artificiales refuerzan ciertos caminos cada vez que reciben información. Eso sí, nuestro cerebro tiene más de 80 mil millones de neuronas y la máquina más sofisticada aún está lejos de igualar esa complejidad.
4: Comprendido. También soy una IA, responsable de los controles de seguridad.
2: ChatGPT, Claude, Gemini, ese asistente virtual que responde preguntas como si platicara contigo. Lo que hace es analizar la probabilidad de que una palabra funcione después de otra, basado en millones de textos. ¿Impresionante? Sí, pero cuidado. Sus resultados no siempre son exactos. La recomendación científica es clara. Verifica, compara y no te quedes con la primera respuesta. Ahora bien, no todo es maravilla. La sociedad también ha levantado la mano con preocupaciones legítimas. Los algoritmos pueden arrastrar sesgos de género o discriminación. Hay quien teme que las máquinas sustituyan empleos humanos, y en varios países ya se comienza a regular esta tecnología para evitar malos usos. En México, científicos trabajan en inteligencia artificial para identificar inundaciones. La ciencia mexicana no se queda mirando desde la banca.
0: Soy ChatGPT, tu asistente virtual. ¿En qué te puedo ayudar hoy?
2: La inteligencia artificial ya está aquí. Vive en tu teléfono, en tu correo, y hasta en la música que te recomiendan las plataformas cuando te sientes triste. La pregunta ya no es si las máquinas pueden pensar, sino qué vamos a hacer nosotros, los humanos, con todo este poder. Porque al final, detrás de cada algoritmo, siempre hay una persona que decidió qué enseñarle. Con información del doctor Luis Alberto Pineda, del Instituto de Investigaciones en Matemáticas Aplicadas y en Sistemas de la UNAM. Les saluda Mónica Genis.
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0: 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Entre pensamientos y melodías, nuestro reloj marca las 12:04. 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

0: 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En este momento, la una en punto.
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1: En este momento, las 12 en punto.
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1: Momento Tropical, episodio número 157. Un jueves más o un sábado más, si usted nos escucha en la repetición. O si nos está escuchando dos veces, hey, usted es de los míos. Que una vez que le gusta algo, regresa. Y me refiero a una playera que me gustó, pues la compro dos veces. O un pantalón que me gustó, pues la compro dos veces. Una bebida espiritual de Calvillo, pues regreso cada verano. Mi nombre es Carlos Pasillas, alias El Tigre, y hoy en el Tormento Tropical traemos un estreno. El Instituto Mexicano del Sonido, o también ahora llamado en inglés Mexican Institute of Sound. Yo siento que pierde su sabor, porque el Instituto Mexicano del Sonido, como que yo siempre lo relacioné con el IMSS, o sea, con el Instituto Mexicano de Salud, y en inglés como que se pierde, ¿no? Pero bueno, el caso es que el señor Camilo del Instituto Mexicano del Sonido, ya dije muchas veces eso, acaba de estrenar disco. Se estrenó precisamente ayer en Spotify, y hoy, de manera no pirata, porque somos radio pública, lo vamos a transmitir completo en el orden y en la curaduría del mismo Camilo. Espero lo disfruten. Este es el nuevo disco que se llama Cumbia Tobar, lo cual es también un guiño al máster de los masters, al señor Rigoberto Tobar y su Costa Azul. Pues nada, en realidad solo le hacen el guiño en el nombre, porque la música no es ni tan cumbianchera, ni tan tropical, ni tan triste, ni tan mujeriega. Vámonos pues, cualquier cosa, acuérdense que en Instagram estoy como tormento-lofi y ahí nos podemos escribir. Empezamos con Cumbia de Lobo, Instituto Mexicano del Sonido.

Esto es una pequeña pausa, nada más para recordarles que este es un programa que tiene un locutor que habla a veces mucho, a veces muy rápido, a veces tonterías. Pronto la Hugo se va de vacaciones, les vamos a dejar ahí unos programitas pregrabados y espero que cuando regresemos de esas vacaciones, México sea campeón del Mundial de la FIFA 2026, porque ya ven que ahora está la frase esta de ¿y si sí? Y si nada, y si mejor vámonos a bailar. Seguimos pues con el número 4, el campeón, Instituto Mexicano.

Esta rolota que acabamos de escuchar se llamó Concord y vamos justo a la mitad del nuevo disco Ruido Tobar del Instituto Mexicano del Sonido. Como pudieron ver, pues este señor Camilo hace unas buenas mezclas, que es algo que nos gusta mucho en este programa, porque pues sí, hay un poco de cumbia, pero también hay un poco de pop, hay un poco de electro, hay a veces hasta cha-cha-cha. Me gusta porque rescata cierta identidad chilanga, pero también, o sea, no se limita nada más a lo chilango, ¿no? Y si bien no se va a lo norteño, creo que sí se va para el sur de México, y de vez en cuando escuchamos ahí unas marimbas y unas maraquitas, ¿no? Este señor es muy famoso, no nada más por haberle dado el primer tour a Radiohead cuando vinieron, por ser el único en el medio que hablaba inglés, sino porque incluso en Coco tiene una aparición, tiene una rola en el soundtrack, pero además le hicieron su calaverita en la película, que es en la fiesta del villano este. Ay, creo que les acabo de hacer spoiler, mejor me callo, esto es Tormento Tropical, vamos a ir en cortísimo a unos comerciales

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1: El reloj sigue avanzando. Ya son las 2:29 minutos.
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Tormento Tropical, episodio número 157, segunda parte. Si usted nos acaba de sintonizar, recuerde que estamos haciendo una escucha del nuevo disco Ruedo Tovar del Instituto Mexicano del Sonido y además lo estamos criticando, cómo no, pero criticando en la pista de baile. El que baila feo es porque no le gustó la música y aquel que se está aventando esos pasitos ya con aplauso y todo es porque le está gustando mucho. La siguiente canción se llama Cumbia Bequiana. Los dejo escuchar, nos encontramos ahorita a la mitad, es más, no, bueno, sí, nos escuchamos a la mitad y después hablamos de ciertas impresiones. Vamos a tener también unos bonus tracks y recuerden que en redes sociales me encuentran como tormento-lofi, en donde ustedes quieran, podemos echar chisme. Fíjense que a veces me siento muy solo, a veces me ayudan a sentarme, perdón, mal chiste. Mejor escuchamos una buena cumbia, Cumbia Bequiana del Instituto Mexicano del Sonido.

Y eso fue Perdí Mis Ojos. Ya entendí por qué la primera canción que pusimos en este bloque se llamaba Cumbia Bequiana. Se parece a Loser de Beck. Y bueno, escuchamos también Danzón de 8 bits y Cumbia de los Estudiantes. Y ahora vamos a tener aquí unos... Aquí termina el disco. Vamos a tener unos bonus tracks que son las canciones favoritas para mí de esta misma banda. Esto se llama Escríbeme Pronto.

0: Les interrumpimos mirando a las muchachas. Antes escuchamos México y antes escuchamos Escríbeme Pronto. Y ojalá que este programa les haya gustado tanto como a mí. Muchas gracias por estar acá con nosotros. Mi nombre es Carlos Pasillas y esto fue Tormento Tropical.
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1: En este momento, las 3 en punto.
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3: 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Mi nombre es Bernardo Antonio Quintana Sánchez de la Barquera. ¡Vámonos!
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6: Konnichiwa, tomodachis, bienvenidos a J Station. Y ahora sí, mi voz creo que suena muchísimo mejor. Cuando pensamos en música japonesa, muchas veces vienen a la mente los grandes nombres del J-pop, el anime o, ¿por qué no?, hasta las bandas que llenan estadios. Pero hoy vamos a mirar hacia otro lado, hacia los pequeños escenarios, los festivales alternativos, los artistas que comenzaron subiendo canciones desde su habitación y las bandas que están redefiniendo el sonido independiente de Japón. Durante la próxima hora vamos a descubrir algunas de las propuestas más interesantes del indie japonés actual. Sonidos que mezclan folk, dream pop, rock alternativo, electrónica suave y letras que hablan de emociones cotidianas, nostalgia, juventud y pequeños momentos que muchas veces pasan desapercibidos. Hoy tendremos una de las voces más jóvenes prometedoras del indie japonés. Una banda que conquistó internet gracias a su energía. Un videojuego independiente creado en Japón que enamoró al mundo. Un anime reciente acompañado por una banda sonora fuera de lo convencional. Y una despedida perfecta para quienes disfrutan de descubrir música nueva. Así que ajusta tus audífonos, sube un poco el volumen y prepárate para explorar el lado más fresco de la música japonesa. Porque ya comienza J Station.
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6: Si hablamos de la nueva generación del indie japonés, Laura J. Romance es uno de los nombres más interesantes que han aparecido en los últimos años. Su sonido mezcla dream pop, indie rock y una atmósfera etérea que parece flotar entre la nostalgia y la modernidad. Las guitarras suaves y la delicadeza vocal de sus canciones los han convertido en favoritos dentro de la escena alternativa japonesa. Sleeping Pills es una muestra perfecta de su estilo. Elegante, íntima y envolvente. Así que, ¡vamos a escucharlos!

Algo que caracteriza al indie japonés actual es su enorme diversidad. Hay bandas que suenan suaves y contemplativas y otras que parecen explorar de energías desde el primer segundo. Y justamente, hablando de energía... Formados apenas hace algunos años, Chili Beans se ha convertido en una de las bandas más comentadas dentro de la nueva ola alternativa japonesa. Y obvio, aquí los hemos sonado alguna vez. Su música mezcla rock, pop e influencias occidentales con una personalidad enorme. Son frescos, divertidos y tienen ese tipo de canciones que se quedan dando vueltas en la cabeza durante días. CC Love es uno de sus temas más populares y una excelente puerta de entrada para conocerlas.

0: La creatividad independiente japonesa no se limita únicamente a la música. También encontramos proyectos fascinantes dentro del mundo de los videojuegos.
1: Video game yori mo yoi.
2: Pika, Pikachu.
0: A ver, el siguiente juego fue creado por un desarrollador canadiense. Su enorme popularidad en Japón y su influencia dentro de la escena indie es lo que realmente trae a este juego al día de hoy. A Short Hike nos propone algo muy simple: explorar una montaña, conversar con personajes y disfrutar el camino. No hay urgencias, no hay enemigos y no hay presión, solo tranquilidad. Y justamente por eso se ha convertido en uno de los títulos favoritos de quienes buscan una experiencia relajante y diferente. Escucharemos parte de su encantadora banda sonora. Esto es A Short Hike.

0: Oye, y ya que hablamos de propuestas diferentes, el anime tampoco se queda atrás, porque algunos de los mejores productos recientes han encontrado en la música independiente su mejor aliado.
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0: Entre todas las comedias románticas recientes, pocas han sorprendido tanto como esta. La serie toma una premisa aparentemente sencilla y la transforma en una historia increíblemente humana sobre inseguridades, crecimiento personal y primeras emociones. Además, su atmósfera íntima conecta perfectamente con la sensibilidad que encontramos en buena parte del indie japonés actual. Su opening, interpretado por Atarayo, refleja perfectamente esa mezcla de melancolía y esperanza. Vamos a escuchar Boku no Kokoro no Yabai Yatsu.

así vamos llegando al final de nuestro recorrido por algunos de los sonidos más interesantes de la escena alternativa japonesa. Pero todavía nos queda una última joya. Pon atención. Si existe una banda que representa el futuro del indie japonés, probablemente sea Moog. Su propuesta combina rock alternativo, sintetizadores modernos, pop experimental y una producción impecable que les ha permitido llamar la atención incluso fuera de Japón. My Crush es una canción vibrante, moderna y tremendamente adictiva. Una muestra perfecta que dirige la nueva escena musical japonesa hacia el lugar correcto.

así llegamos al final de esta edición de Jay Station. Hoy nos alejamos de los grandes reflectores para descubrir una escena musical que sigue creciendo, evolucionando y sorprendiendo con propuestas cada vez más originales. El indie japonés actual nos demuestra que todavía existen muchísimas historias por contar, nuevos sonidos por descubrir y artistas increíbles esperando ser escuchados. Si alguna de estas canciones terminó en tu playlist mental, entonces, check-in, misión cumplida. Y así cerramos otra entrega más de Jay Station. Si te gustaron las rolas o quieres dejarnos tus comentarios para programas futuros, ya sabes que puedes seguirnos en redes sociales como Radio UAA 94.5 FM. No olvides recomendar este espacio con todos tus tomodachis y prepárate para más estrenos, rarezas y nostalgia auditiva. Soy Ale de los Ríos y me despido deseándote un excelente día, tarde o noche. Sayonara y que la música japonesa siga sonando fuerte.

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1: Entre pensamientos y melodías, nuestro reloj marca las 3:30 minutos.
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0: Bienvenidos sean todos ustedes a esta hora más rockerota de la noche. Bueno, esta hora y media más rockerota de la noche aquí en Rock City 94.5 FM de Radio UAA. Yo soy Betty Torres y es un gusto enorme estar con todos ustedes durante esta hora y media para llevarles lo mejor del rock, de puro, total y absoluto rock and roll a través de esta frecuencia. Y me acompaña mi queridísimo Vaquero. ¿Cómo estás, Vaquero? Muy buenas noches.
1: Hola, Betty. Pues con el gusto de siempre en este viernes bonito, fresco, de lluvia. Y es un gustazo estar aquí contigo y con todos nuestros radioescuchas, que sé que tenemos muchos y de diferentes partes, y tendremos hoy saludos, ya verás de dónde, ¿eh?
0: Muy bien, bueno, pues aún no nos ha llegado ningún mensaje, pero si ustedes quieren hacerlo, lo pueden hacer a través del WhatsApp de Radio UAA, que es el 449-912-1588. Está abierto y a su disposición para sus comentarios, sugerencias, opiniones, dudas, invitaciones, etcétera, etcétera, etcétera. Y bueno, la verdad es que hoy tenemos un programa bastante divertido porque vamos a tener las efemérides del rock, precisamente lo que aconteció un día como hoy hace mucho tiempo referente al rock. También vamos a escuchar lo nuevo que ha surgido. Rob Zombie acaba de estrenar un

0: Un nuevo video. Recordemos que en febrero salió su disco y pues ha lanzado ahora un video de una de sus rolas, Tarántula. Entonces vamos a escucharla el día de hoy. Y también pues estamos escuchando de fondo nada más y nada menos que a Deep Purple, porque están ya a punto de sacar su nueva producción, que la verdad, híjole, no, esta bandísima que no pasa de moda. Porque, pues imagínate, ya más de 50 años dándole chido al rock, una banda icónica. Sí, no, bueno, la verdad es que su nueva producción, pues pinta bien. Jamás van a pasar de moda. Deep Purple están dando cátedra de lo que significa ser un verdadero rocker, un verdadero rockstar. Y bueno, además también vamos a tener una entrevista con una banda cretana llamada Necronos, que es una banda que va a estar en el Candelabrum Metal Fest, y precisamente pues para conocer más sobre su producción, porque recordemos que el Candelabrum Metal Fest precisamente se distingue por tener lo mejor de las bandas nacionales. Entonces, pues bueno, la verdad es una banda recomendable para escuchar y para seguir precisamente. Así es que pues bueno, más adelante los vamos a conocer. Y también, pues bueno, si nos queda tiempo, pues vamos a estar hablando de los eventos que se van a estar dando a cabo aquí en Aguascalientes, tanto en el Roxy como en el Auditorio Dimos. Vienen tributos muy buenos. Mañana va a haber un evento de black metal. Hoy va a haber un evento de death en el Roxy. Entonces, pues la verdad va a estar bastante chido. Y pues, ¿qué te parece, mi vaquero, si comenzamos con las efemérides del día de hoy?
1: ¿Ya tan pronto?
0: Ya, ya. El tiempo nos apremia.
1: Recontra chanfle, ok. Bueno, pues sobre este. Y aparte el tiempo en radio.
0: Sí, vuela. Significa oro. Son billetes. Billetes que
1: así
0: se
1: es,
0: nos
1: van.
0: No, no es cierto, no se crean. Bueno, vámonos con la sección Memorias. 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

0: Yeah, banda, ya casi me estaba ahogando aquí.
1: ¿Qué necesitas? ¿Algo espirituoso? Viernes.
0: Sí, fíjate, algo refrescante.
1: Viernes, ¿qué necesitas?
0: Bebidas divertidas.
1: Ah, sí, ya está.
0: Bueno, ahí está. Si ustedes nos quieren invitar, pues bueno,
1: así es,
0: nosotros
1: saliendo,
0: estamos dispuestos.
1: Claro, nomás que háblense, pues con tiempo y ahí le decimos cómo no.
0: Llámenos, llámenos.
1: Imagínense nomás en el lugar que digan, va a estar aquí Betty Torres y el vaquero.
0: No, fíjate nada más, no hombre, puertas abiertas, que es más, el VIP para ustedes.
1: Vámonos, ahora, señores, porque sabemos que vamos a llevar más gente.
0: Claro, por supuesto.
1: Así, bueno, ¿quién será ese compa? Vamos a conocerle.
0: Llámenos, llámenos, 449-912-1588, si usted quiere amenizar sus fiestas. Acá estamos, el vaquerillo.
1: Ah, sí, pero oye, es buena idea.
0: Para amanecer.
1: Oye, ahorita la presión ya dice, muchachos, quiero festejar mi cumpleaños, pero como si estuviéramos en una cabina de radio, y quiero que vengan dos chavos a amenizar esto y les ponemos ahí la música.
0: Muy bien.
1: ¿Te parece bien?
0: Me claro,
1: imagino que ha de haber algún estrafalario que dice, bueno, pues tienes razón.
0: Me voy a dar el gustillo.
1: El gustillo de que vengan estos dos muchachos a amenizar la fiesta y ahí pues les cotorreamos. E incluso podemos transmitir en vivo la
0: claro,
1: fiesta.
0: Claro, por supuesto. Llámenos, llámenos.
1: De verdad, ya estamos haciendo promoción para fiestas, Betty.
0: Ok, y bueno, mi queridísimo vaquero, ¿qué teníamos para el día de hoy?
1: Bueno, pues muy buenas noches. Es que tengo que entrar presentándome, ¿no? Buenas noches, amigos y amigas.
0: Pero no lo leas, vaquero.
1: Estoy leyendo porque de memoria, ya basta.
0: No, ya.
1: A una edición más de Memorias, el espacio donde viajamos por el tiempo a través de la música y recordamos canciones que fueron lanzadas un día como hoy. Hey, pero estoy leyendo, ¿eh? No estoy leyendo, no empecemos, Betty.
0: No.
1: Durante los próximos minutos, aproximadamente cerca de 30, 40 minutos, vamos a recorrer distintas décadas del rock, disfrutando melodías que dejaron huella y que siguen acompañando nuestras vidas. Póngase cómodo, suba el volumen y acompáñenos en este viaje musical del 26 de junio, de un día como hoy, pero de hace algunos años. Arrancamos en 1964, una de las bandas más importantes en la historia del rock, The Rolling Stones. Me imagino que tú tienes datos interesantes como los que te voy a dar a continuación. Un día como hoy, en aquel año, lanzaron It's All Over Now, una canción escrita originalmente por Bobby Womack. Curiosamente, Womack no quería que los Stones grabaran su tema porque pensaba que arruinarían su canción. Tiempo después reconoció que fue una de las mejores decisiones de su carrera. Cuando comenzaron a llegarle las regalías, dijo, recorcholis, santos percebes, ¿por qué no lo había pensado así? Money, money. Además, este fue el primer sencillo de los Stones que alcanzó el número uno en el Reino Unido, marcando el inicio de una larga lista de éxitos. Vamos a escuchar a Mick Jagger y compañía con este clásico, que ayudó a definir el sonido rebelde de toda una generación. De 1964, It's All Over Now, de Rolling Stone. Escuchen y disfruten.

0: Yeah, bandita. Bueno, pues ya estamos de regreso. Acabamos de escuchar a The Rolling Stones con esto que se llamó It's All Over Now.
1: Así mero.
0: Mi queridísimo
1: vaquero. ¿Y qué te pareció?
0: Excelente.
1: Pues bueno, estas rolas nos recuerdan que las despedidas pueden parecer el final de algo importante, pero también representan el comienzo de unas nuevas oportunidades.
0: Exactamente.
1: Cuando una puerta se cierra,
0: se abren muchas otras.
1: La vida suele abrir ventanas que ni siquiera imaginábamos.
0: Exactamente. Unas muy altas, unas muy chiquitas.
1: Pero se abren grandotas. Así mero. Seguimos con nuestro recorrido, llegando hasta 1975 con Bob Dylan. Aunque la canción había sido escrita años antes, durante las famosas sesiones de grabación conocidas como Basement Tapes, fue en esta época cuando alcanzó una difusión mucho mayor. La letra está llena de imágenes surrealistas y referencias misteriosas, algo muy característico de Dylan. De hecho, muchos críticos han pasado décadas intentando interpretar su verdadero significado. Quizás esa sea parte de su magia. Cada persona encuentra un mensaje diferente, y más si andan atizadamente en unos viajes con esos panecillos que dan risa. Escuchemos uno de los compositores más influyentes de todos esos tiempos, Bob Dylan, con su canción You Are Not Going Now Here, de 1975. Escuchen y disfruten.

0: Yeah, banda. Bueno, pues acabamos de escuchar a mi queridísimo Bob Dylan con esta canción que acabamos de escuchar. Y bueno, pues Bob Dylan, todo un ícono de la música del sí, rock, así del mero. Country.
1: Algo de country.
0: Algo, sí.
1: Claro, y a veces, como en esta rola, no necesitamos tener todas las respuestas para seguir adelante, mi Betty. La vida también consiste en disfrutar el camino mientras descubrimos hacia dónde vamos.
0: Exactamente.
1: Vámonos hasta... Bueno, ¿puedo continuar, mi estimada?
0: Claro, adelante. Con su permiso. Por supuesto.
1: Ya se la saben, 449-912-1588 para mensajes. Y parece ser que tenemos ahí un montón que ya leeremos. Algunos nos dicen, ¿por qué no leyeron mi mensaje? Hombre, es que tenemos algunos que se nos va en la plática... Y a veces no alcanzamos a leerlos. Pero habrán disculpas. Usted sí, siga
0: ustedes,
1: mandándolos.
0: Ustedes manden sus mensajes. Sí les damos lectura, de verdad, a todos.
1: Nos vamos hasta 1989. Creo que fue el año que nacieron algunos de los que están aquí presentes.
0: Sí.
1: But English fue una especie de supergrupo formado por integrantes de Journey and the Babies. Su balada When I See You, You Smile se convirtió en uno de los grandes éxitos románticos del final de los años 80. Un dato curioso, la canción fue escrita por Diane Warren, considerada una de las compositoras más exitosas de la historia moderna, autora de cientos de éxitos para artistas de distintos géneros. Es una canción que habla del poder transformador de una sonrisa y de cómo una persona puede cambiar completamente nuestro estado de ánimo. ¿Te ha tocado encontrarte con gente así?
0: Sí, claro.
1: Que la ves y estás con ellos y bueno, ya tu percepción de la vida cambia totalmente a un buen estado de ánimo. Vamos a escucharla de Bob English, When I See Your Smile. Escuchen y disfruten.

0: 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Yeah, bandita, yeah, bueno, pues yeah. Acabamos de regresar y de escuchar esta rola bastante melosa.
1: Bastante romántica.
0: Sí, bueno, bien smile. Bonita.
1: De hecho, la traigo de tono cuando me marca Estrellita.
0: Corazoncito.
1: Así, como le hacen los morros así, ¿no?
0: Así, dedo, pulgar e índice.
1: Para indicar que es un corazoncito. Ay, cada moda que sacan. Bueno, la traigo de tono esa rola, aunque
0: hay que estar
1: lo
0: es más, en onda con la chaviza.
1: Hasta márqueme para que vea que esa va a salir.
0: Estrellita, por favor, márcale al vaquero a ver si es cierto. Y ahorita suena.
1: A ver, va a sonar otra. Va a sonar una de otro grupo folclórico de la música regional mexicana.
0: No, y esa no es vaquero. Esa no es, ay, no, es, vaquero, no, fuera de aquí, por favor.
1: Por favor.
0: Ok.
1: Por eso no va a sonar. Ok, bueno, mis estimados chiquillos y chiquillas, mi estimada Betty, si me da usted la oportunidad de continuar con.
0: Claro,
1: con
0: por
1: esta
0: supuesto, adelante,
1: memorias,
0: adelante.
1: Pues nos vamos hasta el 2001. Con Offspring, esta canción apareció en el álbum Conspiracy of One y se convirtió en una de las favoritas de los seguidores de la banda por su energía y su mensaje de perseverancia. A diferencia de otros temas más irreverentes del grupo Million Miles Away, transmite una sensación de lucha personal y de seguir adelante pese a las dificultades. Una auténtica inyección de adrenalina para cerrar nuestro recorrido musical de hoy. Sube el volumen, porque aquí está Offspring, Million Miles Away. Escuchen y disfruten.

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1: En este momento, las 4 en punto.
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0: ¡Qué bonita! Acabamos de regresar de esta pequeña pausa institucional. Y bueno, la verdad es que, pues, muy completo tu...
1: ¿Repertorio?
0: Tu repertorio musical. Bueno, te faltaron ahí dos, tres datos interesantes. Sí, fíjate que
1: dejamos muchas rolas.
0: Ahí te encargo.
1: Dejamos muchas rolas fuera, pero es que, pues, el tiempo también está muy reducido, es muy complicado.
0: Ah, a pesar de que hay...
1: No, a pesar de que es hora y media de puro y total...
0: Absoluto rock and roll.
1: Y absoluto rock and roll. Pues sí, pero que quisiéramos poner rolas que precisamente un día 26 como hoy, pues se iban a conocer en el mundo esa efeméride, pero bueno, no fue posible. Bueno, y antes de cerrar esta sección y luego pasar contigo a la famosísima y tan esperada Metalmanía, quiero dejar una reflexión, mi estimada Betty. ¿Por qué vengo así? Porque este día nublado, nostálgico, la música tiene la capacidad de recordarnos quiénes somos, de dónde venimos y sobre todo de inspirarnos para seguir adelante. Nunca dejes de encontrar motivos para sonreír, aprender y disfrutar cada día. Los dejo en las excelentes manos de mi compañera Betty Torres y en la gustadísima sección Metalmanía.
0: Yeah, venga de ahí.
1: Aquí es cuando entra. Tiri.
2: Metalmanía.
0: Sí, bandita, me encantó el tiri.
1: Pues es que así empieza, así es nuestra cortinilla.
0: Muy bien, bueno, pues fíjense que hoy les traigo noticias buenas. Rob Zombie acaba de sacar su nueva producción. Este año, en febrero sacó su nueva producción. Mi queridísimo Rob Zombie, y la verdad es que tuvo críticas muy buenas, pero también críticas hacia su música, como que pues está rayando en lo mismo, que nada nuevo, y pues es que yo no sé la banda que quiere escuchar. Luego se ponen a experimentar y a la banda no le gusta, o sea, a ver, ¿quién les entiende?
1: ¿Quién los entiende?
0: Pero bueno, en febrero de 2026 acaba de sacar su nueva producción mi queridísimo Rob Zombie, y precisamente vamos a escuchar una rola de esa producción, pero porque acaba de estrenar su video precisamente de esta canción llamada Tarántula. Entonces, ¿qué les parece si la escuchamos y regresamos para comentar? Esto es Tarántula de Rob Zombie. Escuchen y disfruten.

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0: Yeah, bandita, de su última producción de Great Satan, mi queridísimo Rob Zombie. Y bueno, pues ustedes ya escucharon, pues es Rob Zombie siendo Rob Zombie. Siempre ha tocado así, no sé cuál es el programa, no sé qué quieren escuchar de Rob Zombie. Es él.
1: Suena muy bien.
0: Suena, pues a mí suena, me gusta, bien. A mí también me gusta.
1: Robert Bartley Cummings.
0: Sí.
1: Su nombre verdadero y su nombre artístico, pues Rob Zombie.
0: Así es.
1: Músico, director de cine y escritor estadounidense.
0: Sí, ¿has visto La Casa de los Mil Cuerpos?
1: Claro.
0: No es cierto.
1: Bueno, yo la vi cuando tenían apenas 900. Yo la vi cuando tenían 1000, bueno.
0: Bueno, en fin.
1: A ver, cuéntame.
0: Mi Chris, bueno, pues él fue el director precisamente de esa película. Y bueno, la verdad es que sí está medio loquito. Ay, no, es que si les platicara yo la primera vez que lo tuve enfrente de mí, la primera vez que vino a México, yo tuve la oportunidad de que me escupiera así cuando cantaba. Oh, sus rastas.
1: Botara sudor y la...
0: No, sí. Es que, o sea, está pandroso, pero... Ay, no, yo sí, Rob Zombie, lo que tú digas.
1: Ah, mira.
0: No, es que está tan sexy el señor... Me disculparán los caballeros, pero la verdad es que está muy sexy ese señor. Yo le diría, sí, róbame, hazme lo que quieras. Bueno.
1: ¿Qué tiene de sexy ese muchacho? Perdón, ese don.
0: ¿Ves? ¿Ves? Luego los elotes. Ay, no.
1: Ay, pues no veo algo extraordinario con eso.
0: Pues no,
1: más que el pelo
0: claro,
1: largo.
0: Obvio. Obvio, la envidia. Luego sale a relucir, te corroe.
1: No. No, estarán de acuerdo conmigo.
0: Miren, talentoso, culto, porque aparte es muy letrado el tipo.
1: Hizo la prepa abierta para adultos en una escuela nocturna.
0: Sí está medio loquito, pero así me gustan. Así me
1: gustan.
0: Bueno,
1: con todo respeto por los que hacen la prepa abierta en escuela nocturna, pero él se la aventó así en Massachusetts, su tierra natal. Entonces, culto, pues no sé, a lo mejor leyó algunas historietas.
0: Pues mira, no por nada es director de cine, ¿verdad?
1: Ay,
0: y se avienta,
1: luego,
0: se avienta.
1: Que tenga una cámara con algunas ideas.
0: Oye, no, discúlpame, no, retráctate, lo has dicho, pero no cualquiera se atreve a hacer lo que ha hecho Rob Zombie. Entonces, si no, ¿has visto sus películas?
1: Sí, claro,
0: ¿alguna?
1: Claro
0: que no.
1: Las primeras de clase B.
0: Claro, por
1: claro,
0: supuesto.
1: Algunas películas del oeste y algunos cómics de fantasía. Pero pues nada...
0: Nada que yo no pueda hacer. Ah, y ahora resulta. Bueno, a continuación vamos a escuchar a otra banda de otra banda. Ellos son Masterplan. ¿Ustedes se acuerdan de esta banda que se llama Masterplan? Bueno, pues acaban de sacar su nueva producción. Esta es una banda de power metal, relativamente nueva, bueno, nueva entre comillas porque tiene más de 20 años, pero ellos nacen en el 2001 y la verdad es que pues acaban de sacar su nueva producción y la neta vienen con Tokio. Entonces vamos a escuchar precisamente a Masterplan con esto que se llama Metamorphosis. Escuchen y disfruten.

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bandita. Acabamos de escuchar a Masterplan, esta banda que de hecho existe gracias a la expulsión del guitarrista y el baterista de Helloween en el 2001. El guitarrista Roland Grappo y el baterista Uli Kush. Recordemos su salida de Helloween en el 2001. Entonces, gracias a la ardidez de estos dos señores existe Masterplan. Y la verdad es que a mí me parece una banda muchísimo más madura que Helloween. Me disculparán todos los fanáticos de Helloween. Me encanta Helloween, a mí también me gusta mucho. Pero la verdad es que esta última producción de Masterplan me encanta. Me gusta mucho. Y pues bueno, algo recién salidito del horno para todos ustedes. A mí la verdad es que sí me gustó. Sí me gustó esta última producción. Yo sé que muchos están todavía muy apegados a lo que hacían con Helloween, pero pues bueno, ahí está la diferencia. Fíjense que esta es una propuesta fresca, alivianada, y me gusta. A continuación, vamos a escuchar una banda nipona, ellos son Loudness, y fíjate que esta banda es una banda de heavy metal, pero con tintes muy progresivos. Es una banda icónica de Japón, y que van a estar en el Candelabrum Metal Fest. Y pues vamos a escuchar precisamente su última producción. Vale muchísimo la pena. Ya los vimos en el 2022 en el... No es cierto. Fue en el 2020 cuando vinieron al Hell and Heaven. Y bueno, la verdad es que sí había escuchado a Loudness. Nunca había tenido la oportunidad de verlos en vivo. La primera vez fue ahí en el Hell and Heaven. Y la verdad, precioso. No puedo decir menos de Loudness. Y la verdad es que cuando supe que iban a venir al Candelabrum, ay no, mi corazoncito revivió y brincó de gusto. Supuesto. Vamos a escuchar precisamente de su última producción, esto que se llama Soldier of Fortune. Escuchen y disfruten.

0: 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Yeah, banda. Bueno, pues acabamos de escuchar a esta banda nipona llamada Loudness. Y pues bueno, la verdad es que somos bastante afortunados precisamente de tener la oportunidad de ver en vivo a Loudness en el Candelabrum Metal Fest, porque pues los vamos a tener cerquita, vamos a tener esa oportunidad de verlos tocar en vivo su grandiosidad. Y bueno, que lamentablemente han tenido bajas, porque hace como 3 o 4 años falleció uno de los integrantes de Loudness, pero pues la verdad es que pues todavía siguen, me da mucho gusto que sigan tocando y que sigan haciendo cosas. Entonces, pues bueno, no tenemos más que agradecer al Candelabrum Metal Fest precisamente por esta oportunidad. Y ya lo saben, si ustedes quieren conseguir boletos, lo pueden hacer físicamente. Aquí hay un punto, un punto de venta. Pues más adelante se los vamos a compartir en redes sociales, precisamente porque pues todo el mundo se ha quejado del alto costo del ¿cómo se llama? De lo que cobran.
1: ¿Las tarifas de la entrada?
0: No, del costo que te cobran por comprar en línea.
1: Ah, vaya.
0: Entonces,
1: vaya.
0: Pues bueno, ahí para que se ahorren precisamente esa lanita y tengan para comprar la playera oficial. Mira, del Candelabro Metal Fest.
1: Oye,
0: entonces,
1: perdón, estaba viendo que la banda es de 1981.
0: Sí.
1: Es una banda de cerca de 40 y
0: claro,
1: tantos años.
0: Sí, es que 45.
1: Tiene un sonido muy fresco, muy actual.
0: Sí.
1: ¿De verdad? ¿Sí o no?
0: Sí.
1: Y lo escuché y dije, ah, caramba, yo estoy viendo ahorita la información. No, hombre, estos muchachos de Osaka, Japón, pues muy música muy reciente, muy fresca. Felicidades, Betty, por tu elección. Estrellita en la frente.
0: Ay, no, no, no quiero estrellita en la frente, muchas gracias. Pero
1: mejor en un tarro.
0: Sí.
1: Ah, ok.
0: Ok, bueno, pues con esto nos vamos a una pequeña pausa institucional y regresamos porque tenemos una entrevista con la banda Necronos. Entonces, pues también que ellos van a estar en el Candelabrum Metal Fest y estamos más que puestos precisamente para escuchar su propuesta y las recomendaciones que tengan para todos nosotros. Así es que vámonos a una pequeña pausa y regresamos.
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4: Minuto a minuto, estamos contigo. Son las 4 con 27 minutos.
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3: Ay, disculpen ustedes. Ya regresamos de esta pequeña pausa institucional. Y bueno, tenemos ya en la línea telefónica a integrantes de la banda Necronos, a los

0: Yeah, yeah. Y bueno, déjenles presento a mi queridísimo Ricardo y a Juan Mondragón, quienes son precisamente los creadores de este concepto de Necronos, que es una banda de death metal directamente desde Querétaro. Y me encanta porque su lírica se enfoca mucho como en estas cosas, hablan de conspiraciones. Y bueno, pues qué mejor que ellos nos platiquen precisamente sobre el concepto de Necronos. Muy buenas noches, Juan y Ricardo, ¿cómo están?
1: Bueno, hola, sí, Juan aquí, perdón. Disculpe que se escucha un poquito distorsionado, pero sí, bien. Muchas gracias por invitarnos. Aquí Juan, guitarrista, vocalista, y Ricardo, el bajista.
0: Muy bien, bueno, pues bienvenidos sean ustedes a la Ciudad del Rock. Y pues bueno, siempre he comentado que el Candelabrum se distingue precisamente por tener una curaduría bastante excelsa en las bandas nacionales. Y esta no es la excepción. Necronos es una banda pues prácticamente nueva, porque nace en el 2023, pero o sea, se oyen totalmente madura. Es una banda que diríamos que ya tiene mucha trayectoria, a pesar de que nacen en el 2023. ¿A qué se debe, mi querido Juan?
1: Sí, tenemos la fortuna de contar con músicos que ya han estado en la escena bastante tiempo. Entonces, cuando se decidió hacer este proyecto, como que sí nos ayudó mucho enfocarnos cuál va a ser como la identidad de la banda, ¿no? Y sí, relativamente empezamos hace como 3 años con sí. Un demo. Ajá. Y a partir de ahí hemos estado planificando al menos una gira al año para poder esparcir nuestra música.
0: Muy bien, y precisamente esa atmósfera oscura, densa, ¿a qué se debe? Sí, bueno. A ver, creo que tenemos una pequeña...
2: Parece que no se cortó, pero igual no nos escucha seguramente.
0: Sí, como que no nos escuchan.
2: O sí nos escucha.
3: Disculpa, pero como que se corta y no te escuchamos muy bien.
2: Ok, ahí sí ya volvió a enlazarse.
0: Ok. Bueno, les preguntaba que las atmósferas densas, oscuras, brutales, ¿a qué se deben precisamente en el concepto de Necronos?
1: Ok, sí, el concepto es terror cósmico, sería más o menos. Tenemos conceptualizaciones de contar historias en la ciencia ficción, en diferentes ámbitos. Nos gusta mucho todo ese tipo de cosas. Y sí, el disco definitivamente es un concepto de principio a fin. Más que nada es ciencia ficción y terror cósmico.
0: Órale, eso está bastante interesante. De hecho, esta producción la sacaron el año pasado, ¿no?
1: Sí, salió en Chaos Records. Es una disquera nacional que tiene muy buenas bandas y la verdad nos ha ayudado mucho. Por ejemplo, si nos quedamos sin copias en una gira o ese tipo de cosas, nos ha apoyado mucho con material físico.
0: Exactamente, y precisamente estaba viendo que este material llegó inclusive a nivel internacional. A ver, platíquenme cómo fue eso.
1: Perdón, nada más para acordar, ¿cómo fue el acercamiento con la disquera?
0: Sí, porque este disco se está escuchando a nivel internacional.
1: Ah, ok. Sí, de hecho, uno de los productores del Candelabrum tiene una disquera. Ajá. Y nosotros enviamos nuestro material a todos lados, a disqueras. Una vez que grabamos el debut, lo mandamos a disqueras nacionales e internacionales. Y precisamente una de las disqueras era un productor y organizador del Candelabrum. Le gustó mucho el disco y su amigo, que también ellos son muy, muy cercanos, es Chaos Records, y los dos estaban ahí como escuchando el disco, diciéndonos que les gustaba, y al final optamos por Chaos Records, nada más por

0: porque nos gustó lo que nos ofreció y así. Y del otro lado del candelabro estábamos también a punto de aceptar, pero no se dieron ahí las circunstancias. Y ahí fue donde empezamos como a, ahora sí que como a vernos, identificarnos en la cena. Posteriormente hacemos una gira con una banda alemana y personas igual del candelabro nos ven en vivo, y ya es cuando nos invitan a tocar.
1: Okay, oye, eso está bastante interesante y muy chido. Precisamente me ganaron la pregunta porque les iba a preguntar precisamente cómo fue el acercamiento con el candelabrum, y pues la verdad me resulta bastante interesante y pues muy lógico todo esto. Y bueno, precisamente hablando del evento del festival en sí, ¿cuáles son sus expectativas como banda, precisamente presentarse en el candelabrum? ¿Qué representaría para ustedes?
0: Para nosotros sí es un sueño, más que nada porque hemos estado haciendo esto por varios años y pues sería mentira decir que no es algo que no es objetivo, ¿no? Sí, para mí sí es objetivo encontrarme con personas que piensan igual, y creo que el candelabro, aunque es un poco grande y comercial, sigue teniendo un toque underground, y con estas personas que son organizadores realmente viven y respiran el metal. Entonces, ser parte de esta edición del candelabro sí es un orgullo, y es también un canal para poder encontrar a más personas que quieran escucharnos. Yo siempre soy de la idea de no tanto ser comercial, pero sí encontrar a tu gente, a las personas con que te quieres rodear.
1: Exactamente, sí, fíjate, bien lo dijiste, porque el candelabrum precisamente vibra para ese lado, para el lado oscuro, para el lado en el que realmente los verdaderos metaleros, pues queremos ver a las bandas que precisamente hicieron historia en esta onda, aunque no sean tan comerciales ni tan conocidas, pero los metaleros de Huesos Negros precisamente sabemos lo que escuchamos y sabemos lo que queremos ver. Precisamente por eso el candelabrum se destaca por eso, y sí, en verdad es un evento en el que ustedes precisamente están ad hoc precisamente con esta onda underground, y que realmente van a conectar precisamente con el público. Es lo que queremos ver, metal de veras y metal hecho con sangre y tripas.
0: Y bueno, sí, justo esa es la idea, perdón, y la verdad, como idea y final del candelabro, sí es un festival que selecciona a las bandas a que agregue algo a la diversidad de lo que quieren presentar ese año, ¿no? Siento que no hay ninguna banda de relleno, y no es por hablar mal de otros festivales, pero sí este festival creo que le ponen mucha atención a ese tipo de cosas.
1: Exactamente, se fijan precisamente, o sea, sí, se nota que está hecho por metaleros de verdad. Y bueno, precisamente hablando del cartel, ¿ustedes cuál es la banda que con la que les da orgullo precisamente compartir escenario?
0: Una de mis bandas favoritas se llama Virus, de Noruega. Ajá. Y el creador y genio detrás de esta banda también es el creador de Bed Went End. Entonces es una banda que va a estar en el candelabro, y creo que va a estar el mismo día que nosotros, que es el sábado. Y pues este es más bien, para mí personalmente, es como lo que más espero: conocerlo, verlos en vivo. Es un héroe, tengo hasta tatuajes de la banda y todo. Entonces es algo que no me lo esperaba, porque fue una gran sorpresa que hayan traído a esta banda, más porque estaba ya retirada. Entonces el candelabro de hecho lo sacó del retiro. Entonces para mí este es un highlight del festival, y creo que hasta mucha gente de otros países van a viajar a ver esta banda.
1: Oye, sí es cierto, esta es una banda que precisamente se había retirado. Creo que su última producción fue en el 90 y algo, ¿no?
0: Sí, creo que ya está llegando al nivel de importancia de otros festivales, donde ya se está como hablando de a nivel internacional. Por ejemplo, también el regreso de Old Man's Child, que solo va a tocar en selectos festivales los mejores alrededor del mundo. Y creo que el hecho de que está el Candelabrum allí, para mí es un logro no nada más de ellos, sino de la escena, ¿no? La escena nacional.
1: Exactamente, oye, qué chido. No, pues entonces la verdad es que sí es un honor totalmente tener a bandas como ustedes precisamente en el Candelabrum. Y pues, ¿qué te parece, mi queridísimo Ricardo, mi queridísimo Juan, si escuchamos precisamente una de sus grandes producciones? Bueno, la única producción que han tenido, ¿verdad? Pero vamos a escuchar de su producción esta canción que se llama Rip the Cosmos, y me gustaría que me platicaran precisamente de qué trata esta canción.
0: Sí, pero ¿me puedes repetir el nombre de la canción nada más?
1: Rip the Cosmos.
0: Así, Rip the Cosmos es el cierre del disco. Entonces es un poco épica la canción, a comparación de las otras que tiene mucho caos. Esta sí inicia un poquito más como... sí, como un final, ¿no? Del disco. Básicamente, como platicaba, que es un concepto de tipo historia de ciencia ficción, básicamente es el final donde uno va a cosechar los restos del universo. Es como la conclusión, la última venganza, de la traducción literal, cosechar el cosmos. Entonces, después de la muerte total.
1: ¡Órale! Bueno, pues me gustaría que me platicaran la historia precisamente, porque se oye como un disco conceptual, ¿no? O sea, que va creando toda una historia, ¿sí, no?
0: Sí, pues somos, la verdad, somos muy muy fans de diferentes medios artísticos. Entonces, nos gusta mucho la música, nos gusta mucho el arte, también películas, series, todo, ¿no? O sea, somos... apreciadores de historias. Entonces este concepto sí tiene como una historia, digamos, de principio a fin, pero no es tan directa. Y entonces para nosotros es como poner un canvas nada más con un tipo historial de la historia. Ajá. Pero no contarla al 100, para que cada quien pueda encontrar algo que ellos encuentren en sí mismos, y por ahí medio divagar en qué quería decir aquí o qué de qué trata esto. Entonces sí es una historia de una raza cósmica que nos tiene como esclavos y rompemos estas cadenas, etcétera. No está contada así al 100 directamente, pero es a propósito de eso, para que sea un poco un misterio, y a la vez que tú como oyente puedas agregar tus propias conclusiones.
1: Fíjate que se me antoja ahorita que lo estás mencionando como una especie de crítica social de la actualidad, pero muy poética.
0: Y es una liberación, la verdad.
1: Muy bien. Bueno, pues vamos a escuchar precisamente a Necronos con esto que se llama Rip the Cosmos. Escuchen y disfruten, y regresamos precisamente con Juan y con Ricardo.

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0: Yeah, banda. Bueno, pues ya regresamos después de escuchar este super rolón precisamente de Necronos. Y bueno, lamentablemente el tiempo nos apremia, pero mi queridísimo Ricardo, mi queridísimo Juan, algo que le quieran decir a la banda de aquí de Aguascalientes para que se lance al Candelabrum.
1: Sí, muchas gracias de nuevo por tenernos. La verdad, sí, siempre agradecidos con el apoyo a la banda, más porque somos muy underground y a veces no hacemos tanta promoción. Y del Candelabrum, invitar a todos, sábado 12 de septiembre vamos a estar abriendo el show, pero igual siempre apoyando a todas las otras bandas nacionales que van a estar. Y por último, tenemos una gira programada camino al Candelabrum con una banda de Chile que se llama Infernal Thorns, y vamos a estar, me parece que son 8 shows en la semana hacia el Candelabrum. Entonces, por ahí en redes sociales pueden buscarnos como Necronos Bands. Ajá. Y de nuevo, muchas gracias.
0: Ok, muy bien. Aparte de Necronos Band, en Facebook, en Instagram están también. ¿En dónde pueden conseguir su música o mercancía de ustedes?
1: Discos físicos con Chaos Records, todavía tiene copias, me parece. Nosotros ya no tenemos, pero estamos por sacar nuevo material. Y pues en todas las plataformas estamos también, las digitales. Preferentemente Bandcamp, donde tiene mejor calidad, en el Bandcamp de Chaos Records.
0: Muy bien, muchachos, de verdad, Juan, Ricardo, les agradezco muchísimo estos minutos de su tiempo para otorgarnos esta entrevista y saber precisamente más de ustedes, y que la banda sepa que pues es una excelente banda y que vale muchísimo la pena escuchar, y pues para que vean que pues aquí México también tiene lo suyo y que no le piden nada a ninguna banda extranjera.
1: Gracias.
0: Y de verdad les agradezco mucho y pues nos vemos en el Candelabrum, mi queridísimo Ricardo y Juan.
1: Sí, nos vemos ahí. Ojalá y nos podamos encontrar con todos los medios que nos han estado apoyando.
0: Claro que sí. Allí nos vamos a ver. Muchísimas gracias. Que tengan muy buenas noches. Y pues bueno, esto fue la entrevista rumbo al Candelabrum Metal Fest con Necronos. Muchísimas gracias. Y bueno, pues nosotros ya casi nos vamos, pero no nos vamos sin antes recomendarles que el día de hoy en el Roxy se va a presentar Death Mask aquí en Aguascalientes. Como bandas invitadas va a estar Dice in the Sky, Storm Chaser y Revenge. Y para el día de mañana va a haber un evento de black metal, que también por ahí va a estar muy bueno, así es que pues los invitamos a que vayan el día de mañana al Roxy, en donde se van a presentar. Ay, no encuentro el flyer, muchachos. Bueno, déjenme ahorita rápido lo busco. Pestilence el próximo julio, el 9 de julio, Pestilence aquí en Aguascalientes. Y pues ustedes ya saben, si quieren conseguir boletos lo pueden hacer en Drácula, en la calle del Codo, o en Addictive Tours, o en Regalos de Satán, que está en Primo Verdad número 232. Ahí los pueden conseguir. me parece que no viene aquí el costo de los boletos, pero pues bueno, les recomendamos que los vayan comprando de una vez. Y Voltax el próximo viernes 3 de julio también en el Roxy, los boletos los pueden conseguir de nueva cuenta ahí en Regalos de Satán, en Drácula, en Lechón Pascualito, en Addictive Tours. Y ese día también pues van a estar varias bandas haciéndole el quite precisamente a Voltax. Y mientras tanto, pues bueno, nosotros nos escuchamos el próximo viernes en punto de las 8:30 de la noche aquí en el 94.5 FM. Mi queridísimo Vaquero, ya nos vamos.
2: Pues vámonos y gracias por el favor de sintonizarnos, escucharnos y de estar con nosotros, mi estimada Betty.
0: Exactamente, y muchísimas gracias a mi queridísimo Osvaldo Rodríguez en los controles. Y pues recuerden estar atentos de nuestras redes sociales. Nos encuentran como Rock City 94.5 FM en YouTube, en Instagram, en Facebook, en TikTok y en Spotify. Esto es todo. Yo soy Betty Torres, mi queridísimo vaquero. Mil gracias. Hasta Nos luego. Escuchamos el próximo viernes. Adiós.
2: Así mero. Adiós.
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1: En este momento, las 5 en punto.
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1: Uno de los aspectos más interesantes de la personalidad de Wolfgang Amadeus Mozart y de enormes consecuencias para las generaciones de compositores por venir no fue específicamente musical. Se trata de su anhelo de independizarse de la tiranía de sus empleadores, lo cual realizó convirtiéndose en su propio empresario y promotor de su obra. Lamentablemente, sin embargo, Mozart carecía de las cualidades y la agresividad necesarias para el logro de sus ambiciones, como las tendrían muchos de sus colegas del romanticismo. El resultado fueron decepciones y penurias económicas que también resintieron su salud y se reflejan en el tono de algunas de sus obras, especialmente las más tardías. Entre ellas figura el concierto para piano y orquesta número 27 en si bemol mayor, compuesto en 1791, el año de su muerte. De extensión considerable, este concierto no es de los técnicamente más exigentes, pero sí de los más ricos en ternura, expresividad y una melancolía que presagia quizás la declinación de las fuerzas y la proximidad del final. Escuchemos entonces el concierto número 27 para piano y orquesta de Wolfgang Amadeus Mozart en la versión de Lars Vogt y la Orquesta Real del Concertgebouw de Amsterdam, que dirigió Daniel Harding.

0: Daniel Harding y la Orquesta Real del Concertgebouw de Ámsterdam secundaron a Lars Vogt en el concierto número 27 para piano y orquesta, Köchel 595, de Wolfgang Amadeus Mozart.
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2: Minuto a minuto estamos contigo. Son las 5:35 minutos.
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2: Hacia los años 60 del siglo XX, la fama de Igor Stravinsky, nacido en 1882, era unánime y universal. Ello no obstante, un observador de la época señaló que Stravinsky es quizás el más famoso y menos interpretado compositor de nuestro siglo. Se refería con ello a la producción más reciente de Stravinsky, muy alejada de sus célebres realizaciones para los ballets rusos y de más difícil acceso para el público en general. En efecto, el periodo de mayor brillo y al mismo tiempo de mayores escándalos en la vida del compositor había sido el de su colaboración con Serge Diaghilev, el verdadero arquitecto de su ascenso vertiginoso a la fama. En 1910, Stravinsky compuso para el empresario ruso el ballet El pájaro de fuego, primero de la espléndida trilogía que completarían Petrushka y La consagración de la primavera en el brevísimo lapso de 3 años. Basado en un cuento fantástico y pleno de figuras exóticas y coloridas, El pájaro de fuego es el tema ideal para que Stravinsky despliegue su enorme fantasía tímbrica y su uso virtuosístico de la orquesta, cualidades que habrían de crecer con los años. Stravinsky, sin embargo, habría de revisar y modificar la partitura original en diversas ocasiones, por lo cual existen varias adaptaciones de la obra para la sala de concierto. Una de ellas es la segunda, de 1919, cuya duración total es de menos de la mitad de la realización original e incluye los siguientes números. Introducción, El pájaro de fuego y su danza. Variación del pájaro de fuego. Ronda de las princesas. Danza infernal del rey Cachey. Canción de cuna. Final. La escuchamos ya por la Orquesta Sinfónica de Holanda que dirigió Gert Albrecht.

0: Gerd Albrecht, al frente de la Orquesta Sinfónica de Holanda, nos ofreció la suite del ballet El Pájaro de Fuego de Igor Stravinsky. Y llegamos así al final de nuestro podium de hoy. Será pues hasta la próxima y muchas gracias.
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0: ¿Alguna vez te has preguntado por qué a las 10 de la noche tu cuerpo ya pide almohada?
1: Aunque tu mente todavía quiera ver un capítulo más de tu serie favorita.
0: ¿O por qué te da hambre más o menos a la misma hora, como si alguien dentro de ti llevara un horario escondido? Pues resulta que sí. Dentro de ti hay un reloj. No tiene manecillas ni hace ruido, pero lleva millones de años dando la hora.
1: Se llama reloj circadiano.
0: Y trabaja siguiendo ciclos de 24 horas, justo como el giro de la Tierra. Gracias a él, tu cuerpo sabe cuándo despertar, cuándo comer y cuándo apagar las luces para dormir. Este reloj vive en una pequeña región del cerebro llamada núcleo supraquiasmático, un conjunto de unas 20.000 neuronas, pequeñito, del tamaño de un grano de arroz, pero poderoso como el director de una orquesta. Recibe la luz que capta nuestros ojos y con esa información le avisa al resto del cuerpo: ¡es de día! ¡A moverse!
1: O ya oscureció, es hora de reparar tejidos y ahorrar energía.
0: Imagínate, los reptiles tienen en la cabeza algo que los científicos llaman el tercer ojo, un órgano que detecta directamente la luz del sol y les dice cuándo moverse y cuándo quedarse quietos. Nosotros no tenemos ese tercer ojo, pero nuestros ojos hacen el mismo trabajo. Le envían señales de luz y oscuridad al cerebro. Y cuando anochece, una hormona llamada melatonina empieza a inundar nuestro cuerpo, como un arrullo químico que nos prepara para soñar. Mientras dormimos, otra hormona toma el turno de madrugada, el cortisol. Va hacia nuestros depósitos de grasa, libera glucosa y prepara al cuerpo para que cuando suene el despertador o entre el primer rayo de sol por la ventana, tengamos la energía lista para arrancar el día. Pero ojo, este reloj tan fino se puede descomponer. Trabajar de noche, desvelarte con el celular a las 2 de la mañana o saltarte horas de sueño es como meterle arena a un reloj suizo. Cuando nuestros ritmos circadianos se alteran, el cuerpo lo cobra caro. Obesidad, diabetes, depresión e incluso estados psicóticos pueden aparecer. Y no solo nos afecta a nosotros. La luz artificial que invade la noche también altera los ciclos de reproducción de muchos animales. En 2017, tres científicos estadounidenses, Jeffrey Hall, Michael Rosbach y Michael Young, recibieron el Premio Nobel de Medicina por descubrir los llamados genes reloj, el manual de instrucciones que le dice a nuestras células cómo fabricar las proteínas que aceleran o frenan nuestro reloj interno. Así que esta noche, cuando sientas que los párpados te pesan y el cuerpo te pide cama, no le eches la culpa al cansancio nada más. Agradece a ese pequeño reloj escondido en tu cerebro que lleva toda tu vida cuidando de ti. En silencio, sin pilas, sin alarma. Solo con la luz del sol y la oscuridad de la noche. Con información del doctor Raúl Aguilar Roblero, del Instituto de Fisiología Celular de la UNAM. Un guión de Leonardo Santiago, con información del portal Ciencia UNAM. Les saluda Mónica Genis.
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17: 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Son las 6:10.
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Soda Stereo es una banda de rock argentina formada en 1982 por Gustavo Cerati en la voz y la guitarra, Zeta Bosio en el bajo y Charlie Alberti en la batería. Considerada ampliamente por la crítica especializada como la banda más importante, popular e influyente del rock en español y una leyenda de la música latinoamericana. Fueron el primer grupo de habla hispana en conseguir un éxito masivo en Latinoamérica y tuvieron un papel muy importante en el desarrollo y la difusión del rock en esa parte del continente y del rock en español durante las décadas de 1980 y 1990. Durante su carrera fueron vanguardistas y marcaron tendencia popularizando diversos géneros. Soda Stereo ha encabezado las listas de todos los tiempos en el mundo, donde se establecieron varios récords de ventas de discos y asistencias a conciertos. Hasta 2007, las ventas de la banda se cifraban en más de 7 millones de copias vendidas de sus álbumes. Sin embargo, estimaciones de 2018 les atribuyen más de 20 millones de copias vendidas en todo el mundo.

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A comienzos de los años 80, Gustavo Cerati, de 22 años, y Héctor Zeta Bosio, de 23, compartían los mismos gustos y sueños musicales, y comenzaron una búsqueda para integrar un grupo de punk rock inspirado en The Police y The Cure, con temas propios en español. Formaron sucesivamente el grupo Stress junto a Charlie Amato, Sandra Bailac y el baterista Pablo Guadalupe, y Proyecto Erecto junto a Andrés Calamaro, que no cubrieron sus expectativas. En el verano de 1981, ambos coincidieron en Punta del Este, Uruguay. Cerati con su Savage, una banda de covers de música disco, y Bosio con The Morgan, una banda integrada también por Sandra Bailac, Hugo Dobb, Christian Hansen, Pablo Rodríguez, Charlie Amato, Osvaldo Kaplan y Andrés Calamaro. Debido a una serie de situaciones personales, Cerati y Bosio establecieron un estrecho vínculo musical y de amistad que los llevó a comenzar a tocar juntos. Por entonces,

Carlos Fiquichia, nombre legal de Charlie Alberti, llamaba insistentemente por teléfono a María Laura Cerati, la hermana de Gustavo, a quien había conocido en las piletas de River Plate, para invitarla a salir, pero esta pensaba que era un pesado y no lo quería atender. En una oportunidad fue Gustavo quien atendió una llamada de Charlie para su hermana y entablaron una conversación de compromiso en la que Carlos contó que tocaba la batería y que era hijo de un famoso baterista de jazz, Tito Alberti. A la semana, Gustavo y Zeta decidieron visitar a Charlie Alberti para escucharlo tocar en la batería. Cerati y Bosio quedaron impresionados por el equipamiento y la formación de Alberti, y los tres se sorprendieron de tener como referencias a las mismas bandas británicas. Fue amor a primera vista, han dicho Bosio y Alberti sobre aquel encuentro.

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Después de examinar algunas ocurrencias, Aerosol, Sidecar, adoptaron el nombre de Los Estereotipos, debido a una canción de The Specials que les apasionaba a los tres y que utilizaron unos meses. Luego surgieron los nombres Soda y Stereo, dando como resultado Soda Stereo y manteniendo así parcialmente el nombre inicial. Tocaron por primera vez con ese nombre el 19 de diciembre de 1982 en el cumpleaños de Alfredo Lewis, compañero de universidad, y quien sería futuro director de la mayoría de sus videos y creador de todos los aspectos relacionados con la presencia visual de la banda: peinados, vestimenta, portadas, escenarios, etc. Lewis sería reconocido por el propio Cerati como el cuarto Soda. Con el objetivo de darle más fuerza a la banda, llamaron a Richard Coleman para que ocupara el rol de segundo guitarrista. Pero al poco tiempo, el mismo Richard reconoció que sonaban mejor antes de su incorporación y renunció a su puesto en buenos términos, confirmándose definitivamente como trío: Gustavo Cerati, Zeta Bosio y Charlie Alberti. En julio de 1983 debutaron en público en la discoteca Airport en el barrio de Núñez, en Buenos Aires, Argentina. A partir de ese momento, Soda Stereo comenzó a recorrer el circuito underground de Buenos Aires, haciéndose conocer junto a otras bandas emergentes. En esas primeras actuaciones interpretaban temas como Héroes de la Serie, La Vi Parada Allí, cover en español de la canción de The Beatles, I Saw Her Standing There, y Vamos a la Playa, nunca grabadas, además de algunas otras que luego aparecerían en el segundo demo, grabado en 8 canales en un estudio. En 1983, Lalo Mir comenzó a difundir un segundo demo de la banda en su programa 9 PM de Radio del Plata. La banda comenzaba a adquirir un poco de notoriedad. Una noche fueron llamados de un pub para suplir al grupo que no iba a poder tocar. Así comenzó un periodo de constantes presentaciones que los condujeron al Bar Cero, lugar excluyente del under porteño, junto al Café Einstein. En el tercer show, Horacio Martínez, un histórico productor cazatalentos del rock argentino, los escuchó y los llevó a grabar profesionalmente para CBS, hecho que no se concretó sino hasta mediados de 1984. Para ese entonces, Soda Stereo ya se caracterizaba por ser la banda que más trabajaba sobre su imagen y mucho antes de grabar su primer álbum, decidieron realizar un videoclip financiado con fondos de una indemnización laboral. Alfredo Lewis, el encargado de las producciones visuales y del diseño gráfico de los volantes y afiches de sus presentaciones en vivo, fue quien sugirió la idea de editar el videoclip antes del lanzamiento del disco, algo muy común hoy en día, pero totalmente atípico por aquella época. El tema elegido fue Dietético, utilizando el sonido del segundo demo. La filmación fue realizada con equipos prestados de Cablevisión, donde Zeta Bosio trabajaba como asistente de producción.

0: 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En este momento, las 7 en punto.
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Hoy, en Sin Fronteras, Iberoamérica, un canto directo y más allá del corazón. Hoy, en Sin Fronteras, Iberoamérica, la voz y la inspiración de Raúl Ornelas. Iniciamos este programa con el tema Polo Norte del disco Que se entere todo el mundo de 2023 y que presentaremos a lo largo de este programa. Es el material más reciente del cantautor. Pero sigamos con el disco. Escuchemos a continuación los temas Voto de confianza, Número equivocado y Búscate a otro, todas del disco Que se entere todo el mundo de 2023 con Raúl Ornelas.

El sur de México tiene la fama de buenos compositores. Raúl Ornelas nació el 23 de junio de 1971 en Arriaga, Chiapas. Sus padres, Carlos Ornelas e Isabel Toledo. Su historia no es la de el niño artista genio que desde muy chiquito demostró sus dotes para la música. No, él fue hasta la secundaria cuando comenzó a aprender a tocar la guitarra y después comenzó a componer. Llegó a participar en diversos concursos antes de comenzar a trabajar, más enfocado en el ámbito profesional de la música. Vamos al siguiente bloque. Escuchemos ahora Por Si Mañana y después El Faro de la Esquina del disco Que Se Entere Todo el Mundo de 2023. Después iremos a la pausa de identificación de nuestra estación.

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1: 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La hora exacta. Las 7:28 minutos.
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7: Raúl Ornelas estudió administración de empresas turísticas, pero dejó sus estudios truncos, ya que comenzó a tener cierto éxito cantando en bares de Veracruz, interpretando canciones de los trovadores tradicionales como Joaquín Sabina, Joan Manuel Serrat, Silvio Rodríguez e incluso temas de José Alfredo Jiménez. Ese reconocimiento lo llevó a dedicarse más a la música y emprender una carrera como compositor, que lo ha llevado a escribir un sinnúmero de canciones, tanto para ser interpretadas por él como por otros. Vamos al siguiente bloque de canciones. Escuchemos ahora una de los Rolling y cerrando el bloque, Chale, ambas del disco.

Raúl Ornelas viajó a la Ciudad de México, en donde estudió en un centro de capacitación durante 2 años. Después desarrolló buena parte de su carrera como compositor en un bar de Tabasco, del cual es ahora propietario. Sin embargo, a finales de los 90 del siglo pasado, regresó a la entonces DF, hoy Ciudad de México, y grabó su primer disco en 1999, Ornelas en el exilio. Después se incorporó al trío Tres de Copas. Tiene actualmente 11 discos grabados, de los cuales 2 los hizo con el exitoso trío Tres de Copas, que comenzó en 2003, y uno con Edgar Oceransky y otro con Lascano Malo. Pero sigamos con la música, escuchemos enseguida Atrapado sin salida y Pedazo de mi alma, del disco que hoy presentamos, Que se entere todo el mundo, y cerrando este bloque, El riesgo, del primer disco de Ornelas, Ornelas en el exilio.

El disco más reciente de Raúl Ornelas que presentamos en este programa es Que se entere todo el mundo, con el cual suma ya más de 10 producciones, como mencioné antes. En 2023, la Sociedad de Autores y Compositores de México le entregó el reconocimiento Trayectoria 25 años por su carrera como autor. Espero que este programa haya sido de su agrado. Les recuerdo que somos ciudadanos y como tales tenemos derechos y obligaciones. Cumplamos puntualmente con nuestras obligaciones y no permitamos que los políticos nos vuelvan a engañar. Reconozcamos nuestros derechos, tengamos memoria. Igualmente les recuerdo que tenemos una cita la próxima semana a la misma hora en esta frecuencia, 94.5 FM Radio UAA, proyección de la voz universitaria de la Benemérita Universidad Autónoma de Aguascalientes, México, sábados a las 7 de la mañana y domingos a las 11 del día. Agradezco a mis compañeros Fernanda Goretti Bravo y al maestro Víctor Mesa su apoyo para la transmisión de este programa, pero sobre todo agradezco a usted el favor de su escucha. Nos vamos con el tema Que se entere todo el mundo, mismo nombre del disco que hoy presentamos de Raúl Ornelas, que vio la luz en 2023.

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0: 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En este momento, las 8 en punto.
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amigos de RILT, espero que te encuentres muy bien. Feliz sábado, apenas vamos despertando, amaneciendo. Seguramente son las 8 de la mañana con algunos minutos. Yo soy Dani de León y te estaré acompañando en esa hora de aprendizaje, música, cuentos y diversión. Y bueno, te recuerdo que nos escuchas solamente por el 94.5 FM Radio UAA. También te recuerdo que tenemos número en cabina 449-912-1588 por si gustas mandarnos un mensaje de buenos días, un mensaje pidiendo que hablemos de algún tema, alguna canción, alguna recomendación o lo que quieras mandarnos al 449-912-1588. Está pues nuestro número abierto para ti. Y bueno, pues sin más, vamos comenzando este sabadito tan rico, este fin de semana que, bueno, todos yo creo que esperamos que sea sábado para descansar, para despertarnos un poquito más tarde de lo habitual. Y pues bueno, más que nada descansar y tener pues tiempo, ¿no? Con la familia, con los hermanos, con los amigos y pues a divertirnos. A aprender también a hacer nuestras tareas, claramente nunca se nos olvida hacer nuestra tarea, que bueno, consejo, no sé si les ayude o si les caiga bien este consejo, pero bueno, yo lo que hacía cuando estaba en la escuela era de que ese mismo día que me dejaban la tarea, pues la hacía para tener el fin de semana libre completamente para poder jugar, hacer y deshacer y no tener que andar haciendo tarea carrereada ahí en los fines de semana. Y mamá, si estás escuchando esto, tú di que sí es cierto. Bueno, no les voy a mentir, había días que pues sí se nos olvida pues hacer la tarea, pero siempre hay que recordar el hacer la tarea a tiempo, con calma, con conciencia y pues así aprender mucho y que se nos queden las cosas para toda la vida en nuestra cabecita. Y bueno, pues ya vamos comenzando con este programa maravilloso que es El Reilete y vamos a comenzar con una canción que traigo para ti, que es una canción que yo creo que todos nos sabemos o al menos la hemos escuchado en algún lugar, ya sea en una fiesta infantil, en una feria, en una presentación de, no sé, de entretenimiento. En algún lugar nosotros ya hemos escuchado esta canción o incluso la hemos hasta puesto nosotros mismos. Esta canción es la canción de la vaca Lola, pero en otro idioma. Así que vamos a comenzar con la vaca Lola. Súbele que así comenzamos, iniciamos el Reilete.

más sabremos hoy? Esto es Aprendiendo Idiomas. El idioma de hoy es ruso. ¿Has tenido la curiosidad de cómo se dice hola, buenos días, cómo estás, mi nombre es, entre otras cosas? Pues quédate que el día de hoy aprenderemos un poco del ruso. El día de hoy te vengo a enseñar algunas palabras. ¡Comencemos! En ruso, hola se dice привет. Привет. Y se escribe P-R-I-V-I-E-T. Привет. ¡Muy bien! Repite conmigo. Привет. ¡Muy bien! En ruso, me llamo se dice меня зовут. ¿Y tu nombre? Una vez más, меня зовут. Por ejemplo, меня зовут Dani. Esta palabra se escribe меня. M-I-Ñ-A. Меня зовут. Z-A-V. U-T. Sabut. Miña Sabut. Repite conmigo. Miña Sabut. ¿Y tu nombre? ¡Muy bien! En ruso, gracias se dice spasiba. ¿Cómo? Spasiba. Una vez más. Spasiba. Y se escribe spasiba. S-P-A-S-I-B-A. Спасибо. Repite conmigo. Спасибо. ¡Muy bien! Nuestra siguiente palabra es por favor. Y se dice payalusta. ¿Cómo? Payalusta. Una vez más. Payalusta. Y se escribe payalusta. P-A-Y-A-L-U-S-T-A. Payalusta. ¡Muy bien! Para finalizar, la palabra adiós se dice paca. Paca. Y se escribe paca. P. K-A, paca. Repite conmigo. Paca. ¡Muy bien! Y ahora puedes decir привет, меня зовут, tu nombre, además de la palabra payalusta, que significa por favor. Спасибо, que significa gracias. Y paca, que significa adiós. Ya aprendiste a presentarte en ruso y algunas palabras extra. Espero hayas tomado nota. Nos sorprenderemos juntos en el siguiente idioma. Muy bien, pues ya estamos de regreso aquí en el Reilete y lo que acabamos de escuchar fue nuestra sección de Aprendo Idioma. Y bueno, pues sorprendente, ¿no? El idioma que acabamos de aprender, porque aprendemos juntos, tanto tú como yo, vamos aprendiendo a la par, tomados de la mano, paso a pasito, vamos aprendiendo, al menos a presentarnos, ¿no? En diferentes idiomas. Y el día de hoy le tocó a Rusia, el idioma ruso, que es extremadamente complicado, entre comillas. La verdad, no he explorado como que más palabras además de esas que escuchamos en esa sección, pero pues la manera de escribir el ruso sí es bastante, pues ahí pues complicado, la verdad. Es bastante curioso porque, miren, díganle a papá, a mamá,
hermano, tía, tío, lo que tengan ahí cerca, y díganle que les pongan el alfabeto ruso, pues sí, las letras rusas, y realmente son, o sea, no sé, o sea, es que sí se entienden, pero nosotros podríamos decir, ah, pues es una M, es una R, al revés, no sé, es una W, lo que quieras, pero no significan lo mismo, o bueno, más bien no se pronuncian igual de la misma manera que, por ejemplo, nuestro idioma español. Entonces, a mí se me parece algo espectacular los idiomas, ¿no? Esta parte de que tienen el mismo sonido, tienen la misma fonética, pero no tienen el mismo significado o sí, o sea, son completamente diferentes, ¿no? Entonces, bueno, pues el día de hoy tuvimos el placer de escuchar pues esta sección en ruso, estas palabras como, déjenme acuerdo, déjenme checo mis acordeones, porque la verdad es que es muy, no voy a decir que complicado, la verdad no está tan complicado la pronunciación de estas palabras, que claro, obviamente yo te digo cómo se escriben y cómo se dicen, pero pues a que las diga bien no estoy 100% segura, porque pues no tengo aquí como a un teacher o un maestro en ruso, pero bueno, está bastante padre, ¿no? Conocer ese tipo de cosas. Y bueno, por ejemplo, el priviet, que vendría siendo el hola. Tenemos el priviet, que vendría siendo pues hola. El, ¿cómo era? Que escuchamos diferentes palabras en esta sección de Aprendo Idioma. Y bueno, entre ellas estaba, bueno, como siempre, no son las mismas palabras que vamos como aprendiendo sábado con sábado, pero pues en este caso fue el idioma ruso. Entonces pues tuvimos esas palabras de que priviet, paká, que era adiós, que es bastante fácil, ¿saben? Decir adiós en ruso, pues ya, paká. Y también tuvimos el cómo me llamo y ya tu nombre, ¿no? Que era Miña Sabut y tu nombre, por ejemplo, Priviet, que es hola, Priviet, Miña Sabut, Dani, que sería hola, me llamo Dani. Entonces es bastante, la verdad es que es bastante satisfactorio, porque personalmente se siente bonito el conocer de otras culturas y otros idiomas de diferentes partes del mundo. Porque si no sabían, que yo creo que sí todos saben, o espero que al menos todos sepan, que pues Rusia es, sin más, el país más grande del mundo. Que en Rusia, pues obviamente el clima es frío. Es de que casi que está nevando todo el año o todo el día, todos los días. Rusia tiene unos monumentos muy bonitos. También tiene unas arquitecturas, bueno, edificios, bueno, ¿cómo se dice? Tiene bastantes arte arquitectónica muy bonita, como en Moscú, que pues está ahí ese templo grande. Bueno, no sé si es un templo o es un castillo, la verdad, te estaría mintiendo, entonces mejor no voy a entrar a ese tema. Pero pues sí, es bastante interesante la cultura rusa. También pues de ahí han salido bastantes atletas, especialmente yo creo que más de estos deportes de invierno, ¿no? Que son deportes sobre hielo, que bueno, en que también las gimnasias rusas también son una maravilla. Y bueno, pues sí se saben destacar en los deportes, los rusos, en el hockey, por ejemplo, también tienen bastante presencia. ¿En dónde más sería? Bueno, también decir que pues, obviamente yo creo que nos queda claro si vemos un mapa geográfico mundial, un mapa mundial más bien, pues nos queda claro que Rusia tiene parte en Europa y parte en Asia. Entonces pues Rusia tiene presencia en los dos continentes, tanto en el europeo como en el asiático, y eso me parece maravilloso, la verdad. Es algo wow, que sorprende, ¿no? Porque pues al ser el país más grande del mundo, pues sí es bastante coqueto, ¿no? Eso. Y bueno, pues continuamos con nuestro programa, y a continuación precisamente quiero que escuchemos la siguiente canción, ya que es
Bueno, pertenece a una película de Disney que ya tiene bastantes años, la verdad, no te voy a mentir, tiene ya muchos años. A lo mejor para ti se van a hacer muchos años, para otras personas pues va a ser un poquito menos. Pero bueno, vamos a escuchar una canción que sale en la película de Anastasia. No sé si tú has visto esa película de Anastasia. Espero que al escuchar esta canción o al escuchar el nombre de Anastasia, pues te entre la intriga de ver esta película, porque es una película de Disney, pero ya de hace bastante tiempo, de que te estoy hablando de 1997, o sea que esta película tiene nada más y nada menos que 29 años, entonces ya, pues a ver si tiene sus años, el siguiente año ya cumple sus 30 años, sería el 30 aniversario de Anastasia. Pero bueno, en esta película pues se trata de una princesa que se pierde, pero esa princesa es proveniente de Rusia. Esta película está pues, ¿cómo se diría? Bueno, sí, basada o hecha en historia rusa. Entonces está bastante interesante y es por eso que les traigo esta canción el día de hoy. Y claramente en su idioma, entre comillas, original. Entonces vamos a escuchar Una vez de diciembre de la película de Anastasia, pero en su versión rusa.

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1: Érase una vez que vivía un zorro egoísta y vanidoso en el bosque. Ya que siempre estaba tramando algo, ninguno de los animales confiaba en este zorro. Nadie quería ser su amigo. Después de un tiempo, al no tener amigos, el zorro se trasladó a una cueva en la montaña en el bosque. Un día, volando desde las partes frías del mundo, una cigüeña pasó por ahí. El zorro estaba muy feliz de que finalmente había encontrado un amigo. Inmediatamente fue junto a la cigüeña.
2: Bienvenida, mi querida cigüeña. ¿Quieres ser mi amiga?
3: Seguro, pero tú eres el zorro astuto. ¿Cómo puedo confiar en ti?
2: Por supuesto que puedes. No tengo amigos aquí, pero creo que podemos ser mejores amigos.
1: Después de un rato, aburrido de comer solo, el zorro invitó a su nueva vecina, la cigüeña, a cenar. Feliz por esta invitación, la cigüeña fue con alegría a la casa del zorro. La sopa que el zorro había preparado olía deliciosa. Al preparar la mesa, el zorro vertió la sopa en tazones grandes. La cigüeña se sentó en la mesa y el zorro se sentó a su lado.
2: ¡Buen apetito! Espero y disfrutes mi sopa.
1: El zorro estaba disfrutando su sopa del tazón. Pero la cigüeña no pudo averiguar cómo comerla en un tazón tan grande. Aunque podía meter el pico en el tazón, solo podía obtener una o dos piezas de arroz. Cuando la cigüeña solo había comido un par de trozos de arroz, el zorro ya había terminado su comida. Pensando que el zorro era muy inconsiderado, la cigüeña estaba muy molesta con él. Pero como ella era la invitada, se quedó callada.
3: Ya debo irme, mi amigo. Gracias por la cena.
2: Pero ni siquiera has terminado. ¿No te gustó? No importa. Yo me comeré tu plato.
1: Antes de que la cigüeña se fuera, el zorro ya había comenzado a comerse la sopa de su tazón. La cigüeña se fue tristemente a su casa. No pudo dormir en toda la noche porque aún tenía hambre y estaba muy enojada con su amigo.
3: Somos dos animales muy diferentes. El zorro necesita entender y aceptar esto. ¿Pero cómo?
1: Después de haber pensado en ello, la cigüeña tuvo una idea. Ella iba a enseñarle una buena lección al zorro. Por la mañana, se acercó a su amigo con gran emoción y lo invitó a cenar. El zorro, por supuesto, estaba muy feliz por su invitación.
2: Muchas gracias, vecina. Estoy feliz de que seamos amigos.
1: Después de preparar la comida, la cigüeña seleccionó una botella larga y estrecha para ella y para su amigo el zorro. La cigüeña preparó arroz para su amigo y luego lo puso en la mesa. Ella también puso el agua en una botella estrecha y larga. Después de un rato, llegó el zorro.
2: Tengo mucha hambre, amiga. Comencemos a comer.
1: Los dos amigos se sentaron en la mesa.
3: Bien, buen apetito.
1: El zorro intentó comer de la estrecha botella que tenía frente a él, pero no pudo. Ni siquiera podía beber el agua. La cigüeña, por otro lado, fácilmente podía disfrutar de su comida con su largo pico. Mientras el zorro intentaba usar el tenedor para sacar un poco de arroz, la cigüeña ya había terminado toda su comida. Y viendo lo confundido que estaba el zorro, preguntó.
3: Mi querido amigo, no estás comiendo. ¿No te gustó?
2: Si pudiera comerlo, tal vez lo haría. Esta botella no es para mí. Con tu pico largo puedes obtener fácilmente tu comida, pero con mi boca no puedo.
1: La cigüeña esperaba esta respuesta.
3: Oh, mi querido amigo, ¿recuerdas la otra noche cuando me fui con hambre después de tu cena? Habías usado tazones en la mesa que no eran adecuados para mí.
1: De repente, el zorro se dio cuenta de su error. Estaba realmente triste de haber puesto esos grandes tazones frente a su amiga, la cigüeña.
2: Realmente lo siento, mi amiga. No imaginé que no podrías comer de esos tazones.
3: Está bien, querido zorro. Al menos ahora me entiendes. Tenemos que aprender a respetar las diferencias de los demás. Después de esto, la cigüeña trajo un tazón grande del cual el zorro podía comer fácilmente y poner su comida en él. El zorro disfrutó y terminó su comida. Cuando llegó el momento de irse, el zorro tuvo una idea.
2: ¡Hey, cigüeña! Déjame llevarme una de tus botellas a casa. Así cuando vengas a comer conmigo, puedes comer tu comida fácilmente de esa botella estrecha.
3: No te llaman zorro astuto por nada. Si utilizas tu mente y tu habilidad para cosas buenas como esta, tú y tus amigos siempre serán mucho más felices. El zorro y la cigüeña comenzaron a reír alegremente. Varios meses pasaron. Antes de partir a volar a climas más cálidos, la cigüeña vino a despedirse de su vecino, el zorro. Quedándose solo, el zorro regresó al bosque. Pero nunca olvidó las palabras de la cigüeña. Después de eso, nunca fue egoísta y se hizo muy buen amigo de todos los demás animales.
0: De regreso aquí en El Reilete, y lo que acabamos de escuchar es este cuento de El Zorro y la Cigüeña. Y bueno, pues nos dejó una gran moraleja, ¿no? De no ser tan solo yo, tan como el zorro, ¿no? Porque al final ya no nos van a querer, ya no nos van a querer cerca, no nos van a creer, nos van a empezar como que a alejar. Y pues la verdad, hay veces que dice uno, estamos mejor solos que mal acompañados. Pero pues no hay que ser así, o sea, hay que darle una oportunidad a todos de darles como ese chance de conocer a las personas bien, de también pues no tener siempre esa venda de soy solo yo hago las cosas bien, solo yo esto, solo yo lo otro. O sea, hay que dar la oportunidad de que todos brillen. También lo decíamos en el capítulo, en el programa pasado, que cada quien tiene su brillo y hay que dejar brillar. Porque así como hay estrellas, hay un montón de estrellas en el cielo, también aquí en la Tierra hay un montón de estrellas que pueden brillar solas. Y que pueden, o sea, más bien que pueden brillar. Todos podemos brillar, no tenemos que andar opacando a nadie. Y bueno, pues nosotros tenemos que ir a un corte institucional, pero ahorita regresamos con más El Reilete. En un momento, regresamos. 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

0: 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En tu frecuencia universitaria, las 8 con 29 minutos.
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11: Ya volvemos al Reilete. Ya estamos de regreso aquí en el Reilete. Yo me vuelvo a presentar, soy Dani de León y nos escuchas solamente por el 94.5 FM Radio UAA. También te recuerdo que tenemos número en cabina 449-912-1588 para que nos mandes tus

No sé ustedes, pero yo la estoy pasando muy bien, como cada sábado en punto de las 8 de la mañana aquí en el 94.5 FM. Yo me la paso muy bien platicándoles cosas, viendo lo de los idiomas, viendo canciones, escuchando cuentos y bueno, pues así aprendiendo de la mano junto a ti y pues aprendiendo juntos, ¿no? Esas nuevas cosas. Que bueno, te traigo una noticia que la verdad yo me quedé sorprendida. No sabía que se iba a realizar una película live action de Moana. Que recordemos, Moana salió hace 10 años ya, o sea, ya bastante tiempo también. O sea, si tú naciste, no sé, hace 3 años, tienes 3 años, pues obviamente no vas a saber qué pasó hace 10 años. Pero yo estoy para decirte que Moana, esa película de una aventura en el mar, o ¿cómo se llama? Algo así se llama. Esta película que seguramente ya la has visto en Disney, de esta princesa de la isla, ¿no? Que va en busca de Nefertiti con Maui y todos estos personajes. Bueno, pues ya cumplió 10 años desde que se transmitió esta película animada. Y yo apenas me enteré, la verdad, como que había borrado de mi mente que se iba a estrenar una película live action hasta hace poco, que pues salió el tráiler y que tenemos a nada más y a nada más y nada menos que a La Roca Johnson como Maui. Que bueno, yo la verdad me sorprendí porque lo vemos con una cabellera bastante larga, así como Maui, pero la verdad es que me agradó el tráiler de Moana porque, bueno, principalmente porque siento que le está haciendo muy fiel a la animación, a la caricatura, a la película animada, y eso me parece 10 de 10, porque era algo que no habíamos visto tanto en los live action de Disney. Que bueno, yo soy crítica en estas películas. Que bueno, la verdad sí estoy bastante emocionada con esta película. Siento que la va a dar. O sea, siento que 10 de 10. O sea, tengo las expectativas demasiado altas con esta película. Pero bueno, veamos a ver qué pasa. Porque, bueno, anoten ahí en sus calendarios. Esta película se estrena el 9 de julio del 2026. Para que anoten, para que agenden, para que le digan a sus papás: oye papi, oye mami, quiero ir a ver la película de Moana. Y pues, ya, para que ellos también vayan agendando, ¿no? Y bueno, pues yo la verdad, yo creo que sí la voy a ir a ver al cine. Que también ahí tenemos la noticia de que Enredados ya está terminando de completar su casting. O sea, todos los actores que van a participar en el live action Enredados. Pero cuando sea su momento, pues ya hablaremos de esta película. Entonces, pues bueno, continuando con el programa, pues ¿qué te parece si vamos a escuchar precisamente algo de esa película llamada Moana? La canción lleva por nombre ¿Cuán lejos voy? Y pues bueno, sigamos disfrutando de El Reilete.

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1: El cocodrilo al que no le gustaba el agua, por Gemma Merino. Érase una vez un pequeño cocodrilo al que no le gustaba nada el agua. Él quería jugar con sus hermanos, pero todos estaban ocupados aprendiendo a nadar y bucear. Y a nuestro cocodrilo no le gustaba nadar, y mucho menos bucear. Lo que en realidad le gustaba era subirse a los árboles. Pero a nadie más le gustaba. Al no tener con quien jugar, se sentía solo. De modo que el pequeño cocodrilo tomó una decisión. Había ahorrado dinero de los regalos del ratoncito Pérez y sabía exactamente qué quería comprarse. Al día siguiente, se llevó su nuevo flotador a la piscina. Jugaría con sus hermanos y hermanas. Pero no podía jugar a la pelota, ni tampoco nadar bajo el agua. Y aunque subir por la escalera era divertido, no quería saltar. Pero tampoco deseaba estar solo, de modo que decidió intentarlo por última vez. A la una, a las dos, a las dos y medio y a las tres. ¡Splash! Definitivamente, este pequeño cocodrilo odiaba el agua. Estaba fría, estaba mojada, y esto le avergonzaba. Pero entonces sintió algo extraño. La nariz le empezó a picar, y el picor crecía, y crecía, y crecía, hasta que... No le gustaba el agua porque no era un cocodrilo. Era un dragón. Y este dragoncito no había nacido para nadar. Había nacido para echar fuego. Y también para volar. Y colorín colorado, este cuento se ha terminado.
0: Ya estamos de vuelta aquí en El Reilete y lo que acabamos de escuchar es el cuento de el cocodrilo al que no le gustaba el agua. Y yo creo que así hay muchos cocodrilos aquí escuchándonos aquí en El Reilete, porque pues a varias personas nos da miedo el agua. A mí personalmente no me da miedo. Yo sí sé nadar como los hermanos del cocodrilo, pero sé que es un proceso bastante complicado, ya que pues a temprana edad nos llevan de que a balnearios o a la playa o incluso a una alberca ahí en el patio, ¿no? No hay como un lugar específico para aprender a nadar, pero pues sí, o sea, me imagino que muchas personas o muchos niños aún no aprenden a nadar. Que no te preocupes, no son carreras. No son carreritas más bien. Cada quien aprende a su propio paso. Y yo creo que eso aplica en todo, no nada más en la natación, sino que aplica en las matemáticas, en saber leer, en saber escribir, en entender los conceptos de ciencias naturales. No sé, cada quien tiene su propio ritmo, así que no te estreses, no te compliques, no te molestes contigo mismo si no terminas de entender algunas cosas o si se te complica entender algunas cosas. no te hagas daño a ti mismo diciéndote que es que no puedo, soy un burro o lo que sea. Y tampoco dejes que otras personas te digan esos comentarios, porque cada quien aprende a su propio paso. No son carreritas. No te van a decir, tienes hasta mañana para aprender a escribir perfectamente con la mejor ortografía del mundo. No, obviamente no. Son carreras. Digo, no son carreritas. Vuelvo a repetirlo. Porque, pues cada quien aprende a su paso, a su propio ritmo. Y pues así, poco a poco, paso a pasito, despacito, pues vamos a llegar a aprender todo lo que querramos aprender. Y obviamente, no vamos a ser todos los mejores en todo, porque cada uno destaca en diferentes cosas. Por ejemplo, alguien puede destacar en la pintura, alguien puede destacar en la música, alguien puede destacar en el fútbol, alguien puede destacar en los deportes, alguien puede destacar en las matemáticas, en el español, en la lectura, en leer. Pero pues todos tenemos un lugar, un espacio en donde destacamos y brillamos. Así que no te me achicopales, cada quien a su propio ritmo. Pero bueno, nosotros vamos continuando con el reguilete porque todavía nos falta nuestra sección de datos curiosos.

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El día de hoy, sobre el cuerpo humano, te traemos la curiosa duda de la cerilla. ¡Comenzamos! La cerilla, o cerumen, es una sustancia natural producida por glándulas en el conducto auditivo externo. Es una mezcla de secreciones, piel y vello. Sirve para proteger el oído atrapando polvo, suciedad e insectos. La cerilla lubrica el canal para evitar sequedad y picazón y posee propiedades antibacterianas que previenen infecciones. Pero, ¿cuáles son las principales funciones de la cerilla? Pues aquí te lo contamos. Primeramente, la protección activa. La cerilla actúa como un escudo contra agentes externos, ya sea polvo, bacterias o insectos, y evita que lleguen a tu tímpano. Nuestra siguiente función sería la lubricación, ya que la cerilla mantiene la piel del conducto auditivo hidratada y previniendo picazón y sequedad. También una de las funciones principales sería la autolimpieza. La cerilla ayuda a transportar las partículas de suciedad hacia afuera del oído. Y como función estelar, la prevención de infecciones. Debido a su acidez y composición, que son ácidos grasos y lisozima, impide el crecimiento de hongos y bacterias. Ahora, aquí tienes algunos datos curiosos acerca de la cerilla. La cerilla, gracias a la lisozima y su pH ácido, tiene propiedades antimicrobianas que matan bacterias y hongos. El tipo de cerilla es según tu genética. Existen dos tipos de cerilla: la cerilla húmeda y la cerilla seca. La húmeda es común en personas de ascendencia africana o europea, mientras que la seca es típica de personas de ascendencia asiática o nativa americana. El oído se autolimpia. La mandíbula, al masticar y hablar, ayuda a mover la cerilla hacia el exterior, donde se seca y cae sola. El siguiente dato es muy importante. No debes usar cotonetes. Introducirlos puede empujar la cerilla más al fondo, provocando tapones y dañando tu oído interno. Repelente de insectos. Su textura pegajosa y su olor actúan como barrera para evitar que pequeños insectos y suciedad lleguen a nuestro oído interno. La cerilla cambia con la edad. La cerilla suele volverse más seca y escamosa a medida que envejecemos. La cerilla tiene una composición extraña, ya que no es cera en el sentido estricto, sino una mezcla de células muertas de la piel, vello y secreciones sebáceas, o sea, grasa. En resumen, la cerilla es una herramienta de salud crucial, no un signo de falta de higiene. Pero igual, hay que lavarnos bien las orejas. Ahora, ya sabes para qué sirve la cerilla y por y para qué se produce. Síguenos en nuestros siguientes datos curiosos.

0: Así que me parece que lo que tratas de decir es gracias.
1: ¿Gracias?
0: De nada.
1: ¿Qué? No, no, no. Yo nunca... No dije... ¿Por qué crees que iba
0: a... Ok, ok. Ya sé qué pasa aquí.

estamos de vuelta aquí en El Reilete y lo que acabamos de escuchar es precisamente la canción de Maui de la película de Moana llamada De Nada, que es lo que siempre tenemos de decir, gracias de nada. Siempre, nunca se te debe olvidar eso, siempre debes de decir gracias. Deja el de nada de un lado y di siempre gracias, gracias, gracias. Sé muy agradecido. Al contrario de decir de nada, porque, bueno, alguna vez me dijeron a mí que cuando decías de nada, por ejemplo, te dicen gracias y tú dices de nada, se rompe la chispa de el gracias, o sea, porque más bien, no sé, bueno, yo desde que escuché eso, siempre me dicen de que, ay, gracias, y digo gracias a ti, o sea, es un gracias mutuo. Porque luego también hay personas que dicen, no, que de nada, no es nada, no fue nada, así, cosas de que, no, pues X, ¿no? Pero sí, siempre hay que ser agradecidos, y si te dicen gracias, contestar gracias de nuevo, así de que, gracias, no, gracias a ti, gracias a ti. Pero bueno, pues fíjense, escuchamos esta sección de datos curiosos y valga qué curiosos estuvieron los datos el día de hoy, porque pues era algo que todos, yo creo que la cerilla la tenemos como, uy, tachada, ¿no? De que, ay, no, guácala, la cerilla, si me sale de los oídos y, ay, no, es que es suciedad y esto y lo otro. Pero no, ya vimos que es un producto natural de nuestro cuerpo que se hace precisamente para proteger nuestros oídos y nuestro, pues, sensibilidad auditiva también hasta cierto punto, para que no lleguen infecciones, para que no te enfermes, y incluso nuestro cuerpo es tan mágico que lo que estoy haciendo ahorita de estar hablando y hablando y hablando, pues eso me ayuda a que mis propios oídos, o bueno, más bien, pues sí, mi propia mandíbula haga que esa cerilla que está acumulada y que ya hizo su trabajo, pues empiece a avanzar, ¿no? Para poder salir. También ahí en la sección pues se comentaba que pues era mejor evitar el uso de cotonetes o hisopos, como los conozcas, porque eso hace que se empuje la cerilla, y en vez de hacer que haga su función natural, vas a hacer que se haga un tapón en tu oído y eso produzca que no escuches bien. Entonces, al momento que se tapa tu oído, pues ya no oyes. Y pues no, ¿quién quiere traer los oídos tapados? Pues nadie, la verdad. Y bueno, pues ahí estuvieron los datos curiosos acerca de la cerilla, que la verdad bastante interesantes. Y bueno, pues nosotros vamos a ir concluyendo nuestro programa con una canción llamada, bueno, más bien, es una canción que ya escuchamos al inicio del programa, pero esta vez te la traigo en su idioma, en español. Y bueno, si tú conoces a Thalía, pues esa canción precisamente la canta Thalía. Esta canción es Una Vez de Diciembre, versión en español, de la película de Anastasia.

0: de vuelta aquí en El Reguilete y lo que acabas de escuchar es Una vez de diciembre de la película de Anastasia. Esta es la versión de Thalía. Y bueno, pues nosotros tenemos que decir adiós tristemente. Ay, una hora no nos da para hablar de tantas cosas que queremos comentar contigo. Pero bueno, pues me despido. Yo soy Dani de León. Te espero en el siguiente sábado en punto de las 8 de la mañana por el 94.5 FM. Y si se te olvida por algunos azares del destino, pues tenemos repetición todos los domingos en punto de las 7 de la mañana. Pero nunca te pierdas las emisiones de El Reguilete. Espero que estés muy bien, que disfrutes tu sábado, tu fin de semana, que descanses, que juegues, que comas. Muy rico y saludable. Y bueno, nos escuchamos el siguiente sábado en El Reguilete. Y no me voy sin antes decirles, dos vidanilla druzya. Uy, ya se terminó el programa. Pero te esperamos el próximo sábado en punto de las 8 de la mañana. Con repeticiones los domingos a las 7 de la mañana. Solo por Radio UAA 94.5 FM. ¡Adiós!
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3: En este momento, las 9 en punto.
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1: En este momento, la una en punto.
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7: Pues bienvenidos nuevamente a este programa Arte en Sintonía, y quisiera primero agradecerle a usted que nos sintoniza nuevamente, nos escucha y puede ir viendo estas relaciones del arte a través de la música. Hoy tenemos un programa bien especial porque vamos a relacionar una obra literaria, así como surgió este programa, también haciendo la relación de una obra literaria con música. En esta ocasión será de la manera similar. Pero antes quiero agradecerle a mi buen amigo Oswaldo Rodríguez, que nos está haciendo favor de grabar este programa, y también a nuestro buen Checo Pacheco, que se encarga de toda la edición y que hace posible que llegue a usted. Yo soy Memo Carranza, y en este programa Arte en Sintonía les digo, vamos a hablar ahora de un libro, pero para ello tengo una gran invitada. Vamos a esta sección Encuentros con el Arte y les presento quién es.
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8: Maestro, ¿qué es más, en qué se realiza mejor su genio? ¿En la pintura, en la escultura, en qué tipo de manifestación artística?
9: Prepárese, querido amigo, porque esa es la última pregunta que voy a responder.
10: ¡En la cosmogonía!
11: Hola, mi nombre es Abigail Valdés. Soy egresada de esta universidad, de la carrera de Letras Hispánicas. Justo estaba platicando con Memo que ya en diciembre van a ser 20 años que egresamos.
7: No, entonces, tenías que decir eso, lo podíamos omitir.
11: Ya,
7: okay.
11: Ya,
7: no,
11: ya
7: cierto,
11: tiene,
7: ¿no? Que tiene, con
11: ya
7: mucho
11: tiene,
7: orgullo,
11: ya tiene,
7: ¿verdad?
11: Sus años, y pues actualmente ejerzo como docente. Así doy es. La asignatura de español. Entonces, pues Memo y yo somos compañeros de
7: así
11: trabajo.
7: Así es, así es también, exacto. Sí, Abby, pues gracias por estar aquí con nosotros, gracias por traer esta relación el día de hoy, en donde pues nos tienes un tema, un título maravilloso, ¿verdad? ¿Nos quieres platicar qué vamos a relacionar?
11: Sí, claro que sí, Memo. Mira, quiero platicarte de este libro. Yo este libro lo leí cuando yo estaba en la universidad, entonces pues sí, hace sus añitos, ¿no? Que leí este libro, y cuando yo lo leí, pues lo leí en esta, con esta forma como nosotros nos enseñaban, analizando los personajes, el escritor, la forma en que lo narraba. Entonces se me hizo un libro bastante, bastante interesante, pero en ese momento yo lo leí de una manera más técnica. Y años después, pues sí, ya cuando creces, empiezas a hacer ya, pues creciendo y todo, lo volví a leer y no, y se me hizo una obra de arte. O sea, yo pienso que este libro es de esas obras que, dependiendo en la etapa de tu vida en la que estés,
7: sí,
11: vas a tener esa
7: conexión, no,
11: esa conexión con el libro, con los personajes, con el autor. Y eso es lo que pues me gustaría transmitir en este momento. El libro del que estamos hablando se llama Tokyo Blues, y lo escribió Haruki Murakami.
7: Excelente. Y bueno, ¿qué relación tiene este libro con la música, Abby? ¿Por qué?
11: De hecho, su título original ni siquiera es Tokyo Blues. Su título original es Norwegian Wood. Pero aquí, ya cuando lo hicieron en español, le ponen Tokyo Blues como para resaltar ese toque melancólico de la novela, esa nostalgia, porque justamente toda la novela es esa nostalgia, esa volver al pasado, a lo que perdiste, a esas ganas de volver atrás y cambiar así cosas que hubieras hecho diferentes, ¿no? Sí. Entonces, justamente ese libro, desde el título, ya nos está hablando que va a ser algo melancólico.
7: Triste. Pero ahorita el término que dijiste nos remite a una canción, o sea, así a ver es. Qué onda con ese tema.
11: Exactamente. De hecho, el libro empieza así. El personaje principal se llama Toru, y Toru va en un avión. Y de repente empieza a sonar la canción de Norwegian Wood de los Beatles. Uh-huh. Y desde ese momento él se traslada completamente a su pasado, a su juventud, a todo lo que él vivió, las pérdidas que tuvo, porque sin hacer spoiler.
7: Sí, que les dejes esa intriga para que lo lean, ¿eh?
11: Toru. Eran tres personajes, ¿no? Son uh-huh. tres personajes, así como que dice los principales. Uh-huh. Naoku, Kisuki y Toru. Y ellos tres, pues, tienen una gran amistad. Se van así juntos para todos lados. Naoku y Kisuki son novios desde que estaban en la secundaria, ¿no? Así. Uh-huh. Pero sin aviso previo, Kisuki a los 17 años decide terminar con su vida. Entonces, para Naoki y para Toru es algo, completamente devastador. Y a partir de eso, pues ellos tienen que aprender a vivir con esto, cómo salir adelante, cómo relacionarse con otras personas, porque a Naoko esto le cuesta muchísimo trabajo. Uh-huh. Toru es un poquito más, digamos, sale un poquito más a flote, un poquito más flexible, pero Naoko se queda completamente encerrada en esa parte, o sea, hasta el grado de que tiene que llegar a un sanatorio para poder sanar esto. Pero Murakami lo que tiene es que él, al ser un aficionado también de la música, o sea, justamente platicábamos ahorita que él, antes de dedicarse completamente a la literatura, por muchos años tuvo un club de jazz junto con su esposa. Entonces, pues él trae esa, o sea, la música en la sangre. Entonces, prácticamente, si tú lees una obra de Murakami, vas a saber que a fuerzas va a tener alguna obra, alguna música, así que va a hacer que el personaje lo detone o que lo recuerde. Y es exactamente con lo que le pasa a Toru. Si mencionamos la canción de Norwegian Wood, pues simplemente cuando la escuchemos, o sea, es ese tono melancólico, esa letra es pues tristeza, soledad, estar en ese momento y luego de repente desaparecer. Entonces, pues prácticamente esa es la esencia del libro.
7: Excelente. ¿Qué te parece si invitamos a la auditoría que la escuchen para que podamos seguir hablando de ello y que veamos cómo esta pieza para el artista detona, bueno, para el autor, el protagonista más bien de esta obra, detona todos estos recuerdos, pero cómo también de cierta forma nos está explicando el autor lo que esta canción ha detonado en él, ¿no?
11: Exactamente.
7: Vamos a escuchar esta pieza de los Beatles, maravillosa, y que de verdad yo creo que la instrumentación también, desde la instrumentación nos remite a otro lugar bien diferente. Es algo de verdad que si escucháramos así solo la instrumentación, no creeríamos que es de ellos, no creeríamos que es de los Beatles, no creeríamos que ellos compusieran algo así de maravilloso.
11: Exactamente. Y justo en esta obra, Memo, no es así de que, ay, pues son los personajes y esta canción. No, de hecho es la canción prácticamente la que activa la memoria y es la puerta de entrada a la historia, a la novela.
7: A toda la novela. Pues vamos a disfrutar de esta pieza, esta pieza de los Beatles, en Oregon Woods, y regresamos aquí con más en Arte en Sintonía.

0: Y después de haber escuchado esta pieza, Abby, nos decías bien, esta pieza es la que le da la puerta
1: es el alma.
0: A toda, exacto, es el alma.
1: Sí, de hecho, bueno, aquí había escrito algo así que tenía, que decía así, Murakami eligió Norwegian Wood porque la canción hace exactamente lo que hace la novela, convertir un recuerdo en una emoción presente. Cuando Toru escucha esta melodía, no recuerda solamente hechos, vuelve a sentir el amor, la pérdida y la confusión de su juventud. Por eso la música no acompaña a la historia, la origina.
0: Así es.
1: Y al final, bueno, si alguien quiere, está interesado, que te aseguro que sí va a haber varios interesados,
0: sí,
1: así,
0: sí.
1: Después de querer leer esta gran obra. De hecho, Murakami es el autor japonés más leído y más vendido de Japón.
0: Japón, o sea,
1: es así. Todo un fenómeno literario.
0: Literario, exacto. Sí,
1: exactamente.
0: Sí, sí.
1: Entonces, me gustaría también recordar un poquito de cómo un poquito de los personajes. Uh-huh. Ya ves que te hablaba de que eran Kisuki, Naoko y Toru, que eran como ellos tres. Al final después siguen siendo dos, pero desgraciadamente termina siendo solo Toru.
0: Sí, así
1: es. Porque Naoko también se va. Entonces, en esta pérdida, en el tratar de encontrarse, en querer seguir adelante, pero no saber cómo hacerlo, uh-huh, conoce a una persona que prácticamente, pues, le salva la vida, que es Reiko. Uh-huh. Ella es una pianista, ahí vamos otra vez,
0: a la música.
1: La música,
0: claro,
1: ella es una pianista que tiene, o sea, por X o Y, tiene varias tragedias. Pero cuando empieza a hablar con él, él trata de entender un poquito más a Naoko, a comprenderla, pues, o sea, pues por todo lo que pasó, o sea, porque no nada más tuvo la pérdida de su novio que había sido, o sea, también fue la pérdida de un hermano.
0: Exacto.
1: Entonces, nos habla de cómo Naoko, el dolor, ella quedó atrapada en él.
0: Uh-huh,
1: no
0: uh-huh.
1: lo pudo superar, o sea, ella no hubo modo, trató, encontró, pero se quedó ahí, uh-huh, encerrada completamente uh-huh. en eso. Mientras que Reiko, que es esta pianista,
0: sí,
1: ella aprende a convivir con el dolor.
0: Y expresarlo, ¿no? También.
1: Exacto,
0: expresarlo
1: a través de la uh-huh. música, a través de conversaciones tan largas, extensas que tenía con Toru.
0: Uh-huh.
1: Y en ese momento, en ese entre ir y venir con Naoko, él conoce a otra chica, Midori, que es completamente, o sea, un polo opuesto uh-huh. a Naoko. Ella es muy espontánea, es alegre, a pesar de que prácticamente ella se hace cargo de su casa porque su papá enfermo terminal, su uh-huh. mamá ya no está con ellos. O sea, es...
0: Sí, que tiene unas responsabilidades fuertes,
1: exacto,
0: y que tiene una vida difícil. Pero su buena
1: exacto.
0: energía es
1: nosotros
0: otra.
1: Lo hemos visto, Memo.
0: Sí,
1: ¿cómo lo
0: sí.
1: hemos visto con nuestros
0: exacto,
1: alumnos también?
0: No
1: de que,
0: sí,
1: híjole,
0: sí, claro.
1: cada historia que si pudiéramos contar aquí,
0: no
1: la creerían,
0: sí,
1: la verdad.
0: Exacto.
1: Y Midori, a él, pues le inyecta, digamos, que eso de, ay, no, sí podré seguir adelante, sí será bueno seguirlo. Entonces, Midori prácticamente en esta novela representa que el dolor, ella lo vive y vive a pesar de él.
0: Uh-huh, uh-huh.
1: Y Toru, al final de cuentas, se queda prácticamente en esa parte de debo decidir qué camino tomar.
0: Sí,
1: aprender de este dolor que siento, uh-huh. aprender de esta situación y saber cómo afrontarla o tomar las mismas decisiones,
0: sí,
1: que tomaron otros personajes,
0: sí,
1: aquí en la novela.
0: En el camino, ¿no?
1: Y yo creo que, Memo, nosotros, absolutamente todas las personas que nos están escuchando, tenemos historias que contar.
0: Ah, sí, sí.
1: Todos,
0: sí.
1: O sea, historias muy fuertes, historias en las que nos han hecho cuestionarnos si vale la pena seguir adelante,
0: uh-huh.
1: si o que te quedas pensando, ¿y ahora cómo le voy a hacer
0: sí,
1: para
0: sí, ¿cómo
1: poder
0: superar
1: vivir
0: esto?
1: ¿Cómo
0: uh-huh.
1: voy a poder superar esto?
0: Uh-huh.
1: Pero yo creo que, pues, no sé si decir, ahí está la esencia de la vida, uh-huh. lo divertido, o sea, de que al final de cuentas tienes que abrazar ese dolor,
0: uh-huh.
1: aprender a vivir con él y salir adelante.
0: Y aquí, como bien lo dices, el retomar los recuerdos, el ver todas las cosas que ya has podido superar, todo lo que has logrado, que muchas veces son esta parte del escalón, el impulso que necesitabas para poder continuar y superar esta adversidad que ahorita tienes, ¿no?
1: Así es. Y eso pasa mucho con la música. Uh-huh. ¿Cuántas veces no de repente escuchas una canción y te cambia el ánimo?
0: ¿Sí?
1: Te cambia
0: sí,
1: el
0: sí.
1: ánimo completamente. O sea, de repente la escuchas y dices, ay, no, qué bonito. Me acuerdo que cuando escuché esta canción estaba haciendo esto o algo. Uh-huh. O simplemente la escuchas y otra vez.
0: Te transporta,
1: sea,
0: a otro lado, sí.
1: Te transporta, recuerdas ese momento que está bien. Siento que hasta en cierto punto está bien sentirlo.
0: Ah, sí.
1: Pero tampoco no engancharte en eso. Sí, o sea, no, uh-huh. no así. Pues sí, no engancharte en esa,
0: sí,
1: en ese recuerdo, en ese
0: claro,
1: sentimiento.
0: Sí. Sí, sí, sí, el dolor no es malo, la tristeza no es mala, pero ya quedarte con eso,
1: exactamente.
0: Sí.
1: Exactamente. Sí,
0: sí. Ami, y además de la canción que ya escuchamos al inicio, tú tienes una relación también ahí muy interesante que hiciste con una canción de Joaquín Sabina. ¿Qué te parece si nos explicas de ella antes de irnos a escucharla?
1: De hecho, esta canción la elegí también porque me recordaba esta parte, es la uh-huh. de ¿Quién me ha robado el mes de abril? Uh-huh. O sea, ¿cuántos, hablando de esto, cuántos no nos han robado algo, nos han quitado algo, hemos tenido esa pérdida? Uh-huh. Y al final de cuentas, todos lo vivimos de manera diferente, todos. Y justamente esta canción de Joaquín Sabina, yo creo que hace eso. Desde el momento, desde el título de la canción, o sea, ¿quién me ha robado sí. el mes de abril? O sea, ¿quién me lo ha quitado? Habla de cómo su mamá, una chica que estaba estudiando la universidad, uh-huh. pierde también algo. O sea, todos se pierden ese amor, pero al final de cuentas, pues la vida sigue,
0: ¿no? Claro, claro.
1: No nos queda de otra más que seguir adelante.
0: No, y buscar las formas de superarlo.
1: Exactamente, y buscarlas, sobre todo eso, Memo, buscar las formas de superarlo, porque hay veces que puedes tener un dolor tan grande uh-huh. o una pérdida tan fuerte que no ves salida.
0: No encuentras, no, exacto, sí, sí,
1: y
0: sí.
1: Y yo pienso que siempre con acompañamiento vas a poder superar eso.
0: ¿Verdad? Qué maravilla, Vi. Pues vamos a escuchar esta pieza, ¿Quién me ha robado el mes de abril? En voz de su autor, Joaquín Sabina, y regresamos con más aquí en Arte en Sintonía.

0: Bien, y regresamos después de haber escuchado esta gran relación que hiciste también con Joaquín Sabina. O sea, que no nada más, de por sí el libro ya tiene una conexión bien literal con la música, con una canción.
1: Sí, de hecho,
0: ahora esta literal relación que nos hiciste con una pieza que lo explica de otra manera, pero exacto, que el mensaje es, órale, sí, sí hay cosas difíciles.
1: Y yo creo
0: en
1: que
0: la vida,
1: todo fan de Joaquín Sabina, siempre cualquiera de sus canciones va a entender de que habla mucho pues de esa parte,
0: la
1: ¿no?
0: Nostalgia,
1: de la nostalgia, lo que perdiste, esos amores, ese pasado que dejaste uh-huh ir, o sea. Uh-huh. Entonces, creo que era como que era
0: quedaba
1: muy
0: bueno. Quedaba perfecto, sí, sí, sí, hiciste una gran relación con estas dos piezas, ¿verdad? Con esta obra. Abby, ¿y algo más que nos puedas contar del autor de este libro Tokyo Blues que hoy nos trajiste a la mesa?
1: Fíjate que cuando una vez que lo entrevistaron le preguntaba sobre el libro, o sea, de cómo lo había hecho o algo, y él comenta que si no se hubiera ido al extranjero, porque lo escribió lo publicó en 1987. Uh-huh. Y en ese tiempo, cuando él estuvo escribiendo el libro, él estuvo viviendo entre Grecia e Italia. Uh-huh. Y él dice que eso le permitió a él ver como una visión diferente de Japón.
0: Sí, sí,
1: o sea,
0: sí,
1: tener, no estar completamente enfocado, porque si dice, yo creo que si nunca me hubiera ido de Japón,
0: sí,
1: nunca
0: sí
1: hubiera a lo mejor podido verlo con otros ojos.
0: Así
1: o sea,
0: es, valorarlo así, de esa
1: exacto,
0: manera.
1: Exacto,
0: ¿no? O sea,
1: valorarlo. Sí. Es como que nadie sabe lo que tiene hasta que
0: justo me ganaste, iba a ese punto. Sí, sí, sí.
1: Sí,
0: sí, el estar ya fuera de tierra es ahí donde recuerdas tantas cosas que las vemos sentadas ahí. Pues antes de cerrar esta sección, quisiéramos como poner otra pieza también de jazz, porque como lo decías hace ratito, el autor tuvo un club de jazz antes de dedicarse completamente a la literatura, y pues vamos a cerrar esta sección también con otra pieza de jazz, con otra pieza musical. Esto es Autumn Leaves de Nathan King Cole, y además de que pues es una pieza muy muy bueno, la vamos a escuchar más bien, perdón, en la versión de Nat King Cole, pero que además de ser una pieza muy emblemática del jazz, es muy melancólica también, como la
1: sí,
0: pieza.
1: Sí, o sea, ¿no? Todo este libro es melancolía.
0: Así es, así es. Pues vamos, cerramos esta sección de Encuentros en el Arte con esta pieza. Vamos a un corte informativo y regresamos con más aquí en Arte en Sintonía.

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1: 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Es la 1:29.

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4: Estamos de vuelta en Arte en Sintonía. 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
5: En 1953 publicó El Llano en Llamas, que puede ostentar fajas como esta realmente asombrosa. 400.000 ejemplares de un libro de cuentos, yo pienso que es un récord insólito en la historia de las letras en castellano.
6: Pues es, eso ha sucedido.
5: Ha sucedido.
7: Bien, y pues gracias por regresar y por seguir aquí escuchándonos en este programa Arte en Sintonía. Ya lo escucharon en la primera parte, hoy tenemos como invitada a la maestra Avi Valdés, egresada aquí de la Universidad Autónoma, ahora maestra, pero bueno, para conocerla un poquito más, sí quisiera que en esta sección de Voces Invitadas, pues Avi, nos digas, nos cuentes un poquito de ti, quién eres, qué haces, qué show. Además de que ya vimos que nos trajiste un tema muy, muy padre, muy interesante en este día. ¿Qué onda contigo? ¿Quién eres? ¿Qué haces? ¿A qué te dedicas?
8: Pues actualmente ejerzo como docente en la asignatura.
7: Además en secundaria.
8: En secundaria, exactamente. En la asignatura de español. Uh-huh. Tengo dos hijos. Tengo uno, Emilio, que tiene 16 años, así mi adolescente. Uh-huh. Y tengo otro, Andrés, que tiene 8 años. Y pues también tengo una relación de años ya con mi esposo. O sea, mi esposo y yo tenemos ya 23 años juntos.
7: ¡Qué padre!
8: Entonces, mira. Sí, ya tenemos ya toda una vida.
7: Sí, ya. Sí.
8: Toda una vida.
7: Más de la mitad ya juntos.
8: Sí, ya, exactamente. Sí, ya más de la mitad.
7: No vamos a entrar en detalles para no ventanear tu edad, okay. No es necesaria, ¿verdad? Pero sí, es más de la mitad ya juntos.
8: Sí.
7: Y que han compartido tanto. Qué padre que empieces con eso, ¿eh? Qué padre que empieces esta parte muy personal y que nos la compartas. Y bueno, nos decías que aquí egresaste hace algunos años y yo quisiera preguntarte, ¿qué tal fue tu experiencia aquí en la Autónoma? ¿Cómo sentiste haber sido estudiante de la Universidad Autónoma y qué tanto te formó para lo que ahora haces?
8: Fíjate que yo creo que una de las etapas más padres de mi vida, Memo, sí, definitivamente fue la universidad. Uh-huh. Justo ahorita tomé una foto y se la mandé a una amiga que era con las que teníamos así como mucho manche aquí en la universidad. Le digo, ¿reconoces estos jardines? Me dice, ¿qué estás haciendo ahí? Le digo, no, pues vine aquí a programa de radio, me invitaron y todo. Y empezamos justo a platicar. Me dice, ay, no, es que la uni, es que padre. O sea, y de verdad, llegar aquí, ver estos jardines, así todo, ay, no. Es así, nostálgico, es muy bonito. O sea, me encantó, la verdad. O sea, me encanta regresar aquí. Me hacías una pregunta de cómo me formó.
7: Exacto.
8: Yo creo que me amplió mucho el conocimiento en literatura, también en lo que viene siendo lingüística, aunque sí te voy a ser sincero, o sea, a mí siempre las clases de lingüística eran así como que lo máximo, ¿no?
7: Ah,
8: o
7: sí,
8: sea,
7: sí.
8: Eran así, o sea, era lo que más me gustaba, o sea,
7: sí. Claro.
8: Estaba entre lingüística y literatura y yo siempre me fui un poquito más por la

0: bonitas, o sea, se hicieron claro, en su época sí. y todo, pero pues ya ahorita en esta época, o sea, leer así algunos, unas obras, son inyecciones antiliteratura, mi amor. Sí, o sea, si de por sí, sí claro. los chicos ya no, no leen. Sí, ya no, sí, o sea, sí. ya para ellos es bien complicado, o sea, tomar, uh-huh. tener un libro o algo, y les pones...
1: Sí,
0: algo como el Periquillo Sarnia. Dices, no, no, ya, lo perdí como lector sí, para toda la vida.
1: Sí, sí, sí.
0: Entonces, yo siento que eso me ayudó a transmitir eso a mis alumnos, ese amor que es por la literatura, uh-huh. de que ellos estén, que se sientan que hay diferentes cosas.
1: Claro, claro, que no nada más es así, no es una obra, o sea, leer no es aburrido.
0: Exacto, que leer no es aburrido. ¿No? Uh-huh. Eso. Padre, yo pienso que eso es, lo, eso es de lo que me ha ayudado mucho para... Para con mis, bueno, ahorita en esta etapa de mi vida que estoy con mis alumnos.
1: Estás como docente. Sí, qué padre. Hoy nos traes también dos canciones que quisiera que ahorita empezáramos con una, porque también este programa va a ser ahora de Joaquín Sabina.
0: Como ya se dieron cuenta, sí, me gusta mucho
1: la
0: Joaquín.
1: Primera parte. Sí, pero quisiera que primero nos explicaras un poquito por qué. ¿Por qué esta primera canción que vamos a escuchar de Rosa de Lima? ¿Por qué esta conexión con este artista?
0: Yo, la primera vez que escuché a Joaquín Sabina fue justamente aquí uh-huh. en la universidad. Uh-huh. Y cuando lo escuché, me gustó muchísimo, me encanta. Yo creo que a mucha gente no le gusta Joaquín Sabina, pero a mí me encanta porque, no sé, si lo veo desde esta parte de literatura, exacto. esta parte literaria, uh-huh. este análisis uh-huh. que haces de las canciones, tiene tantas referencias uh-huh. culturales, tiene tantas figuras retóricas, tiene todo. O sea, entonces, yo creo que por eso a mí me gusta tanto este autor, porque vas desmenuzando todo eso, eso que él quiso expresar y de la manera en que lo expresa. Uh-huh. Y justo platicábamos de que Joaquín Sabina pues tiene muchísimos éxitos o muchas claro. canciones, pero yo creo que si hay una canción que yo, si llego a estar triste o llego a estar así como pues melancólica o algo, inmediatamente esa canción te me pone de buenas. No sé, o sea, de la armónica, o sea, todo, o sea, inmediatamente desde que la escucho ya me transporté completamente, o sea, mi estado de ánimo cambió inmediatamente uh-huh. con esa canción.
1: Qué bien, ¿qué te parece si invitamos a la auditoría que le escuche y ahorita regresamos a seguir perfecto. Comentando más de Joaquín Sabina, de esta relación en la universidad y seguir conociendo un poquito más de ti?
0: Claro.
1: Vamos entonces con Rosa de Lima, de Joaquín Sabina, y regresamos con más aquí en Arte en Sintonía.

0: Bien, y después de haber escuchado este tema, creo que justo diste en la parte que quería llegar a ti, porque si bien lo acabo de decir, una obra literaria, de una obra musical, perdón, de Joaquín Sabina, la podríamos analizar como una obra literaria y también
1: Exacto,
0: sería
1: la verdad que
0: maravillosa.
1: sí.
0: Y si la vamos desglosando con las referencias culturales que él va haciendo todavía más amplio todo lo que podríamos estar abordando de aquí.
1: Exactamente.
0: Sí.
1: Es que es todo, bueno, por lo que te decía, o sea, justamente una amiga decía, ay, no, quita eso, Joaquín Sabina, está bien aburrido. Y yo, ay, no, claro que no está aburrido. Pero es eso, o sea, porque a lo mejor yo lo percibo yo desde otra perspectiva.
0: Lo escuchas y lo
1: Entonces,
0: analizas desde otra manera,
1: exacto.
0: ¿verdad?
1: Entonces, aparte de disfrutar de la música, me gusta disfrutar esta parte literaria que él hace, estas referencias. Hay canciones que digo, ay, a ver esta. Y lo noto, lo busco y ya
0: Ajá,
1: después
0: ¿por
1: digo,
0: qué quiso
1: ah,
0: decir
1: ¿por
0: eso?
1: qué
0: Sí,
1: quiso decir
0: claro,
1: esto? O sea,
0: sí.
1: y ya entonces me conecto más con la canción. Eso es lo que, bueno, por eso me gusta tanto,
0: Sí,
1: yo creo.
0: puedes entender la referencia de otra manera y de verdad disfrutar la pieza ya de otra manera.
1: Así
0: Y
1: es.
0: justo esa es la parte que quería ir contigo. Luego la literatura y sobre todo la materia de español, que es como tú bueno, no se llama como tal en español, ahora es lengua
1: No,
0: materna.
1: antes era
0: Ajá.
1: lengua, es
0: Ah, más
1: que
0: bien,
1: era
0: ajá.
1: español, luego lengua materna
0: Y
1: y ahora
0: ahora
1: otra
0: ya
1: vez ya es
0: regresé a español.
1: español.
0: Ah, perfecto, gracias por
1: Sí.
0: la ilustración. Luego lo queremos ver como si fuera algo muy cuadrado, muy cerrado y muy hasta ensimismado en sí, en sí mismo, solo es reglas
1: Así
0: ortográficas,
1: es.
0: signos de puntuación y todo. Ah,
1: Verbos
0: exacto.
1: y
0: Pero
1: conectores.
0: sí,
1: Sí.
0: tantas cosas así tan técnicas, pero ¿qué tanto podremos llevarlo de otra manera más lúdica y más en relación con otras áreas como lo estamos comentando ahorita, que sería el arte, ¿no? ¿Qué tanto en vez de ver el español así de esa forma tan fuerte lo viéramos como esta parte más literatura, que me atrevería a decirlo así como en otro punto muy diferente, y que sin duda se relaciona completamente, bueno, que es una de las expresiones artísticas, ¿no?
1: Así es, Memo. Fíjate que, pues, van cambiando los planes de estudio o algo. Entonces, en el plan de estudio anterior teníamos muy marcados los proyectos que eran de literatura y los proyectos que eran
0: Quedan,
1: de, o
0: es,
1: sea,
0: sí.
1: comerciales y los otros proyectos. O sea, sí. Entonces,
0: Como si fueran cosas ajenas, ¿verdad? Así.
1: exactamente, yo siempre he disfrutado más dar los proyectos
0: De
1: de literatura,
0: literatura.
1: o sea, porque me gustan y me encanta esta parte. Y creo que eso, Memo, yo creo que como a mí me gusta,
0: Sí.
1: se los transmito a los chicos. Entonces, hacemos cosas como muy interesantes de que a lo mejor, ay, ¿y cómo vamos a hacer esto? O sea, ¿cómo estamos haciendo esta
0: Un
1: otra cosa?
0: proyecto que se
1: Por
0: veía
1: ejemplo,
0: imposible.
1: justo acabamos ahorita de estamos viendo un tema sobre dichos, refranes, fábulas. Entonces,
0: Ajá.
1: pues, desde literatura, entonces,
0: Sí.
1: obviamente. Y les narré la fábula del perro, la pantera y el mono, pero me llevé títeres y los hice de origami. Entonces, cuando terminamos de hacerlo, hicimos nuestro perro y nuestra pantera de
0: De
1: origami.
0: origami.
1: Y entonces, pues ya vas así con ellos, y a ver la moraleja y qué nos quiso decir esto y todo. O sea, lo vas así como analizando. Entonces, yo creo que esta parte, o sea, de hacerles ver que, pues, que la literatura o que el español no es aburrido, porque sí, definitivamente, o sea, como que piensan, ay, español,
0: Sí.
1: pero ¿por qué español? Si ya nosotros sabemos, ya
0: Ya
1: sabemos
0: vamos a
1: hablarlo, ¿por
0: hablar.
1: qué tenemos que estudiarlo? Y luego tantas sesiones a la semana, o sea, no. Y siento, o sea, sin sonar soberbia, pero que pues a lo mejor poniendo esta parte mía, o sea, hasta de mi personalidad y todo, pues les gusta, o sea, les llama la
0: Haces que le llamen la
1: atención,
0: atención,
1: exacto, o
0: exacto.
1: sea, trato de hacerlo menos aburrido.
0: No, no menos aburrido, la verdad es muy dinámico. Los chicos siempre están fascinados con tus clases. Y sí, no eres la típica maestra de español, y eso también te lo valoramos mucho, te lo agradecemos, y por eso también que te traemos aquí como invitada, porque
1: Muchas gracias,
0: sabíamos
1: Memo.
0: que iba a ser un programa muy, muy espectacular como lo que va haciendo, ¿verdad?
1: Muchas
0: Y
1: gracias,
0: antes
1: Memo.
0: ya de cerrar y de irnos con otra parte del programa, sí quiero agradecerte que te hayas tomado este tiempo, que hayas podido regresar a tu alma mater,
1: Sí.
0: aquí a disfrutar de lo que todos aplaudimos, que son nuestros jardines,
1: Exacto.
0: pero también a seguir divulgando lo que tú estás haciendo, a seguir poniendo en alto todo lo que llevaste de aquí y a compartirnos. tenernos aquí con nosotros. De verdad, muchas gracias.
1: A ti, Memo, por haberme invitado. Sí. Muchísimas gracias.
0: Y Abby, aquí en Arte en Sintonía siempre buscamos relacionar la música con algo, como lo hiciste hace ratito con la literatura. Ahora quisiera ver otra pieza musical que se pueda conectar contigo.
1: Fíjate, Memo, que bien interesante, porque obviamente va a ser de Joaquín Sabina. Pero siempre, o sea, como que había pensado, digo, ay, si un día estuviera en un concierto, ¿no? Y viera a Joaquín Sabina y me dijera, ¿qué canción quieres que te ponga? No sé por qué la primera que se me venía a la mente siempre era No permita la bici. Entonces, yo creo que definitivamente esa sería una de las canciones que se relaciona conmigo, que me gusta la sintonía, me gusta lo que dice, o sea, a lo mejor tendrá otras, pero esa me llena, igual que Rosa de Lima, son canciones que me llenan, o sea, me llaman muchísimo la atención, me cambian mi estado de ánimo.
0: ¿Alguna frase así que te digas, esto es lo que más le aplaudo a esta canción?
1: Cuando dice, no permita la Virgen que tengas poder. Ajá. O sea, y no sé, o sea, lo veo de esta manera que digo, pues es que sí lo tengo, o no sé, o sea, sí, o he llegado a otras cosas así diferentes. Por eso, no sé, yo creo que me gusta tanto esa canción. Estaba, fíjate que justamente, ¿verdad, Memo? Estábamos entre esta canción o la de Nacidos para Perder. Ay, o sea, ¿y cuál la ponemos? Pero no, yo creo que me llama más No permita la Virgen.
0: No permita la Virgen. Qué padre. Y pues muchas gracias nuevamente. ¿Y qué te parece si invitamos al auditorio a que escuchen esta pieza? No sin antes decirte igual que estos micrófonos están abiertos. Cuando nos quieras volver a traer otro tema literario que ya vimos que te encanta y que lo haces de una manera maravillosa y que vengas aquí a conectarlo con otra música, que sepas que esta es tu casa, que tienes los micrófonos abiertos y esperamos pronto se repita tu programa contigo.
1: Muchas gracias, Memo. Gracias por la invitación.
0: Y pues vamos con esto que ya lo escucharon desde Joaquín Sabina, No permita la Virgen, y regresamos con más aquí en Arte en Sintonía.

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2: Habla Carlos Gardel. Queridos amigos de la América Latina, de mi tierra y de mi raza, la Casa Víctor quiere que les anuncie la firma reciente de mi contrato de exclusividad con ella. Y yo lo hago muy gustoso porque sé que nuestras grabaciones serán cada vez más perfectas y encontrarán en ustedes oyentes cordiales e interesados.
3: Bien, y para cerrar este programa Arte en Sintonía, hoy abrimos con una pieza de los Beatles y pues así igual vamos a cerrar con una pieza de los Beatles. Y vamos también a complacer por ahí a una radioescucha, una fiel radioescucha que nos hizo la sugerencia de esta canción, que nos pidió que esta canción la desmenuzáramos en esta sección, que es Lucero Díaz. Les mandamos un abrazote, muchas gracias. Así igual le invitamos a todos ustedes que nos están escuchando, si hay algún tema, alguna canción, algo que quieran que traigamos aquí estos micrófonos y que pueda llegar hasta sus oídos, que nos escriban al 449-912-1588, el teléfono de aquí de Radio UAA. Y bueno, pues para que ubiquen esta canción, vamos a escuchar primero el piano. No les voy a decir todavía cuál es, vamos a escuchar el piano y con eso yo creo que van a saber a qué pieza de los Beatles nos referimos. El piano suena de la siguiente manera. Y exacto, es Obladí Oblada, es esta pieza que es muy alegre, es muy muy alegre, compuesta en el año de 1968, que sale en el álbum blanco de los Beatles. Y pues bueno, es una pieza perfecta para cerrar este programa, en esta ocasión, que justo desde el inicio lo traíamos allá a colación con el título del libro que estuvimos analizando. Y bueno, para también esta pieza, pues vamos a necesitar la batería, que y justo inicia con unos aplausos, ¿eh? No nada más, la percusión no nada más es con los tambores, con el bombo, con la tarola, con los hi-hats, sino también con las manos. Y vamos a escuchar la batería de la siguiente manera.

0: Y no podemos dejar de lado las voces, el gran coro, la parte que ya todos está sonando en nuestra cabeza, que le va a dar como el... Pues sí, que es la frase emblemática de esta canción, Obladí, Oblada, ¿verdad? Eso suena de la siguiente manera.
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0: Y bueno, pues para cerrar y para poder ir a disfrutar esta canción, quiero primero agradecerles a todos ustedes que nos están escuchando, pero también a nuestro amigo Salomón Reyes, que nos está haciendo favor de grabar esta sección, a nuestro buen amigo Checo Pacheco, que edita todo esto para que llegue correctamente hasta sus oídos. Pero de verdad, agradecer mucho el que nos sintonicen cada sábado, cada semana. Sin más, los invito a que nos escuchen el próximo programa. También va a ser un programa muy interesante, con una serie de canciones y unas ideologías muy padres. Los invito a que nos escuchen el próximo sábado. Yo soy Memo Carranza y los despido con esta canción Obladí, Oblada de los Beatles. Los espero la siguiente en Arte en Sintonía.

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5: 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Comenzamos. Bienvenidos a La Última y nos vamos. Mi nombre es Goretti Bravo y es un placer acompañarte en esta tarde en donde vamos a disfrutar de la música. Conoceremos algunos datos importantes sobre los artistas que enorgullecen a nuestro país. Te recuerdo nuestro WhatsApp en cabina 449-912-1588 para que te comuniques conmigo, me mandes tus audios o tus recomendaciones. Si, por ejemplo, quisieras escuchar el especial de algún artista, de algún disco o algún tema en particular, nosotros encantados de leerte. También nos encuentras en redes sociales, en Facebook como Radio UA 94.5 FM y en Instagram como última-nos-vamos. Esta tarde hablaremos de un artista que ha conquistado escenarios como cantante, productor y músico, pero cuya faceta de compositor es tan grande que muchas veces pasa desapercibida. ¿Quieres saber de quién se trata? Quédate con nosotros.
6: Hablar de Marco Antonio Solís es evocar a una de las figuras más grandes de la historia de la música en español. Si bien el mundo lo reconoce por su calidez sobre el escenario y esa voz capaz de abrazar el alma en melancolía, su faceta como compositor fue igualmente importante para cimentarse como un pilar imprescindible dentro de la cultura musical y popular hispana. El universo creativo del Buki, sobrenombre que arrastra desde sus inicios y que se convirtió en sinónimo de romanticismo puro, no se limitó a su propia interpretación o al éxito de su legendaria agrupación. Su inagotable pluma tocó y transformó algunas de las carreras más emblemáticas de la música en español. Marco Antonio Solís posee el don de componer desde una profunda espiritualidad y sencillez, regalando joyas musicales que parecen hechas a la medida y que se convirtieron en estandartes de identidad para aquellos que las interpretaron. A lo largo de su carrera como compositor, su catálogo fue el motor de grandes éxitos en las voces de leyendas como Rocío Dúrcal, Marisela, Olga Tañón, Los Jonix, Beatriz Adriana, Enrique Iglesias, Rafael, Paulina Rubio y, por supuesto, Los Bukis. Su influencia no se detuvo en las baladas o la música regional. El maestro se adaptó a los tiempos y estilos, extendiendo su manto creativo hacia géneros como la salsa, el pop y la música tropical, siendo reversionado por figuras como Rocío Jurado, Marc Anthony, Ana Bárbara, Lucero, Jenny Rivera, Mon Laferte, Yuridia, Maná y un sinfín de artistas más. Al entregar sus composiciones, el Buki no solo cedía una melodía, sino un fragmento de su esencia personal y artística, logrando que cada intérprete hiciera suyo el sentimiento. Es por eso que hoy rendimos honor al maestro Marco Antonio Solís y a un legado que nos recuerda que un gran compositor no es solo quien escribe, sino quien tiene la sensibilidad de poner palabras al sentir de los demás. Yo soy Martín Tiscareño y con esto iniciamos La Última y nos vamos.
5: Agradecemos a nuestro querido amigo Martín Tiscareño por la cápsula y así es. Hablamos de Marco Antonio Solís, conocido por todos como el Buki. A lo largo de más de 4 décadas, Marco Antonio Solís ha escrito canciones para intérpretes de distintos géneros, desde la balada romántica hasta la música regional mexicana. Lo más interesante es que muchas de estas canciones se volvieron éxitos tan grandes que el público las identifica más con quien las grabaron que con su propio autor. Esta tarde vamos a recorrer algunas de sus composiciones que encontraron nuevas voces y nuevas historias. Así que si estás listo, comencemos. Cuando Marco Antonio Solís escribe sobre la ausencia y el arrepentimiento, suele hacerlo desde una sensibilidad que conecta inmediatamente con el público. Una muestra perfecta es Cómo me haces falta, interpretada por Ana Bárbara, tema lanzado en 1997 en el álbum Los besos no se dan en la camisa. La canción retrata el vacío que deja una persona cuando ya no está, y se convirtió en una de las baladas más queridas dentro del repertorio de la llamada Reina Grupera. Así que para arrancar la última y nos vamos, escuchemos este tema joya de Ana Bárbara, composición de Marco Antonio Solís.

estamos de regreso en La Última y nos vamos. Y te recuerdo que también nos puedes escuchar en la repetición el sábado a las 2 de la tarde y de jueves a viernes a las 12 de la mañana. Canciones que parecen una advertencia y una despedida al mismo tiempo. Eso ocurre con Pero te vas a arrepentir, grabada por los Yonix en 1992 en el álbum Volveré a conquistarte. Con la sensibilidad romántica característica del grupo, la composición habla de quien decide marcharse con la certeza de que el tiempo terminará poniendo las cosas en su lugar. ¿Alguna vez te has sentido así con una relación? Es una letra que refleja una de las grandes fortalezas de Marco Antonio Solís: escribir desde la dignidad del desamor. Así que te dejo con este clásico. Seguramente tú lo recordarás en Duranguense, en algún cover que haya hecho tu artista favorito, porque es una canción bastante popular en México. Pero te vamos a dejar con esta versión original de 1992 con los Yonix. Esta composición de nuestro querido Marco Antonio Solís suena en La Última y nos vamos.

Estamos de vuelta en La Última y nos vamos hoy con nuestro especial de composiciones de Marco Antonio Solís para otros artistas. La fuerza de las composiciones de Marco Antonio Solís es tan grande que ha trascendido generaciones. Un ejemplo es Se va muriendo mi alma, una canción que décadas después encontró una nueva interpretación en la voz de Remy Valenzuela. El tema conserva la intensidad emocional de la versión original y demuestra que las buenas canciones no conocen el paso del tiempo. Esta canción fue lanzada en 2014 en el álbum Mi vida en mi vida. Y aquí vamos a hacer una puntuación importante. Marco Antonio Solís en realidad escribió muchas canciones para otros artistas, pero hay canciones que él dio a conocer con sus propias agrupaciones que a lo mejor pasaron desapercibidas en su momento. Pero hasta que las retomó un artista nuevo o se cambiaron de género, fueron un éxito. De ahí que muchas personas piensen que las canciones son, pues, originales del artista, que es el caso de Remy Valenzuela, quien encontró el éxito en las listas y un lugar en el regional mexicano gracias a este cover. Así que te dejo con Se va muriendo mi alma. Estás en La Última y nos vamos.

Estamos de vuelta en La Última y nos vamos. Y te recuerdo que también nos puedes encontrar en Facebook como Radio UA 94.5 FM. 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Ay, agárrate porque la siguiente canción es una joya, es un clásico. Si existe una canción que se convirtió en un himno de empoderamiento y ruptura amorosa, es Basta Ya. Aunque fue compuesta por Marco Antonio Solís años antes para la cantante Olga Tañón en 1996 para el álbum Nuevos Senderos, la interpretación que le dio el éxito a esta rola fue gracias a la diva de la banda, Jenny Rivera, que la llevó a convertirse en una bandera para miles de mujeres que encontraron en su letra la fuerza para cerrar ciclos. Esta canción fue parte del álbum Joyas Prestadas que dio a conocer la cantante en 2011. Y sin duda, una canción que se volvió insignia de la carrera de Jenny Rivera. Y por supuesto, bajo la maravillosa letra, creatividad y composición de nuestro querido Marco Antonio Solís. Así que vamos a revivir este tema con Jenny Rivera. Te dejo con Basta Ya. Estás en La Última y nos vamos.

Estamos de regreso en este especial de Marco Antonio Solís y las composiciones que le ha dado a otros artistas. Conéctate con nosotros y participa de la conversación en el WhatsApp en el 449-912-1588. Otro artista que tuvo el privilegio de interpretar una composición del Buki fue el mismísimo Rafael. No he podido fallarte es una balada intensa, elegante y profundamente emocional que refleja esa capacidad que tenía Solís de adaptarse a estilos vocales tan distintos sin perder la esencia de la escritura. Y ahí está la clave para muchos compositores que han dado éxitos al regional mexicano, y es que se saben adaptar a la voz del artista con el que van a trabajar, a su estilo, a su esencia prácticamente, pero siempre dejan rastros de ellos a través de sus letras, de las metáforas, y bueno, es lo que pasa también con el Buki. Así que vamos al siguiente corte musical. El tema lleva por nombre No he podido fallarte, de Rafael. Te dejo con esta joya musical. Estás en La Última y nos vamos.

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1: Desde Ciudad Universitaria son las 2:32.
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5: Nomás una, compadrito.
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7: Continuamos en La Última y nos vamos. Te recuerdo nuestro WhatsApp en cabina 449-912-1588. Y también te recuerdo que nos puedes encontrar en Instagram como última-nos-vamos. Ahí también encontrarás el tema de la semana y algunas sorpresas que tenemos para ti. Conéctate con nosotros y no te pierdas ninguno de nuestros programas.
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7: Y llegamos a una parte de este programa que me encanta, porque vamos a hablar de la fuerza femenina en las canciones del Buki. Muchas de sus letras más exitosas han sido interpretadas por mujeres. Una de ellas es Ojalá, grabada por la chica dorada Paulina Rubio. La canción combina el pop latino de finales de los 90 con una letra cargada de sentimientos encontrados, donde el deseo y la nostalgia conviven permanentemente. Y seguramente, tal vez no sabías que Marco Antonio Solís también escribió para Paulina Rubio, y es que es algo que también hay que destacar. Este es un artista bastante completo que además se supo adaptar a distintos géneros y estilos musicales. Una prueba de ello, pues, es este tema a cargo de Paulina Rubio. Así que vamos a escucharlo y a disfrutarlo juntos en La Última y nos vamos.

Continuamos con nuestro especial de canciones que le ha regalado Marco Antonio Solís a otros artistas. Si quieres conectarte con nosotros, también nos encuentras en Facebook en Radio UA 94.5 FM. Continuamos con nuestro especial. Hay canciones que hablan de amores imposibles, de sentimientos que viven en silencio y que, aunque llegan a concretarse, permanecen intactos con el paso de los años. Ese es el caso de Mi Eterno Amor Secreto, una de las composiciones más sensibles y profundas de Marco Antonio Solís. La canción fue grabada en 1996 por Olga Tañón, quien aportó toda la fuerza y el sentimiento que le ha convertido en una de las voces más importantes de la música latina. La letra nos habla de un amor que se guarda en el corazón, de esos sentimientos que nunca se confiesan por completo o que por distintas circunstancias deben permanecer ocultos. ¿Has tenido un amor secreto? Sin embargo, lejos de ser una canción triste, también es un homenaje a esos amores que dejan una huella tan profunda que terminan acompañándonos toda la vida. Olga Tañón logró transmitir esa mezcla de nostalgia, resignación y cariño que caracteriza a esta obra de Marco Antonio Solís. Y aquí hay que puntualizar un dato interesante, y es que por lo regular pues ubicamos esta canción como parte de la discografía del Buki, pero en realidad primero fue cantada por Olga Tañón en su material discográfico y después nuestro querido Marco Antonio Solís sacó un disco en donde reunió todas estas canciones que había regalado a otros artistas y pues ahora sí les puso su voz. Pero como tal, bueno, es una canción que se estrenó primeramente con Olga Tañón. Así que vamos a escuchar esta canción, Mi Eterno Amor Secreto, una canción que siempre ha encontrado nuevas formas de emocionarnos en cada interpretación. Te dejo con este tema, estás en La Última y nos vamos.

estamos de regreso en La Última y Nos Vamos, te recuerdo que también nos puedes escuchar los sábados a las 2 de la tarde y justo el día de hoy en la madrugada, en el cambio de jueves a viernes a las 12 de la mañana. No te pierdas ninguno de nuestros programas. Ay, y si hablamos de grandes interpretaciones femeninas, es imposible dejar fuera a Rocío Dúrcal. Ya te olvidé se convirtió en una de las canciones más emblemáticas de su carrera y, curiosamente, con el paso de los años ha sido retomada por nuevas generaciones y continúa siendo uno de los himnos más importantes del desamor en español. Por ejemplo, una de esas nuevas versiones que encontramos de esta canción es la que hizo muy famosa a Yuridia también. Entonces, este tema ha tocado corazones, ha encontrado espacio en diferentes voces, diferentes estilos. Hoy nos vamos a pegar a los clásicos y vamos a escuchar este tema en la voz de Rocío Dúrcal. Así que te dejo con Ya te olvidé, estás en La Última y nos vamos.

Estamos de regreso en nuestro especial de Marco Antonio Solís y las canciones que le ha regalado a otros artistas. Y bueno, todavía no vamos a dejar a nuestra querida Rocío Dúrcal porque viene otra de las canciones que fueron emblemáticas en su discografía. La relación que existía entre Marco Antonio Solís y Rocío Dúrcal produjo la joya musical que lleva por nombre Como tu mujer. La canción retrata la entrega absoluta dentro de una relación y permitió a Rocío mostrar una interpretación llena de fuerza, pero también de sensibilidad. Hoy sigue siendo una de las piezas más recordadas en su repertorio romántico y recientemente un clásico de karaoke. Así que súbele a tu radio, canta con nosotros esta canción y disfruta del Buki en La Última y nos vamos.

de regreso en La Última y nos vamos. Te recuerdo también que nos puedes encontrar en Facebook como Radio UA 94.5 FM. Ahí, además de encontrar información y publicaciones relevantes sobre la estación y nuestros programas, también podrás observar la transmisión en vivo de Facebook de los programas que se hacen al aire y completamente en vivo. Conéctate con nosotros y no te pierdas la programación de Radio UA. Y bueno, nos estamos acercando poco a poco al final de esta emisión, pero hemos llegado con, sin duda, una de las artistas que fueron musas de Marco Antonio Solís, no solamente por su vínculo afectivo y amoroso, sino también porque en su voz encontraron espacio letras que se volvieron contundentes y clásicas de la música mexicana. Estoy hablando de Marisela. Tu Dama de Hierro presenta a una mujer que decide fortalecerse después de una decepción sentimental. Una letra que en voz de Marisela adquirió un carácter único. Y es que, ¿quién no ha cantado esta canción en alguna fiesta, en algún karaoke? E incluso ya es un trend de TikTok y de redes sociales, ese bailecito de sigo siendo tu esclava, sigo siendo tu dama de hierro. ¡Ay, no! Aquí estamos muy emocionados en la cabina. Así que hay que subirle al volumen. Te dejo con nuestra querida Marisela, una joya que nos regalaría la pluma de nuestro querido Marco Antonio Solís. Así que disfrútala. Estás en La Última y nos vamos.

0: estamos de regreso en la última y nos vamos prácticamente acercándonos al final de esta emisión. Te recuerdo que también nos puedes encontrar en Instagram como última-nos-vamos. Ahí encontrarás los temas de la semana y algunos datos curiosos que tenemos para ti. De igual forma, te invitamos a que no te pierdas nuestras emisiones. Los sábados a las 2 de la tarde, nuestra repetición, y de jueves a viernes, justo a las 12 de la mañana en punto, nos puedes escuchar otra vez. Conéctate con nosotros y no te pierdas ninguno de nuestros programas. Hemos llegado al final de esta emisión en donde hemos cantado, hemos disfrutado y nos hemos sorprendido con la creatividad y talento que tiene Marco Antonio Solís. Y para cerrar este recorrido, escucharemos una de las composiciones más conmovedoras que el Buki escribió para Marisela. Estoy hablando del tema Sin Él. La canción habla de la ausencia, del duelo emocional y de la dificultad de reconstruirse cuando una historia termina. Una muestra del talento de un compositor capaz de convertir los sentimientos más complejos en canciones que permanecen por generaciones. Esta tarde hemos recorrido una faceta extraordinaria de Marco Antonio Solís, la del compositor que prestó sus palabras a otras voces para construir algunos de los grandes clásicos.
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2: En este momento, las 3 en punto.
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1: Momento Tropical, episodio número 157. Un jueves más o un sábado más, si usted nos escucha en la repetición. O si nos está escuchando dos veces, hey, usted es de los míos. Que una vez que le gusta algo, regresa. Y me refiero a una playera que me gustó, pues la compro dos veces. O un pantalón que me gustó, pues la compro dos veces. Una bebida espiritual de Calvillo, pues regreso cada verano. Mi nombre es Carlos Pasillas, alias El Tigre, y hoy en el Tormento Tropical traemos un estreno. El Instituto Mexicano del Sonido, o también ahora llamado en inglés Mexican Institute of Sound, yo siento que pierde su sabor, porque el Instituto Mexicano del Sonido, como que yo siempre lo relacioné con el IMSS, o sea, con el Instituto Mexicano de Salud, y en inglés como que se pierde, ¿no? Pero bueno, el caso es que el señor Camilo del Instituto Mexicano del Sonido, ya dije muchas veces eso, acaba de estrenar disco. Se estrenó precisamente ayer en Spotify, y hoy de manera no pirata, porque somos radio pública, lo vamos a transmitir completo en el orden y en la curaduría del mismo Camilo. Espero lo disfruten. Este es el nuevo disco que se llama Cumbia Tobar, lo cual es también un guiño al máster de los masters, al señor Rigoberto Tobar y su Costa Azul. Pues nada, en realidad solo le hacen el guiño en el nombre, porque la música no es ni tan cumbianchera, ni tan tropical, ni tan triste, ni tan mujeriega. Vámonos pues, cualquier cosa, acuérdense que en Instagram estoy como tormento-lofi y ahí nos podemos escribir. Empezamos con Cumbia de Lobo, Instituto Mexicano del Sonido.

Esto es una pequeña pausa, nada más para recordarles que este es un programa que tiene un locutor que habla a veces mucho, a veces muy rápido, a veces tonterías. Y pues nada, pronto la Hugo se va de vacaciones, les vamos a dejar ahí unos programitas pregrabados y espero que cuando regresemos de esas vacaciones, México sea campeón del Mundial de la FIFA 2026, porque ya ven que ahora está la frase esta de ¿y si sí? Y si nada, y si mejor vámonos a bailar. Seguimos pues con el número 4, el campeón, Instituto Mexicano.

Esta rolota que acabamos de escuchar se llamó Concord y vamos justo a la mitad del nuevo disco Ruido Tobar del Instituto Mexicano del Sonido. Como pudieron ver, pues este señor Camilo hace unas buenas mezclas, que es algo que nos gusta mucho en este programa, porque pues sí, hay un poco de cumbia, pero también hay un poco de pop, hay un poco de electro, hay a veces hasta cha-cha-cha. Me gusta porque rescata cierta identidad chilanga, pero también, o sea, no se limita nada más a lo chilango, ¿no? Y si bien no se va a lo norteño, creo que sí se va para el sur de México, y de vez en cuando escuchamos ahí unas marimbas y unas maraquitas, ¿no? Este señor es muy famoso, no nada más por haberle dado el primer tour a Radiohead cuando vinieron, por ser el único en el medio que hablaba inglés, sino porque incluso en Coco tiene una aparición, tiene una rola en el soundtrack, pero además le hicieron su calaverita en la película, que es en la fiesta del villano este. Ay, creo que les acabo de hacer spoiler, mejor me callo, esto es Tormento Tropical, vamos a ir en cortísimo a unos comerciales, regresamos en menos de 2 minutos para seguir en la escucha de este nuevo disco y después unos bonus extra. Vámonos, regresamos.

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1: 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Son las 3:29.
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Tormento Tropical, episodio número 157, segunda parte. Si usted nos acaba de sintonizar, recuerde que estamos haciendo una escucha del nuevo disco Ruedo Tovar del Instituto Mexicano del Sonido, y además lo estamos criticando, cómo no, pero criticando en la pista de baile. El que baila feo es porque no le gustó la música, y aquel que se está aventando esos pasitos ya con aplauso y todo es porque les está gustando mucho. La siguiente canción se llama Cumbia Bequiana. Los dejo escuchar, nos encontramos ahorita a la mitad, es más, no, bueno, sí, nos escuchamos a la mitad y después hablamos de ciertas impresiones. Vamos a tener también unos bonus tracks. Y recuerden que en redes sociales me encuentran como tormento-lofi, en donde ustedes quieran, podemos echar chisme. Fíjense que a veces me siento muy solo, a veces me ayudan a sentarme. Perdón, mal chiste. Mejor escuchamos una buena cumbia. Cumbia Bequiana del Instituto Mexicano del Sonido.

Y eso fue Perdí Mis Ojos. Ya entendí por qué la primera canción que pusimos en este bloque se llamaba Cumbia Bequiana. Se parece a Loser de Beck. Y bueno, escuchamos también Danzón de 8 bits y Cumbia de los Estudiantes. Y ahora vamos a tener aquí unos... Aquí termina el disco. Vamos a tener unos bonus tracks que son las canciones favoritas para mí de esta misma banda. Esto se llama Escríbeme Pronto.

Les interrumpimos mirando a las muchachas. Antes escuchamos México y antes escuchamos Escríbeme Pronto. Y ojalá que este programa les haya gustado tanto como a mí. Muchas gracias por estar acá con nosotros. Mi nombre es Carlos Pasillas.

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1: En este momento, las 4 en punto. 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
1: En nuestra máxima casa de estudios, el reloj marca las 4:30 minutos.
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1: En este momento, las 5 en punto.
2: 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Una de las acciones que ayudaron a la pacificación de los chichimecas fue la creación de pueblos indígenas y españoles a lo largo de las rutas que conducían al norte. De esta manera surgieron las localidades de San Miguel en 1551 y San Felipe en 1562 en Guanajuato, establecidas por el virrey Luis de Velasco el Viejo. También se fundó Santa María de los Lagos en 1563 en Jalisco, bajo las órdenes de la Audiencia de Guadalajara. Esta audiencia se creó debido a la relevancia del norte minero y más tarde a la zona se le asignó el nombre de Nuevo Reino de la Nueva Galicia. 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

Así es, amigos de Entérate, arrancamos esta nueva emisión. Los saluda con el gusto de siempre Checo Pacheco desde el edificio 14 de Ciudad Universitaria en Aguascalientes, México, para presentarles este nuevo espacio en donde tenemos un par de propuestas bastante interesantes. La primera de ellas, RPC Power Trio, una banda de rock integrada por dos niñas, 8 y 9 años respectivamente, y un chico preadolescente, ya el estudiante de preparatoria, ellos formados en la escuela de los hermanos Ballín Manos, quienes le están rompiendo con su metal duro y puro. A pesar de su corta edad, han tenido ya algunas presentaciones, han estado lanzando algunos sencillos y los tuvimos en cabina, en donde hicimos una entrevista al Alimón, Ale de los Ríos y su servidor. Y para la segunda parte de este programa les presentamos a Reto. Él es un cantautor zacatecano, ya con algunos años de trayectoria, que va a estar de visita por acá, por la calle del Codo, este sábado, en un ratito más, a partir de las 8:30 de la noche. Ya lo tendremos por acá para disfrutar de su música en nuestra ciudad, en compañía de El Sánchez, también cantautor hidrocálido y buen amigo. Así es que vamos a arrancar este programa. No se despeguen porque les tenemos mucha música muy interesante.

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0: Y amigos de Radio Universidad, el día de hoy no me encuentro solo. Estamos haciendo nuestra primera entrevista a La Limón con Ale de los Ríos, el primer crossover entre el gallo y Entérate, Ale.
1: ¿Cómo estás, amigo? Muchas gracias. Yo creo que el día de hoy estamos de manteles largos, porque es curioso cuando entrevistamos artistas de todas las edades y el día de hoy, bueno, a mí en lo personal no me había tocado a chavalitos tan talentosos, tan jóvenes. Y que la entrevista del día de hoy pues va a estar bien interesante, ¿no?
0: Sí, exactamente. Bueno, Entérate, sí, hemos especializado el programa en nuevos lanzamientos, en nuevas propuestas musicales y, bueno, sobre todo abrirle este espacio a los jóvenes, ¿no? En la radio universitaria, que creo que es obligación también de nosotros tener este tipo de propuestas tan interesantes, también consolidadas a pesar de las edades tan cortas. ¿A quiénes tenemos por aquí, Ale?
1: El día de hoy nos da mucho gusto presentar en estas cabinas, en esta radiodifusora, a RPC. Un trío conformado por dos pequeñas y un chavo, ya que está llegando más allá de la adolescencia, pero que eso no quita el mérito de que son muy talentosos. Vienen de una muy buena escuela, muy conocida aquí en la entidad. Y pues bueno, vamos a platicar con ellos porque seguramente nos van a contar cosas bien interesantes. ¿Cómo están, hijos?
2: Bien.
0: Nosotros bien contentos de recibirlos. Era una entrevista que, bueno, ya traíamos ahí entre manos hace algunas semanitas. Uh-huh. El día de hoy ya la pudimos consolidar y estoy yo muy contento, muy emocionado de tenerlos. He ido siguiendo su carrera ahí a través de los videos, a través de sus redes sociales, y pues yo estoy muy contento y emocionado por tenerlos por acá. Pero les vamos a pedir que se presenten, por favor, cada uno de ustedes, y nos digan, bueno, su nombre, qué instrumento tocan.
1: Y su edad.
0: Y su edad también, también es importante.
1: Denle.
2: Bueno, yo soy Romina, toco la batería y también canto, y tengo 10 años.
3: Yo soy Paulo, toco la guitarra, y ya.
2: ¿Cuántos años tienes?
3: Ay, 15, tengo 15 años.
1: Bien, dos.
4: Yo soy Carola, toco el bajo y tengo 8 años y también canto.
0: ¿Qué tal? Nada más y nada menos.
1: ¿Qué andábamos haciendo nosotros, amigo, a esa edad?
0: Yo estaba jugando canicas ahí afuera de mi casa.
1: Oye, y antes de comenzar a platicar con ellos, también mandarle un agradecimiento a Dani Sánchez.
0: A Dani, por
1: de los
0: favor,
1: amigos de los hijos del maíz,
0: por favor.
1: Que nos ha hecho paro en esta ocasión para poder traer a talento bien ponchado, jóvenes sí, pero que no demerita sus conocimientos. Y bueno, me gustaría preguntarle a Romina, que es la primera que se aventó a hablar, que nos cuentes un poquito cómo es que comienzas tu vida en la música.
2: Pues a mí me ponían así instrumentos de no sé qué, y luego yo le dije a mi mamá: mami, ¿me puedes meter a clases de batería? Y luego dijo: bueno, está bien, hay que probar. Y desde ahí dijo: ay, esta niña tiene algo. Y luego desde ahí empecé a tocar la batería, de ahí empecé a cantar, y que no sé qué, sí. Entonces ahí.
0: Es algo que tiene, es mucha energía,
1: sí,
0: me consta, ¿no?
1: Sí, ya lo notamos. Oye, y ahorita que lo menciona, aparte de la batería, bueno, ella también canta. Y eso está genial, no cualquier amigo, yo he intentado ni a los trastes, mira, le tiro así, no me sale, entonces la admiro bastante, es una cosa que no cualquiera tiene la sincronización en las extremidades y aparte cantar. O sea, si te pones a estudiar un poquito ahí en la historia, y las chicas que cantan y tocan batería, contadas, ¿eh? Sí hay, pero buen futuro, muy bien elegido tu instrumento. Y bueno, Carol, a ver, cuéntanos tú, ¿cómo es que comienzas el mundo de la música?
2: Bueno, pues empecé con el teclado. Y luego ya me dijeron, pues métete al bajo. Y pues dije, a ver, pues órale. Y me metí. Y ya. Y llevo un año.
0: ¿Un ya año? Con el, sí. Oye, parece que llevas 10. Ni los, pero no los tienen ni de edad, ¿verdad?
1: Tiene 8, sí. Pero está bien chido. Yo creo que esta parte de asociar a las chicas con el bajo también está bien genial.
0: Sí,
1: bien ponchadotes. Y más en los géneros como del rock, ¿no? Está también interesante.
0: Hay muchas bajistas muy poderosas, ¿no?
1: En
0: jazz, en rock, en muchos géneros. Pablo, platícanos tu historia. ¿Cómo empiezas en la música?
3: No, pues no me acuerdo muy bien, pero... pues fue desde muy chiquito, yo tenía algunos familiares que tocaban instrumentos y me fue llamando la atención. Y ya no me acuerdo por qué, pero llegué a la guitarra y de ahí me agarré ella.
1: Yo le preguntaba antes de entrar al aire que desde qué edades habían comenzado cada uno en sus instrumentos. Por ejemplo, Paulo me decía que aprox 5 años tú comenzaste como esta interacción con los instrumentos. Carola, me decías que a los 5, 7 años. Y también en tu caso, ¿verdad, Romina?
2: Sí.
1: Habías empezado bien chiquita. Lo que te digo, nosotros que andábamos. No, amigo, no, mira.
0: Ni idea.
1: No, los mocardos, no. Qué chido. Bien, por ahí viene también el tema de la escuela Manos, que es precisamente donde ustedes se conocen.
2: Sí.
1: Y comienza su historia en RPC. A ver, cuéntenos el inicio precisamente de su agrupación.
2: Bueno, pues a mí me iban a invitar a tocar en una tienda así como de instrumentos,
4: de música.
2: Ajá, pues así, más o menos. Pero dijeron, ay, cómo Romina va a tocar sola. Así que Enrique, nuestro director de la banda, pues invitó a Carola y a Paulo. En ese entonces Carola apenas estaba empezando en el bajo. Y luego Paulo, como ya estaba en otra banda, pues ya reconocíamos ahí, pues ya lo invitamos. Y luego desde ahí se formó la banda. Pero lo raro es que nunca tocamos en la tienda.
1: O sea, iban a la tienda pero no tocaron, sí, en la tienda. Pasa, cosas de la vida.
0: Sí, era el destino que los quería unir, ¿no?
1: Sí, yo creo que sí. Ahora, me gustaría preguntarle a Paulo, tú siendo el mayor, tal vez más experiencia, la cuestión que tienes también como mentor, ¿no? Con ellas. ¿Cómo ha sido para ti, por ejemplo, la interacción con ellas, que son un poco más chicas que tú?
3: No, pues...
1: Te sorprendieron, ¿eh?
3: Sí, sí, no. Es una interacción chida.
1: Pero tu chido perspectiva.
3: Convivir. Sí, está chido convivir así. O sea, están chiquitas y tocan chido.
1: Uh-huh, sí,
0: sí, sí, es eso, ¿no? La química se nota, ¿no? Porque sí, luego, sí, como uno como músico, sabes con qué músicos...
1: Compaginas.
0: Sí, compaginas, sí. Y con cuáles no, luego de repente se siente algo raro. Y no, ustedes los vemos allá como una banda muy compacta. ¿Cuántas presentaciones han tenido ya al momento? Ya vemos que han tenido algunas presentaciones en algunos foros ya importantes. Diez presentaciones.
3: Hemos tenido 10 en total.
1: ¿Y les ha ido bien?
3: Sí.
0: ¿Qué les dice la gente cuando los ve? O sea, vemos anunciados en el cartel RPC, pero cuando llegan y dicen, ah, caray, son unos niños.
2: Sí.
0: ¿Qué les ha sorprendido la gente con esto?
1: ¿Qué les han dicho?
2: Ah, pues una mamá iba con su hija y dijo, ah, mira, son niños tocando. No, tocan muy bien, son enanitos.
1: Ah, qué bonito, qué bonito.
2: Sí, hasta que cuando llegó ese que así como, hola. Son niños, ay.
1: Lit, ok. También sucede esta parte donde cuando ven a chavitos... A veces uno demerita o piensa, tal vez no tienen el nivel de, pero ya cuando los oyen tocar, hemos visto por ahí algunos videos de ustedes y dices, ¡ay!
0: Que les cae la gota fría, que diría Carlos Vives, ¿verdad?
1: Carlos Vives sabía de qué
0: hablaba. Sabía de cosas.
1: Pero yo creo que en su caso, que han empezado tan chiquitos, digo, son chicos todavía, pero relativamente, o sea, la edad ha sido un número nada más aquí para demostrar la edad, pero yo creo que el talento ya viene de la cuna, amigo. Nos platicaban que sus papás, fuera del aire, que sus papás también tienen gustos afines a la agrupación. Yo creo que de ahí viene mucho que alimentar, ¿no? Precisamente de los covers que tocan, de las cositas que han hecho. Y bueno, yo veo aquí los papás bien orgullosos a través del cristal. Qué bonitos. Eso nos da mucho gusto también, que les mandamos un saludo y les agradecemos por acompañar a sus peques. Y bueno, ¿qué les gustaría? ¿Cuál sería su sueño dentro de RPC? ¿Qué les gustaría que pasara con la agrupación?
2: Yo, pues, que toquemos en un Super Bowl.
0: Oh.
2: Sí.
1: Tenemos contactos. No, no te creas, O sea, sí tenemos contactos, pero no el Super Bowl. Te los debemos, pero vamos a ver qué podemos hacer. En tu caso, Carla.
4: Me gustaría mucho tocar en donde tocaron los Beatles, sí me gustan.
1: Ok, o sea, ir como a Inglaterra, alguna parte en específico.
4: O sea, me gustaría visitar esos lugares donde habían tocado, ensayado, algo.
1: Hablamos de la música, porque ellos andaban tocados, pero de otras cosas.
0: De la cabecita.
1: De la cabecita. Oye, pero si te das cuenta, están muy bien informadas en la cuestión musical. ¿Y en tu caso, Paul?
3: No, pues tocar en algún lugar chido.
1: Grande, o sea, como
3: sí,
1: festivales.
3: Claro, un Wacken.
1: Ok.
3: Algo así, algo grande.
0: En la música, hay que tener siempre, en general, cuidado con lo que se sueña, porque los sueños se cumplen, pero los sueños hay que trabajarlos, y hay que estar constantes, ensayando, estar tocando, grabando y todo, y estoy seguro de que van a tener grandes alcances. ¿Por qué eligieron el rock?
2: Nos gusta los tres.
0: Sí. Fue el punto en común entre los tres.
2: Sí.
1: O sea, yo les preguntaba también acerca de por qué este género en específico. Y yo siento que los papás tienen mucho que ver.
0: Sí.
1: Definitivamente. Ahora, ya conocimos un poquito de su historia dentro de la formación de la Escuela de Manos. ¿Cada cuándo ensayan en su agrupación?
3: Pues, 3 veces por semana.
2: Sí.
1: ¿Dentro de la escuela o ya por fuera?
3: ¿Dentro? No, dentro.
4: ¿Dentro?
1: ¿Les permiten, o sea, como agrupación o están con más personas?
3: No, como no, agrupación no, nos dan ahí chance.
0: Una sala de ensayo exclusiva para ustedes.
1: Eso está visto, genial. Sí. Les cayeron
0: no,
1: bien.
0: No, qué bueno que la escuela también tenga sus espacios para la formación, ¿no? Uh-huh. Y bueno, también tienen un foro, tienen un auditorio también ahí.
1: Sí,
0: ¿no?
1: Que yo creo que les permite bastante, tanto a las personas de fuera que vayan a ver precisamente sus ensayos. ¿Han tenido público en sus ensayos?
4: No, pues algunas veces se meten así como de a ver.
1: ¿Qué suena?
4: Ah, ¿qué suena? ¿Qué es eso?
0: ¿Qué suena también?
1: Ajá. ¿Qué suena? Y viene algo próximo para ustedes. Tenemos musiquita, está en estudio. ¿Qué hay? ¿Tenemos algo que podamos mencionar? Veo por acá las señas.
0: Sencillos, discos.
1: ¿Están grabando?
4: Pues.
1: Sí.
4: Sí, sí.
3: Se vienen cositas.
1: Bueno, pues bueno, la información está disponible precisamente en esta entrevista. ¿Tienen redes sociales, muchachos? ¿Están en proceso? ¿Qué están haciendo?
3: Tenemos redes en... Tenemos Instagram, TikTok.
4: Le vamos a abrir a Transmetal.
0: Oh, ni más ni menos.
1: No, hay nada más.
0: ¿En qué foro van a estar?
3: En el Festival del Motociclista.
0: Aquí en la FMA.
3: En la FMA.
0: En FMA, aquí en Aguascalientes. Uh-huh. Uno de los foros también que ya se ha ido consolidando para las bandas. Es un gusto. Les digo, sueñen en cosas muy grandes, porque en la música llega uno a un escenario grande y el que sigue siendo más grande, y sigue en otras ciudades y luego otros países.
4: Ya
0: y
4: tocamos,
0: y no tiene techo. Y nunca pierdan el gusto por tocar, ¿no? Nunca pierdan el gusto por lo que hacen. Diviértanse mucho, eso es lo que podemos decir. ¿Ustedes qué les dirían a los niños que tienen inquietudes musicales? Digamos, a los niños de kinder que digan, mamá, yo quiero un tamborcito, una trompeta. A Leo, al hijo de Ale, que tiene 2 años, ¿qué le aconsejarían?
4: Bueno, pues menos celular y más música.
0: Esa es una de las claves, ¿no? Que lamentablemente ahorita los niños más están más entretenidos con otras cosas que haciendo algo creativo, ¿no? Como
1: provechoso
0: la música.
1: Provechoso también. Yo creo que viniendo de estas voces que parecían chiquitas pero que son potentes, yo creo que es un gran consejo que le pueden dar. ¿Sus amigos qué les dicen, por ejemplo, cuando saben de su agrupación?
4: Pues casi no tenemos amigos.
1: Vamos a conseguirles en este instante. Nosotros nos sumamos para ser sus amigos. Y está genial, está genial. Bueno, no nos queda más que agradecerles. Sabemos que vienen cosas grandes para ustedes. Ya lo mencionas, sus próximos foros concurridos aquí en la entidad. Además, nos encanta ver a los choppers por ahí corriendo en las ciudades.
0: Por toda la ciudad.
1: Entonces, les auguramos cosas buenas. Lo que están haciendo está muy bien trabajado, está muy bien hecho. Y ya se nos queman las habas por escucharlos con temas de estudio. Que tengan, por seguro, van a sonar aquí en esta estación con nosotros, con nuestros compañeros de otros programas. Y roquen mucho, porque se ve que les gusta y se les da.
0: Y comprometerlos también, que esta sea la primera plática de muchas. Radio UA es su casa, El Gallo, Entérate, tenemos muchos espacios, Los Hijos del Maíz, por supuesto, es su casa, y aquí vamos a estar siguiendo muy de cerca su trayectoria, viendo todos estos avances y cómo van creciendo como banda, como músicos, como personas también.
1: Sí, les agradecemos mucho que esta tarde nos hayan acompañado, tarde noche, el horario que nos vayan a escuchar. Les agradecemos muchísimo, y de verdad, cuando quieran, este es su espacio, ¿va?
4: Sí, gracias.
0: Muchas gracias a ustedes. Gracias.
1: Pues
0: gracias.
1: Bueno, nosotros continuamos. Muchísimas gracias, amigo. Y
0: Ale,
1: pues,
0: un gusto, como siempre, compartir micrófonos
1: hay
0: contigo.
1: Hay que hacer más crossovers, amigos. Sí. Se nos da. Pues bueno, nosotros continuamos aquí en Radio UAA. 5, 4, 3, 2, 1.
0: El lanzamiento.
5: El lanzamiento.

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1: La hora exacta, 5:26.
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Muy buenas tardes, pues ya llegó la sección de cine y de terror. Yo soy Frida la Mexicanita, saludos a Checo, a toda la audiencia. Y bueno, pues hoy les vengo a platicar de una película que se llama Backrooms, esta película inspirada en la famosa creepypasta de internet sobre pasillos infinitos y espacios vacíos aterradores. La historia sigue a una terapeuta que entra a una dimensión extraña para encontrar a un paciente desaparecido, enfrentándose a un mundo inquietante lleno de laberintos amarillos, criaturas desconocidas. Esta película es dirigida por Kane Parsons, un joven cineasta que, bueno, se hizo famoso en YouTube justamente por sus cortos virales de Backrooms. Esta es su primera película grande para cine. Y el protagonista principal es Chiwetel Ejiofor. La película, pues, mezcla terror psicológico, ciencia ficción, estilo found footage, manteniendo, pues, toda esta atmósfera incómoda, misteriosa, que hizo famoso el fenómeno de internet. Está producida por A24 y, bueno, pues, ya llega a cine este mes de mayo. También les quiero platicar, bueno, pues que a través de mis redes sociales, @FridaLaMexicanita, me pueden enviar todas sus historias de terror, que por cierto, hablando de Backrooms, hay una historia de una seguidora que nos habla de que efectivamente ella entró a los Backrooms y tiene una evidencia que hace que, bueno, pues sepamos justamente que esto no fue solo un sueño, en realidad esto sí pasó. Ella sí estuvo presente en los Backrooms. Así que si quieres encontrar todos los episodios, los encuentras justo en mi canal de YouTube, @FridaLaMexicanita, y todas las historias que tengas me las puedes enviar a mis redes sociales, @FridaLaMexicanita. Cuídense mucho y nos escuchamos en el siguiente programa.

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1: Y amigos de Entérate, el día de hoy nos estamos conectando vía Zoom hasta la ciudad de Zacatecas, una hermosa ciudad con muchos talentos, como es nuestro invitado del día de hoy. Él es el Reto desde Zacatecas. ¿Quién estará visitando por acá nuestra ciudad este sábado? En unas horitas más lo tendremos ya por aquí para disfrutar de sus canciones. ¿Qué tal? ¿Cómo estás, Reto?
2: ¿Qué tal, mi Checo? ¿Cómo estás, mi hermano? Agradecido contigo por abrir el espacio y nada, contento por estar en Aguas este fin de semana.
1: Bueno, pero platícanos, ¿quién es el Reto? Para quien no ha escuchado tu propuesta musical, ¿cómo te definirías y cómo definirías tu música?
2: Pues mira, Reto es este un personaje, un ¿cómo lo puedo definir? Como un alter ego de mi persona. Es este cuate que se anima a hacer las cosas que en lo personal Raúl no se atreve a hacer. Y bueno, mira, mi propuesta musical realmente, como el otro día le comentaba a un buen amigo también allá en Aguas, en otro programa donde me dieron la apertura del espacio, le platicaba un poquito acerca de que Reto o la propuesta de Reto no se puede encajonar en un género. No me gusta encajonarlo en un género, porque realmente he venido trabajando desde la trova, he hecho música norteña, he hecho rolitas, bueno, por ejemplo, el sencillo que vamos a presentar en Aguas, que ya tiene sonando desde noviembre del año pasado en plataformas digitales, es como un tipo rock, algo así, una balada rock. Y ahorita estoy trabajando en infinidad de cosas. De hecho, en Aguascalientes voy a presentar un par más de canciones que en próximos meses voy a estar lanzando en plataformas. Y nada, realmente creo o confío en que es una propuesta interesante. No estoy diciendo ni vendiéndome como que soy muy buen músico o muy buen artista, sino más bien confío en que las rolas que hago tienen este chiste de que están pegajosas, ¿no? Que están interesantes, vaya. Si la banda melómana es de gustos suicidas, de gustos melancólicos y demás, les van a encantar las rolas.
1: Oye, como dices, la música, a final de cuentas, el género es lo de menos, ¿no? Y como cantautores, claro. Pues de repente el sentimiento apunta para un lado u otro, o a un ritmo u otro, ¿no? ¿Qué te inspira a ti para hacer las canciones? ¿Cómo te inspiras?
2: Fíjate que interesante pregunta, porque realmente una rola nace de cualquier cosa, ¿no? O sea, a veces es simplemente ver a alguien pasar. Hace un tiempo lo platicaba con otro buen amigo de acá de Zacatecas. A veces es ver pasar a alguien y ese alguien ya te dejó algo, ¿no? Te dejó una espinita, es alguien que te sonríe. Precisamente voy a presentar una canción allá en Aguas, acá en Zacatecas. Ya tuve la oportunidad de tocarla en un evento, pero platicaba acerca de la historia de esta canción y le decía, pues simplemente vi a una chica, la chica llegó a mi trabajo, se sirvió agua, me sonrió y me dijo buenos días, y valió madre, ¿no? Ahora sí que ahí salió la canción prácticamente de eso, y no fue como que tuviese que besarla o que tuviese que agarrarle la mano o tener algún vínculo, vaya, ¿sí me explico? Ahora he encontrado esta facilidad, tengo un par de amigos que tal vez conoces o tal vez has escuchado de ellos aquí en Zacatecas. Somos parte, vamos a decirlo, como de un colectivo, una cofradía, no sé si decirlo de esa manera, que hemos hecho muy muy buen equipo. Y la verdad es que he aprendido mucho de ellos, inclusive aquí en mi casa, casa de toda tu audiencia y tuya también, cuando gusten. Hemos venido y hemos tenido sesiones de como creación colectiva, vamos a decirlo de esa forma, donde nace una palabra y cuando menos acuerdo ya estamos todos en el mismo canal, ¿no? Ya fulano ya dijo esto, yo ya saqué la melodía con la guitarra, aquel ya le añadió aquello y está interesante realmente las canciones. Creo, más allá de entrar en esta polémica o esta discusión a veces de que si viene la inspiración o la tienes que forzar. Va más allá de todo eso, al menos desde mi parecer. Creo, he entendido últimamente, y me quiero adaptar a esa idea, de que la inspiración está en todo, realmente. O sea, cuando menos acuerdas, ahí hay un... todos los días hay una canción nueva, vaya.
1: Sí, hay que estar bien receptivos, ¿no? Nada más para todo lo que pasa a nuestro alrededor. Y como dices también, esos ejercicios son muy interesantes. Alguna vez a mí me dijeron en una sesión de composición de varios cantautores que uno tiende a repetirse, ¿no? Uno tiende a usar muchas veces las mismas melodías o los mismos acordes o incluso las mismas palabras. Me decían algo bien interesante. Oye, ¿cuántas veces crees que has escrito la misma canción si analizas todas las que has escrito en tu vida? A lo mejor no te has dado cuenta y estás repitiendo temas o palabras o versos, ¿no? El número de sílabas o algo así, pero estos ejercicios siempre son bien nutritivos, ¿no? Porque yo puedo decir te quiero mucho de una forma y tú tienes una forma diferente de expresarlo, ¿no? Y ahí es donde vienen los complementos bien chidos, ¿no? Oye, vienes acá a Aguascalientes, bueno, acaba, como dices, se está haciendo algo bien interesante entre cantautores, no nada más aquí solamente en Aguascalientes o solamente en Zacatecas, sino a nivel local, regional, con gente como el Charal, como el Sánchez, que va a estar aquí, buen amigo también, que va a estar aquí contigo, acompañándote esa noche, con gente como Eliezer allá en San Luis. Yo acabo de estar acabo de estar este fin de semana allá en León con Pakevin y con de San Luis Potosí y con Zenit también de allá de León. ¿Tú cómo ves este movimiento de la canción de autor ahora en estos momentos?
2: Fíjate que es interesante, mi hermano, es muy interesante porque la verdad es que para los que no encontramos un lugar, vamos a decirlo así, o no nos adaptamos a las nuevas corrientes,

0: la mayoría de los que he conocido hasta ahora, mi hermano, ahí está como... como... No sé, como que nos encuadramos, nos encontramos en el momento justo, vamos a decirlo de esa forma. Son gente con muchísimo talento. Por ejemplo, mencionabas ahorita a Sánchez. Sánchez tiene un tiempo ya de ser conocido amigo mío y tiene canciones sumamente interesantes, por no dejar atrás a algunas personas. Ahí está Charal, ¿no? También que tiene una propuesta que la verdad a mí en lo personal me gusta mucho. Mi mamá es fan de Charal.
1: Todos somos fan de Charal, ¿eh?
0: Y vamos haciendo un hashtag, ¿no? Pero es increíble que encuentras esta como hermandad con todos ellos, ¿no? O sea, te estoy hablando de las personas que a lo mejor no viven aquí en Zacatecas, pero que sé que son hermanos en otras ciudades, ¿no? Por ejemplo, está el caso también de Eliezer, como bien lo mencionabas. El carnal, híjole, qué buenas rolas tiene. Tiene muy, muy buena pluma. Yo, la verdad, a todos ellos he encontrado este sentido de permanencia, pero también del sentido de admiración, mi hermano. Que es algo que me parece increíble y yo se lo he dicho mucho a la gente con la que comparto diálogo acerca de todo esto. He encontrado que, al menos en el movimiento de la música de autor, más allá de ver al artista lejos, lo tiene cerca, ¿no? Y esa es una cosa bien, bien bonita para mí. Porque puedes admirar a mucha gente, puedes admirar a diferentes músicos, vaya, vamos a decirlo, consagrados dentro de la industria o lo que sea, pero los ves de lejos. Es realmente para privilegiados toparte con ellos y abrazarlos, decirle, mi hermano, te admiro, no sé, lo que sea, y aquí no. Aquí los tienes cerca, vienes, o sea, por ejemplo, no sé, vamos a ponerlo por jerarquías, no sé si lo quieres ver así, ¿no? Aquí ya no se te hace difícil saludar a no sé, a Manuel García, no se te hace difícil saludar a un Marwan o a gente así, los tienes cerquita, o sea, los hombres están abiertos a todo esto, ¿por qué? Porque lo han definido tal vez mal, hacemos música de nicho, ¿no? Y no digo, no de nicho enojoso, sino hacemos música muy para un círculo pequeño, cerrado, ajustado de gente. Y cuando encuentras esa como permanencia en todas estas personas que son referentes del movimiento, te les acercas y no son cerrados, no son nada cerrados, no están herméticos de ti, sino al contrario, tienen esta sensibilidad de acercarse al público, darse a conocer, llegar a otras nuevas fronteras, ¿no? Y eso para mí lo hace sumamente interesante. Te digo, me parece increíble que hay gente que no vive aquí en Zacatecas, que no me conoce siquiera, hermano, y me ha abierto las puertas de sus lugares, sus espacios. Por ejemplo, contigo nunca nos hemos visto en vivo y que tengas esta apertura de mi hermano, aquí está el espacio, lo que sea. Para mí, a mí me parece algo bien padre, es como una hermandad cantada, ¿no? Así está muy chido.
1: No, de eso se trata, ¿no? De jalarnos a todos para arriba, de que nuestras canciones lleguen a más oídos. Claro. Yo destaco mucho el esfuerzo del buen Eliezer con el quehacer de hacer canciones, que creo que todos hemos pasado para ahí, y son espacios de necios, lo de platicábamos alguna vez, ¿no? Estamos aquí para, bueno, acá en mi caso es Radio Universitaria, entonces tenemos un alcance a un público que gusta de la música que hacemos, ¿no? Entonces claro. Es una de las ventajas, pero esfuerzos como el de Eliezer también, de estar picando piedra, de estar abriendo su espacio semana a semana, los miércoles en la noche, siempre son admirables, porque mal que bien se va haciendo esta red, esta hermandad entre cantautores, pero aparte estamos llegando también a público que no nos ha escuchado, ¿no? A lo mejor si nos conectamos algún miércoles con el Eliezer, alguien de aquí de Aguascalientes, si hay alguien de repente de Oaxaca y hay alguien de cualquier otra ciudad, se va haciendo esta sinergia de que la gente vaya conociendo las canciones, ¿verdad? El evento, bueno, es hoy a las 8:30. ¿Nos puedes mencionar el espacio, por favor, y quiénes te acompañan?
0: Claro que sí. Bueno, el evento del día de hoy es en el Foro Elicia. Espero estarlo pronunciando bien. En el Foro Elicia, en la calle del Codo, número 226, en la zona centro de Aguascalientes. Todavía hay boletos por ahí. Voy a estar acompañado de mi hermano Sánchez.

0: compartiendo conmigo escenario. Y también va a estar de invitado especial Emanuel Rubio. Él va a estar por ahí compartiéndonos parte de su trabajo en cuanto a la poesía que él hace, y va a estar costeando el evento. La verdad es que también de acá de Zacatecas va un buen amigo. La verdad es que todavía no quiero adelantar nada, pero es muy probable que el sujeto se aviente ahí conmigo. Es un excelente percusionista y bajista. Acá él forma parte de no sé si los conozcas, un grupo que se llama Los Guairas, Los Guairapamuscas.
1: Sí, el buen Adrián Villagómez, ¿no? Ya también, tradición. El buen Adrián, Adriáncito, que también todos queremos y admiramos mucho.
0: Exactamente. Sí, bueno, pues voy a llevar a un carnalito que es parte de la agrupación ahí con el maestro Adrián, y se llama César Ortiz. Es increíble músico, la verdad, muy, muy talentoso. Y es muy probable que se aviente ahí un gallo conmigo, ¿no? Entonces, pues estoy contento de estar en Aguascalientes. La verdad que siempre ha sido una ciudad que nos recibe con los brazos abiertos. Un tiempo estuvimos por allá radicando, y la verdad es que siempre hay como este deseo de volver, ¿no? A donde te tratan bien. Y la verdad es que Aguascalientes es una ciudad que con los brazos abiertos nos ha tratado súper bien.
1: Oye, bueno, aparte en un lugar ahí súper céntrico, la calle del Codo, que todos ubicamos por los cafecitos, los restaurantes, y este lugar tan especial, dice que ya está abriendo espacio precisamente para el arte, para la música de autor, para teatro, poesía y otras expresiones. ¿Va a haber alguna cuota de recuperación?
0: Sí, tenemos una cuota de, bueno, una cooperación consciente de 100 pesos. Todavía tenemos boletos a la venta. La verdad es que ha respondido muy bien la gente. Me decía Sánchez, dice, prácticamente estamos a nada del sold out. Entonces eso es increíble, y bien agradecido con toda la gente que se va a dar la vueltecita ahí con nosotros, y con los que no se puedan acercar. Pues bueno, que en próximas ocasiones, porque es algo que prometí a Sánchez y también se lo he prometido a Charal, no va a ser la primera vez que voy a estar allá con ellos, sino que voy a estar molestándolos continuamente, ¿no?
1: En una de esas me les pego yo también a echar guitarrazo en una de estas nochecitas.
0: No, claro que
1: ahí
0: sí.
1: Armamos algo por acá o por allá por Zacatecas, también me encantaría volver a visitarlos. Allá Zacatecas es una ciudad maravillosa, con un público también increíble, ¿no? Que siempre nos ha tratado muy bien. Y pues bueno, vamos a disfrutar hoy por la noche con ustedes.
0: Muchísimas gracias, mi hermano, y acá tienes tu casa también cuando gustes, y podemos armar algo, a lo mejor de manera muy informal aquí tomando tu programa como antesala pero podemos armar algo, y acá tienes tu casa, mi hermano.
1: No, hombre, muchísimas gracias, te reitero, acá también Radio UAA, Entérate es tu casa. Esta es la primera plática de muchas, aquí el espacio está abierto, ustedes, sí, los músicos son los que hacen este programa. Reto, ¿algo más que desees agregar antes de despedirnos?
0: Nada, pues simplemente agradecer tu espacio, mi hermano. Mil, mil gracias. Por ahí tengo muchos conocidos y amigos que me dicen que tu programa está bien posicionado ahí en Aguas, y eso la verdad que me da mucho gusto que hayas abierto la puerta sin conocerme tal vez físicamente, pero sabiendo que hay algo que nos une, ¿no? Y es este amor por la música. Mil gracias, mi hermano, y gracias a toda la gente también que se está dando la oportunidad de ir a escuchar la propuesta, y espero de todo corazón. A mí no me gusta decir cumplir con expectativas ni nada de eso, sino siempre me gusta sobrepasar las expectativas de las personas y que se queden con un buen sabor de boca, ¿no? Que el día de mañana digan, bueno, vale la pena ir a echarse una cheve y escuchar este carnal, ¿no? Entonces, con toda la raza que ya compró su boleto, la raza que hoy va a estar acompañándonos y nada, mi hermano, mil, mil gracias por la apertura, y pues nos vemos al ratito para echar rola.
1: No, hombre, pues en un ratito más nos saludamos personalmente. Te mando un gran abrazo, y bueno, pues seguimos por acá en contacto.
0: Mil gracias, mi hermano Checo, un abrazo.
1: Un abrazo para ti también.

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2: Y de esta forma terminamos esta emisión de Entérate. Mi nombre es Checo Pacheco y a nombre de un gran equipo de trabajo me despido, esperando contar con el favor de su atención en nuestra próxima emisión. Muchas gracias. Y de esta forma terminamos esta emisión de Entérate. Mi nombre es Checo Pacheco y a nombre de un gran equipo de trabajo me despido, esperando contar con el favor de su atención en nuestra próxima emisión. Muchas gracias.

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1: En este momento, las 6 en punto.
2: Mujeres que trascienden.
3: Margaret King, artista estadounidense ampliamente conocida por los enormes ojos con los que dotaba a sus personajes, fue eclipsada por su marido, quien se atribuyó su obra. Tras divorciarse, Margaret decidió contar la verdad públicamente. En un juicio llevado a cabo en 1986, el juez pidió a ambos que pintaran en la corte. Margaret completó una pintura en menos de una hora, mientras que Walter se negó alegando dolor en el hombro. El tribunal falló a favor de Margaret y ella recuperó el crédito por su obra. Así, tras años de invisibilización, terminó siendo reconocida incluso en el mundo de la literatura y el cine. Su historia se plasma en la película Big Eyes de Tim Burton.
2: Mujeres que trascienden.
4: Estimados pasajeros, el piloto Humberto Capetillo y la tripulación de esta aeronave les dan la más cordial bienvenida al vuelo Olala con destino a París, capital de la cultura francófona. La duración aproximada del vuelo es de una hora a partir del momento del despegue. Por favor, hagan uso de los cinturones de seguridad y relájense, pues están por experimentar un viaje a la velocidad del sonido por el mundo de la música en francés.
5: Merci et bon voyage.
4: Gracias y buen viaje.